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Hola, hola, ¿qué tal? Tengan ustedes muy, pero muy buenas noches. ¿Cómo les va? ¿Cómo andan? ¿Todo bien? ¿Todo tranquilo? Bueno, nosotros aquí comenzando una nueva emisión de esto que es lo que de aquí en la radio para todos ustedes. ¿Cómo andan? ¡Feliz miércoles! Estamos en miércoles, ¿no? Sí, feliz miércoles. ¿Cómo te ha tratado el día de hoy? ¿Cómo te ha tratado este miércoles durante el día? Nosotros aquí comenzando una nueva emisión de esto que es lo que dé para todos ustedes. Bueno, con información que la gente de Info Chucao nos va a traer a través de la cordillera también. Información a través de Jornada Web y, bueno, información que tenemos a través de la fanpage de la gente de Tu Lugar FM 92.1. Así que, bueno, nada. Primero que nada, vamos a mandarle un saludo muy, pero muy especial a esa gente que está haciendo posible que nos puedan escuchar en diferentes lugares de la provincia. Saludamos a la 105.5, la radio de la cordillera. Ahí estamos cubriendo lo que es Maitén, Cholila, Epuyén, El Hoyo, Lago Puelo, Bariloche, Bolsón. Saludamos a nuestros amigos que los tenemos ahí en Ruta 25. Estamos hablando de nuestros amigos de la 88.1. en Paso de Indios, ¿sí? Así que un saludo muy, pero muy especial a toda la gente de Paso de Indios que nos sintoniza a través de la FM Oasis, ¿sí? Así que un saludo muy, pero muy especial. Saludamos y también hacemos extenso nuestro saludo a la gente del sur de la provincia. Estamos hablando de la gente de Lago Blanco. Bienvenidos a la gente de la 94.5, a la gente de, como te decía, de Corre la Voz de Lago Blanco. Así que, bueno, aquí nosotros vamos a estar acompañándolos hasta las 12 de la noche con esto que es lo que de aquí en la radio. Sí, escuchaste bien, aquí en la radio vamos a estar haciéndote compañía a vos y a toda la gente que nos quiera escuchar en la noche del día de hoy, ¿sí? Bueno, muy bien, ¿qué más? Ah, tengo que saludar a la gente de la 92.1, estamos hablando de la gente de FM Tu Lugar Multimedios. Saludamos también a la gente de la 101.1 FM Marea, en la cual, bueno, saludamos a la gente que nos escucha en toda la parte de la costa. Saludamos a la gente de también de Puerto Pirámides, que nos están sintonizando a través de la 101.7, y a la gente de Camarones, que nos sintoniza a través de la 101.1. Estamos en vivo para todos ustedes aquí en la radio, 31 minutos de la hora 21. Mi nombre es Cristian Fernández. Saludamos a la gente que nos escucha a través de la fanpage, que nos escucha a través de la página de Parada 93. Así que, bueno, a todos ellos, bienvenidos, buenas noches. Bueno, los invitamos a ser partícipes de este programa en el cual, bueno, tratamos de todos participar y hacer esto que es lo que de. ¿Nos quieres mandar mensajes? Lo podés hacer a nuestro WhatsApp, el 284-35-45-32. 284-35-45-32. Es el número para que nos mandes mensajes y podamos compartir junto a todos ustedes esto que es lo que des, ¿dale? Bueno, muy bien. ¿Con qué comenzamos? ¿Con música? No sé, díganme ustedes, gente de producción. A ver, me dice no, vamos con las noticias. Bueno, listo, perfecto. Bueno, nos vamos a Trelew. Tenemos que contarles que, bueno, corte total del puente Gendre por trabajos de mantenimiento. Será de, bueno, desde las 8 hasta la media mañana, en la cual, bueno, estuvieron haciendo tareas de reparación, mantenimiento y acondicionamiento en distintos sectores del puente y el paseo Gendre. Eso no implica que mañana también se tenga que estar cortado. Sí, este jueves 10 de septiembre, desde las 8 hasta la media mañana, estarán realizando un corte total y temporal. Creí que lo habían hecho hoy, ¿sí? Y temporal del puente Gendre, bueno, que cruza el río Chubut, debido a los trabajos de reparación y mantenimiento. Equipos municipales de Trelew ejecutarán trabajos de carpintería, herrería, electricidad y pintura. También, bueno, se realizará el retiro de
bicicleteros y, bueno, tareas de acomodamiento y mantenimiento de los espacios verdes. Sí, bueno, hay una foto aérea muy, pero muy linda. Y, bueno, hay un cartel que dice, bueno, corte total en Puente Gendre este jueves 10, desde las 8 de la mañana hasta la media mañana. El tránsito permanecerá totalmente interrumpido en el Puente Gendre por tareas de reparación en dicho puente y en el Paseo Gendre. Sí, vos, si sos habitué de ir para esos lugares, que estás en el Birch, bueno, te vamos comentando que en el día de mañana va a estar cortado, ¿sí? Así que, bueno, nada, así lo estaba informando la gente del municipio. Por este motivo, se solicita a todos los vecinos que circulan habitualmente por la zona que durante el horario de los trabajos utilicen vías alternativas y respeten las indicaciones dispuestas en el lugar. El Puente Gendre y el paseo que lo rodea constituyen un espacio muy concurrido por vecinos de la ciudad, tanto para la práctica de actividades deportivas como para caminatas y paseos al aire libre. Desde la municipalidad se recuerda que este espacio forma parte del paseo Puente Gendre, un proyecto que fue, bueno, retomado y terminado por la actual gestión municipal, permitiendo recuperar el sector para el uso de la comunidad. ¿Sí? Así que, bueno, ahí teníamos la información sobre la gente que vive en cercanías del Puente Gendre, ahí en la ciudad de Trelew. Así que, bueno, informando, bueno, para mucha gente que también que lo utiliza, ¿no? Bueno, a ver, tenemos más información. Bueno, atentis, cordillera y meseta, Chubut bajo alerta amarilla por fuertes nevadas. El Servicio Meteorológico Nacional emitió una alerta amarilla por fuertes nevadas persistentes que afectará sectores cordilleranos y de la meseta entre el jueves y el viernes. En algunas áreas podría acumularse hasta 30 centímetros de nieve. Atentos, ¿sí? El Servicio Meteorológico Nacional emitió una alerta amarilla por nevadas para distintas zonas del Chubut, con fenómenos previstos entre este jueves y el viernes. Según el organismo, el área será afectada por nevadas persistentes de variada intensidad. En los sectores cordilleranos se espera acumulaciones de entre 10 y 20 centímetros, aunque los registros podrían ser superiores de manera puntual. En la zona más afectada de la cordillera, además, no se descarta que, bueno, parte... en las zonas más bajas de la cordillera, además de, bueno, no se descarta que parte de las precipitaciones se presenten en forma de lluvia. Bueno, hasta 30 centímetros en la meseta es lo que dice. Bueno, les cuento, la situación también alcanzará sectores de la meseta chubutense, donde se prevén acumulaciones de nieve de 30 centímetros, dependiendo de la zona y la intensidad de las precipitaciones. El nivel amarillo implica la posibilidad de fenómenos meteorológicos que pueden generar inconvenientes en las actividades cotidianas, por lo que se recomienda mantenerse informado sobre la evolución del pronóstico y tomar las precauciones necesarias, especialmente al momento de circular por rutas y caminos afectados por la nieve. Y algunas recomendaciones, bueno, en amarillo, bueno, evita actividades al aire libre, retira periódicamente la nieve acumulada en los techos, circula con vehículos adecuados y preparados para hielo y nieve, ventila vehículos y viviendas para evitar acumulación de monóxido de carbono, informate por las autoridades, tenés siempre lista una mochila de emergencia con linterna, radio, documentos y teléfono cargado, ¿sí? Muy bien, ahí teníamos esta información. Bueno, como te decía, nos vamos a ir a la fanpage de Tu Lugar FM. Bueno, tenemos...

0: Bueno, publicado hace momentos nomás, más de 200 estudiantes dieron inicio a la quinta edición de del Intercapital con una convocatoria que superó los 200 estudiantes de quinto y sexto años de escuelas secundarias de Rawson. Este miércoles comenzó la quinta edición del Intercapital 2026 con un acto de apertura realizado en el Centro Cultural Municipal José Hernández, encabezado por el intendente Damián Biss, junto a autoridades municipales, directivos de escuelas familiares y público en general. El acto de apertura también, bueno, participaron el secretario de Desarrollo Social, Familia y Salud, Mirna Vallejos, la subsecretaria Mónica Pereira, el subsecretario de Obras Públicas, Federico Figueroa, la coordinadora de Juventud de Florencia de Nápoli, funcionarios municipales y los concejales Juan Flores Revillote, Karina Berneche, quienes acompañaron el inicio de esta nueva edición. Durante la apertura, el intendente Damián Biss recordó que el Intercapital nació en 2007 durante su etapa al frente de la Dirección de la Juventud con el objetivo de generar un programa que integrará a los estudiantes de las distintas escuelas mediante actividades deportivas, recreativas y culturales. Lo más importante es que ustedes lo disfruten, se diviertan fundamentalmente, aprendan y fortalezcan ese lazo con sus compañeros y con otras escuelas, fue lo que sostuvo Biss. Asimismo, destacó el valor del trabajo conjunto y de cada estudiante, bueno, que cada estudiante pueda aportar a sus propias capacidades. Cada uno aportará lo suyo, pero lo más importante es que cada uno sepa que está aportando a un conjunto, fue lo que afirmó. También el intendente expresó su satisfacción por presentar la quinta edición de una propuesta que busca recuperar el espíritu de las primeras experiencias. Por su parte, la coordinadora de la Juventud, Florencia de Nápoli, agradeció al intendente Damián Biss y a toda la municipalidad de Rawson y especialmente a cada una de las personas que trabajó y puso su esfuerzo para que esta nueva edición del Intercapital sea posible. En ese sentido, invitó a los estudiantes a disfrutar de todo lo que tenemos preparado durante este mes, porque cada actividad fue pensada y organizada con mucho esfuerzo y cariño para que ustedes puedan compartir, divertirse y disfrutar de esta propuesta. Organizado por la Coordinación de la Juventud de la Municipalidad de Rawson, el certamen se desarrollará durante el mes de septiembre con tres instancias de competencia que combinan conocimiento, actividad física y creatividad, una disciplina cultural de preguntas y respuestas, una competencia deportiva denominada Cross Sexto a Fondo y un concurso recreativo de TikTok. Bueno, y hay muchísimas cosas más, pero bueno, por último, y de esta manera el Intercapital reúne durante septiembre a estudiantes de Rawson y Playa Unión en distintas instancias de participación vinculadas al conocimiento, al deporte y la creatividad, ¿sí? Así que bueno, buena suerte desde aquí, desde los estudios de Ruido Stream y de Parada 93 para todos los chicos que están participando de esto que es el Intercapital, ¿sí? Así que bueno, nada, aquí nosotros desde lo que dé hacemos lo mismo, así que los saludamos a los chicos a divertirse, ¿eh? Obviamente que hay premios y las competencias por ahí pueden ser asperísimas, como dirían muchos, pero bueno, lo importante también, recuerden que es competir, ¿sí? Así que bueno, nada, ahí nosotros vamos a continuar con más de esto que es lo que dé aquí en la radio, porque bueno, te vamos a acompañar como lo venimos haciendo en gran parte de los días, obviamente que acompañado con buena música, pero también, con buenas noticias, también con nuestra compañía y obviamente con la buena música.
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0: La música de Daniela Herrero sonando para todos ustedes a esta altura de la noche con Solo Tus Canciones.

En la radio se escucha buena música. 50 minutos de la hora. Vamos con una noticia más. Dale, dale, dale, dale, dale. Una noticia más y después nos vamos a la tanda comercial. Dale. Acompañado por Viejas Locas con Perra. Trelew lo abandonaron en un supermercado, llamaron a su dueña y dijo que ya no lo quería. Hay gente desarmada en el mundo, ¿eh? Carfu es un cachorro de 8 meses que fue abandonado en un supermercado. Un vecino lo reconoció, llamó a su dueña y le dijo que ya no lo quería. Rápidamente se buscó ayuda en el grupo Alerta Rabi y Crista, una recastista, le dio tránsito. Por 3 días no se movió, no sabía si iba a sobrevivir. Lo vio un veterinario y no tenía nada. Con los días Carfu, se fue animando, ¿viste? Y hoy es un cachorro feliz que está a punto de ser adoptado. Bueno, te voy contando. Detrás de una triste historia de abandono, bueno, existe una Crista. Ella fue quien le dio tránsito a Carfu, el cachorro de 8 meses que fue abandonado en un supermercado de Trelew. Un vecino lo conoció y le avisó a su dueña que su perro estaba hecho un bollito en la puerta del súper. Ella, así, imagínate la cosa, ¿no? Ella le respondió que ya no lo quería. Crista lo recibió en su casa, le brindó atención médica y sobre todo mucho cariño. Estuvo 3 días sin moverse. Tampoco quería comer. Creí que no iba a sobrevivir, fue lo que dijo. El veterinario le dijo que no tenía nada más que un golpe. Por eso no podía producir, pero eso no podía producirle un desgano. En realidad Carfu estaba triste. Estaba triste por ser abandonado, pero poco a poco fue levantando esa mirada, ese ánimo. En cuestión de días, mostró su personalidad. Rompe todo y quiere jugar en todo momento. Dijo entre risas Crista, que le hizo una camita en su quincho. Ella forma parte del grupo Alerta Rabi y allí dividen los gastos veterinarios de los animales que tienen en tránsito. En su foto, la tenemos a Crista junto a nada más y nada menos que Carfu. Y él ya como mostrando una sonrisa. Sí, escuchaste bien. Además, en ese grupo, bueno, se difundió que el can ya se encontraba en condiciones de ser adoptado. Le buscaron una familia y en los próximos días será entregado, castrado y con la antirrábica puesta. Siempre me entristece entregar a los perritos luego del tránsito, pero a la vez ver el proceso de cada uno es reconfortante, fue lo que dijo Crista. Próximamente se hará responsable de un perro que recibió un disparo en una pata. Otro gran desafío para un gran corazón. Así que, Carfu, buena vida, amigo. Seguí sonriendo, seguí disfrutando esos 7 meses y dándole alegría a la familia que te va a acoger. Dale. Así que bueno, ahí teníamos. Y para esta chica o señora, para vos. Exacto. Continuamos con la música. Se viene The Outfield. Y con este tema nos vamos a la tanda comercial, ¿te parece? Dale, aquí suena The Outfield con Your Love.

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0: en el sanatorio Mater Dei, a la vez que sus familiares informaron que se trata de un ingreso preventivo. Tal como señaló la comunicadora Maribel Leonel, a partir del círculo íntimo de Legrand, los profesionales de la salud buscan mantenerla monitoreada por control. Además, como es de esperarse por parte de la conductora, se encontraría de buen ánimo y en sala común durante la emisión del pasado sábado. Viale, al frente de la noche de Mirta, indicó: "Estoy acá y me pongo la camiseta porque la abuelita está con gripe y le mandamos un besito enorme". Además, con un tono de broma y distendido, apuntó: "Se está recuperando con sus tecitos y sus agüentos naturales". Mentira, todos son medicamentos. En abril pasado, la diva atravesó un fuerte cuadro gripal por el que también, bueno, debió cancelar las grabaciones de su programa. 5 meses atrás, el encargado de comunicar la noticia fue su nieto y productor Nacho Viale, que explicó: "Mirta está muy bien, aún con un poco de tos y congestión. Siguiendo las recomendaciones de su médico, mejor esperar unos días más y la evolución natural de estos cuadros". Durante ese episodio, los médicos habían recomendado que la chiqui se mantenga en reposo absoluto y realice un tratamiento con antibióticos. Actualmente aún no se conoció un parte médico oficial. Y bueno, también tenemos que hablar que hoy nos dejó un grande de la televisión, la salud de Samuel. Internaron a Chiche Helblum por problemas respiratorios y bueno, ya todos sabemos que a sus 82 años nos dejó Chiche, ¿eh? Desde el cielo debe estar armando sus programas con varios de los que lo están acompañando. Así que nada, qué decirle a un profesional de la televisión que supo utilizar el periodismo para sí, en el cual nos fuimos enterando que tuvo su parte de cantor, pero también que todo lo veíamos como un gran periodista, del cual hizo el periodismo de sí solo a través de las investigaciones, porque tenemos que decir que él no había terminado el primario, ¿sí? En el cual, bueno, con libros y todo lo que pudo, fue leyendo, fue metiéndose, fue investigando, y así hoy en día pudo ser lo que era, Chiche, ¿no? En el cual una persona muy culta por haber leído y haber investigado tantas cosas. Así que bueno, nos dejó el periodista Chiche Helblum, ¿sí? A sus 82 años de edad, así que bueno, nada, ¿qué decir? No hay nada más que decir. Se nos fue un grande de la TV. Trece minutos de la hora 23. Estudiante de Trelew, bueno, su moto no aparece y ahí lanzó una rifa para comprar otra. Sí, Damarice Paredes, la estudiante de la Universidad Patagónica San Juan Bosco de Trelew, a la que le robaron su moto mientras cursaba, lanzó una rifa para comprarse otra. Esta semana busca a emprendimientos o locales que quieran donar premios. Su contacto es el 284-32-48-71. También compartió un alias para colaborar con sería dama.anto.18, es de Mercado Pago. Luego de la repercusión que tuvo su video por dejar un mensaje positivo pese a la situación que estaba pasando, Damarice Paredes, la estudiante de la universidad en Trelew, a la que le robaron su moto mientras cursaba, decidió lanzar una rifa para comprar otra moto. Muchas personas le pedían su alias para colaborar con ella. Eso me motivó a realizar esta rifa, fue lo que dijo en un nuevo video. Esta semana busca emprendimientos y locales que quieran donar premios o vouchers, ¿sí? Para la rifa. Bueno, ¿y qué más? Bueno, te cuento. La próxima semana lanzaría la rifa. Su contacto es el 284-32-48-71. También compartió un alias para colaborar, dama.com. www.anto.18 de Mercado Pago. ¿La escuchamos? ¿La escuchamos? ¿Tienen ganas? Bueno, ahí vamos. Vamos a escuchar a acá nuestra amiga, a Dama. A ver, ahí va.
1: Esta moto, ya saben, yo la uso para absolutamente todo, para ir a trabajar, para ir a estudiar, para hacer todas mis cosas. Me levanto a las 7 de la mañana y termino a las 12 de la noche. Sinceramente, la moto la uso para todo. Muchos de ustedes me pidieron el alias, que se los voy a dejar acá abajo, para ayudarme, y sinceramente se los agradezco de todo corazón. Y esta semana va a ser para poder compartir, y todo va a ser bienvenido, todo voucher de todos los locales que quieran ayudarme y acompañarme en esta rifa solidaria. Todo voucher en esta rifa va a servir para poder juntar de vuelta, para juntar para otra moto. De verdad les agradezco absolutamente todo, porque yo sé que pudieron entender el dolor que tiene haber perdido esta moto, porque es el esfuerzo, no es solo, como dije y repetí y vuelvo a repetir, no solamente es lo material, sino que fue el trabajo atrás que tenía esto, tanto esfuerzo físico como mental. Así que muchísimas gracias por entender que no era solamente la moto, sino que era mi medio de transporte. Y la verdad me quedo con un gran aprendizaje de esto, y fue sobre la gente de Trelew, la sociedad. No está todo perdido, chicos, no está todo perdido. Hay gente hermosa y hay gente buena que sinceramente ayuda, ayuda, ayuda, y eso es para mí la sociedad. Es el amor que nos brindamos entre todos nosotros.
0: Bueno, muy bien, ahí nosotros también, bueno, pasando, y bueno, como ya lo explicó, vive alejada del centro de la ciudad y perdió su medio de transporte. Es por eso que necesita, bueno, recuperarlo cuanto antes. En cuanto a su moto, no hay novedades de su paradero, pese a que permanece en constante comunicación con la policía. Cabe recordar que se trata de una Motomel 150 S2, base color gris. Cualquier información sobre su paradero, denunciarlo en la comisaría más cercana, ¿sí? Bueno, muy bien, ahora sí, nosotros vamos a continuar y nos vamos a ir a la música. ¿Te parece? ¿Tenemos música? ¡Tenemos música! Sí que tenemos música. La música de Virus. Aquí lo que suena, Wadu Wadu.

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Nosotros vamos a la música aquí en la radio. Ah, creías que lo iba a cortar, creía que le estaba hablando encima y que no lo ibas a poder escuchar. Aquí suena para todos ustedes la música de Sky Bennington. Cuando tenemos 21 minutos de la hora 23, Oda a la Sin Nombre.

Sí, lo saludamos al Negro Sala, ¿te está escuchando? Ahí me dice, te estoy escuchando. Así que lo tengo que saludar, ¿o no? Saludos, Negrito.

0: Acordate que nosotros estamos haciéndote compañía aquí en la noche de la radio, en esta cadena streaming, cordillera, meseta, sur de la provincia y también aquí en el BH.
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0: Mate va, mate viene y nosotros seguimos haciendo lo que dé aquí en la radio. Después de este tema tanda comercial, no te vayas. Esto es Billy Imagine Dragons.

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Y estamos en la última media hora estrictamente musical aquí en esto que es el bloque de cuando tenemos 35 minutos de la hora 23 aquí en nuestros estudios y en toda la República Argentina. Si recién te enganchás, bienvenido, bienvenida. Estás en lo que de en esta cadena stream en la cual estamos en el resto de la provincia acompañándolos en la noche del día de hoy, ¿sí?

37 minutos y la hora 23. Te contaba, última media hora estrictamente musical aquí en la radio. Aquí haciendo esto que es lo que de recién te sumás y decís, ¿qué está haciendo este loco a esta hora de la radio? Sí, estamos haciendo hasta las 12 de la noche lo que de. ¿Cómo andás? Bienvenido, bienvenida. Vamos a actualizar datos del tiempo. Esta es la última media hora estrictamente musical. De vez en cuando nos metemos y le pegamos una pisadita. 11 grados 4 décimas la temperatura en la ciudad capital de la provincia. Una humedad del 44%. La presión medida en hectopascales 1009. Los vientos del oeste a 6 kilómetros. La visibilidad muy buena. Te cuento para mañana jueves, ya lo tenemos ahí al jueves, durante la madrugada parcialmente nublado, por la mañana mayormente nublado y guarda la tarde, lindo para dormir la siesta, lluvias aisladas. Por la noche ya tenemos un porcentaje más grande, tenemos chaparrones. Entonces jueves. El viernes van, bueno, por eso te lo digo mañana, ¿te parece? Pero sigue el agua, ¿eh? ¿Vos que pretendías jugar el fútbol el fin de semana? I'm sorry. Me parece que no vas a poder. Al sintético. Capital Cities, Safe and Sound sonando aquí para todos ustedes. Música en nuestro idioma. Aquí suenan estelares. Me comió el mate, dale. Es momento. Aquí suena un show.

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Pará de bailar, pará. Ya sé que estamos poniendo buena música, pero pará un poquito. Música así como sería de la década del 60, por ahí puede ser, 70. Buen ritmo, ¿no? Duffy con Mercy. Y nosotros continuamos con música nacional, en este caso aquí para todos ustedes, cuando tenemos 47 minutos de la hora 23 aquí en nuestros estudios y en toda la República Argentina. Patricio Rey, sus redonditos, para que rock and rolees un rato en la noche, lo cantes, le subas el volumen y el vecino te putee un poquito. Pero bueno, no importa. Ángel, para tu soledad, aquí sonando en la radio, con esto que es lo que ve aquí en la noche hasta las 12, haciéndote compañía a vos también, a la gente de la cordillera, a la gente del sur, a todos que están en la cadena stream.

Y muy bien, vamos a ir por más música aquí en la noche de la radio, porque nos queda todavía unos minutos para estar completando con todos ustedes aquí en la radio. Sí, bueno, estábamos buscando a ver qué puedo poner de aquellos años, a ver qué es lo que encuentro de... Viste que está muy de moda hoy en día los 80. Viste que anda un training en el cual, bueno, vos pones tu foto y te convierte en los años 80. No lo hice porque ya lo hacía todo el mundo, ¿no? Pero voy a tener que meterme. A ver qué tal quedo en los 80. Yo me acuerdo que se usaba toda esa ropa, ¿eh? No, me contaron. Jamás lo vivía eso, jamás. Aquí suena la música de Easy Lady, Spagna.

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0: Fernando, ¿cómo estás, querido? ¿Qué se cuenta? Acá estamos en sintonía. Todavía hoy tenemos un permitido. Estamos con mi señora acá de sobremesa escuchando.
1: Saludos, Vale, saludos, Vale.
0: Bueno, saludito grande para vos, para todos los oyentes de Radio Canadería. Es una pasión. Y bueno, a los amigos que están siempre en sintonía, en el Coquito, a Patri y a Mari Vitorica, a Adelita, a Betita, al Loc, Marta Rancún, Marta de Selva, Ramón de Puerto Madre, Omar Río Tercero, Huguito Herrera en San Luis, Chango Rionero, y a todos los oyentes y compañeros que están siempre en sintonía. Y también mandando un saludito grande al Samu, un capo. Un abrazo grande, amigo, que estamos en sintonía.
1: Gracias, querido Gus.

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1: El saludo para Grace allí en Freire, en la provincia de Córdoba. En la provincia de Córdoba también tenemos a, en Río Tercero, a la querida amiga Elsa. Saludamos también en Río Tercero. Sabés que no te voy a, querida Irma, no te voy a decir, te mando un saludo grande, ¿eh? Allí en Río Tercero, Irma, sabés que pasamos, te damos un abrazo musical y continuamos. A propósito, Marcito, en nombre de él, a todos los vigiladores y vigiladoras de la República Argentina que a esta hora, en distintos puntos de este querido país, están realizando su tarea, y algunos van hasta las 6 de la mañana, otros van hasta las 7 de la mañana, otros van hasta las 20 horas. Desde aquí, en Mesa de Sonido, puede estar el querido Pulpo, se encuentra en la coordinación de Aire Cristal, estamos como siempre conducidos en música artísticamente por el querido Fabio Di Meta, la querida Margarita Barbero, la gente que lleva adelante Latidos Multimedia. A propósito, saludos a Samu, a Chuni, a Fabio y a Do Brasil, Estado do Rio de Janeiro, a nuestro querido amigo. Anoche había 4 técnicos trabajando para que nosotros podíamos estar conectados con la oyentada de la querida Cadena Alegría. Así que agradecerles desde aquí infinitamente que nos dan la posibilidad de estar con esta hermosa familia, que es la familia de la campeona del dial, la querida Cadena Alegría. Gladys en Frías, Santiago del Estero, el saludo para vos. José en Puerto Madryn, el saludo para vos. Allí en Chubut, bárbaro. Un tema de C, Sebastián, te estamos escuchando, dice, desde Puerto Madryn. Bueno, vamos a ir con el querido Seba. Por allí, ¿qué me estaba pidiendo Graciela? ¿Cómo anda la gente de Motorcar allí en el sur cordobés, en Jovita? Dice, Fer, qué lindo comienzo con los Reyes del Cuarteto, son espectaculares, quiero escuchar un tema de Chebra. Yo solamente, mirá, justamente acabas de pedir lo mismo que pidió el Doc, vamos a ir con la banda madre, vamos con la banda madre, ya venimos con más en esta trasnoche país. Aquí está la gente de Chebra, a ver, para el Doc en Villa Regina y para Grace en el sur de Córdoba, en Jovita.

Ahí ya estamos, Julio, ya estamos contigo, ya estamos contigo, Julio querido, ya estamos contigo. Ahí producción está preparando absolutamente todo. Estamos saludando a la gente de Villa Regina al Doc, estábamos saludando a la gente de Puerto Madryn, Silvana, en Cepes, así en La Rioja, gracias por estar. Patrick, ¿qué decía en Cale? Ahí, Cristal, si me podés decir, algo de Antonio Río quería, bueno, perfecto, cuando vamos a ir con eso, a Graciela en Jovita le mandamos saludos. No sé qué pasó con el Fixture, qué pasó con la Departamental Roca esta semana, querida amiga, allí, Gladys, gracias por estar siempre con nosotros, así en frías, preparando un café seguro y algo rico también. Saludamos a la gente de San Jorge, en la provincia de Santa Fe, buenas noches, continuamos conectados con Cadena Alegría en vivo a través del 95.7 FM Familiar. Saludamos a la gente de San Jorge, a la querida Patria Gringa, allí en la provincia de Santa Fe. Estamos con todos ustedes a esta hora, vamos a ir rápidamente.

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0: Es increíble, ¿no? Es increíble porque apenas nosotros estuvimos diciendo y arrancando con los reces del cuarteto, ya tenemos gente que entendemos, fíjate que son teléfonos que no están agendados, si no están agendados son de mensajes que entra de aquellas personas que están con la cadena Alegría. Cande dice de Bragado, mandale un saludo por favor al grillo. Bueno, perfecto, parece que adivinó porque no lo anunciamos, nosotros salimos festejando la vida, festejando la madrugada, festejando un nuevo día, este 10 de septiembre, con los reyes del cuarteto. Bueno, si hablamos en la Argentina, por ejemplo, si hablamos del querido Luis Ángel Paco Pérez, si hablamos de Daniel Franco, si hablamos de Marcos Camilo, hablamos de las grandes acordeones que tiene la música popular argentina, y una de ellas, sin duda, marca registrada en todo el país y en el mundo de la música, es el querido Julio Grillo Núñez. Julio Grillo Núñez, Grillo, un gusto saludarte aquí en Cadena Alegría, gracias por estar con nosotros. Bien, bien, bien, bien. Un gusto saludarte. La verdad, sinceramente, es un placer. Y bueno, la verdad, cuando suena tu música, sabes lo que pasa con la gente, ¿no? Se contagia la alegría automáticamente. Es un sello distintivo de los monarcas del cuarteto. Y yo agradecerte la hora en la cual estás atendiendo a la cadena Alegría. Agradecerte que en este momento el país te está escuchando. Y vos sabés que siempre te lo hemos consultado en la primera vez que te hicimos la nota, pero como la audiencia se renueva, suele decir alguna conductora de la televisión argentina, ¿quién te puso Grillo?
1: Vos sabés que eso fue la secundaria. Yo arranqué en el 84. En la secundaria arrancó. Vos sabés que no sé el motivo, pero calculo que habrá sido por algo diferente al ruido, a la música. En mi curso, en el curso era el único músico que había, o sea, si bien todavía no tocaba en las bandas, digamos, ya sabían que estudiaba música y al poco tiempo arrancar la secundaria ya entré a un grupo, ¿no? Pero calculo que tiene que venir por ahí, por el ruido, por el sonido que me ha puesto Grillo.
0: Grillo, la otra pregunta es, por ejemplo, contaba alguna vez Daniel Franco, acordeonista de La Mona desde que eran muy chicos, y él contaba que, bueno, cuando con el cuarteto Berna, digamos, cuando iban a tocar, él era tan chiquito que el papá iba, esperaba que se sentara y le colocaba el acordeón porque pesaba muchísimo, digamos. Y después en el intervalo se ponía a jugar a las figuritas con los chicos que habían ido al baile, porque era una banda de todos pibes, el más grande era La Mona. ¿Cuándo comenzaste a tomar contacto con el acordeón? ¿Es algo que viene de familia? ¿Estaba en la casa ya el instrumento? ¿Cómo fue?
1: Mira, vos sabés que eso que decís de la familia, a todo el mundo le cuenta, nadie lo cree. Yo ni siquiera por parte de mis abuelos, no hay un solo músico en la familia.
0: Mira.
1: Mis viejos por parte de tíos, ¿sabés lo que es buscar en todo el árbol genealógico? Que encima los hermanos de mi viejo eran, viste, esa familia numerosa, 8 o 9 hermanos. Ni uno solo en la música. Lo que sí, tengo que reconocerte que mis viejos,
0: sí,
1: el Pío y la Nelly, Cachi y la Nelly, fueron, desde que yo era chiquitito, yo recuerdo esos grandes bailarines que iban a los bailes, y yo era el clásico nene que me dormía en la silla escuchando los cuartetos característicos, como muchos de los que arrancamos. Sí, fueron muy bailarines mi papá, y bueno, calculo que la música, y sobre todo el hecho de tocar en las bandas, me entró por ahí, porque desde que yo tengo uso de razón de chiquitito, mis viejos a los bailes iban a bailar, pero no hay un solo, no hay un solo músico en la familia, eso es cierto. Y con respecto a la edad, no, yo empecé a estudiar acordeón a los 10, 11 años, empecé a estudiar, y la primera vez que me subo a un escenario no fue tocando el acordeón,
0: tocando
1: el piano, mirá vos.
0: Tocando el piano.
1: Tunga, tunga, correctamente, exactamente.
0: Bien.
1: El hombre que me enseñaba a tocar el acordeón a mí,
0: sí,
1: tenía un cuarteto que ya tenía acordeonista, y me dijo, mirá, te voy a enseñar a hacer el ritmo de cuarteto y de cumbia con el piano, vos tenés que tocar el piano. Así que estuve 2 años y medio, 3 tocando el piano, y ya cuando me fui de ese grupo, que intenté a tocar, fui la acordeonista de Mari la Dulce, una cantante de aquí, muy conocida, y ahí con ella empecé a tocar el acordeón, ahí sí.
0: Mirá, bueno, Grillo Núñez, saludos, dice, de parte de Patricio del Hortondo, conocido de él, de la fábrica bailable, el Hortondo Santa Fe. Bueno, la audiencia está encendida, apareció Grillo.
1: Bueno, yo puse puesto ahí en la historia de las redes de la banda, que iba a estar en Cadena Alegría, así que se deben haber enganchado por ahí, calculo.
0: Impresionante, impresionante. Bueno, Grillo, y contame por qué el nombre de los Reyes del Cuarteto. ¿Se te ocurrió a vos o en realidad fue algo que nació consensuado con los amigos
1: no,
0: de la ruta?
1: Vos sabés que ese nombre, vos sabés que lo he tenido que salir a aclarar.
0: Sí.
1: Y sobre todo, bueno, la gente sabe que los Reyes no somos de Córdoba, somos
0: exactamente,
1: de Junín,
0: sí,
1: provincia,
0: de Junín, provincia
1: de Buenos Aires. Pero muchas veces que he ido a Córdoba he tenido que aclarar, porque vos calculás y pensar este nombre, los Reyes del Cuarteto.
0: Claro, y en Córdoba.
1: Nosotros no nos queremos los Reyes de nada, ¿viste?
0: Claro.
1: Parece un nombre medio pedante, medio, digamos, lo que pasa es que había que ponerle un nombre a la banda, y aquí en Junín existía un grupo de cumbia que se llamaba los Reyes de la Cumbia.
0: Ah, mirá.
1: En un momento de la vida, toda la vida me gustó tocar mucho más cuarteto que cumbia. Bueno, si existen los Reyes de la Cumbia, yo le voy a poner los Reyes del Cuarteto.
0: Y ahí
1: así que salió porque, exactamente, había que ponerle un nombre y le puse los Reyes del Cuarteto, como se podía haber llamado los Monarcas del Cuarteto, como bien dijiste recién.
0: Claro, exactamente. Vos sabés que cuando nosotros charlábamos aquella vez, nos hablabas de la génesis, del destino que tomó la banda en un momento muy, pero muy complicado de la Argentina, en el año 2000, cuando comienzan a incursionar y a relacionarse, una banda integrada por todos perfiles jóvenes, con el mundo de los bailes, por ejemplo, en los centros de jubilados y demás, y que encuentran así un reservorio, digamos, de música, si bien ustedes estaban emparentados, porque vienen de una zona bailable, de convocatoria de bailes, donde la familia baila, desde, si vos retrocedes 40, 50 años atrás, digamos, ese registro sigue estando hasta el día de hoy, pero bueno, en ese ida y vuelta que ustedes toman, la relevancia que después le dan, como una cuestión, digamos, un suplemento más, se vuelve totalmente transversal a todas las generaciones, el código de ustedes en la música.
1: Claro, a ver, déjame que voy a tratar de explicártelo sintéticamente, si no se va a hacer muy largo. La gente confunde, yo antes de los Reyes del Cuarteto, que los Reyes del Cuarteto arrancamos en el 2002, tocaba con los Chicos Piratas.
0: Los Chicos Piratas, sí.
1: Los Chicos Piratas son más conocidos en esta zona. Mucha gente erróneamente cree que los Reyes del Cuarteto son los Chicos Piratas que cambiaron de nombre. No, nada que ver. Lo único que comparten los Chicos Piratas y los Reyes del Cuarteto fue el acordeonista, que soy yo, el mismo arreglador. El mismo arreglador arreglaba a los Chicos Piratas y después a los Reyes del Cuarteto. Y hubo 3 o 4 años comprendidos entre el 2002 y el 2004, 2005 más o menos, que las dos bandas las dirigía yo. Yo tocaba con los Reyes del Cuarteto y arreglaba para los Reyes del Cuarteto, y también le arreglaba a los Chicos Piratas, aunque yo no iba a tocar con ellos. Entonces por ahí puede venir la confusión, porque claro, el mismo tipo le arreglaba a las dos bandas, y obviamente que si un tipo, un arreglador, arregla las dos bandas, un parecido en el ritmo tiene que haber, ¿viste? Porque no me puedo camuflar tanto, ¿me explico, Gustavo? Algún parecido en las dos bandas tiene que haber, ¿viste?
0: Claro.
1: ¿Qué pasa? Que cuando un arreglador arregla varias bandas, hay ciertas similitudes,
0: sí.
1: ¿Me explico?
0: Exactamente, pero igual manera, sinceramente, para aquellos que producimos espectáculos, lo tenemos sumamente claro. Igual quería, obviamente, hacer ese recorrido con vos, que en primera voz lo podés aclarar de otra manera. ¿Qué es lo que la gente pronto va a tener en redes, Grillo, de la banda? Algo que nosotros lo hemos estrenado en el comienzo de esta Trasnoche País.
1: Para que no, esto que yo te pasé a ustedes, que lo tienen de adelante,
0: sí,
1: y algún par de redes lo tiene. ¿Qué pasó? Que me escribieron en las redes mucho.
0: Sí.
1: Estoy buscando en YouTube y en Spotify el tema ese que pasó a la radio, en la cadena, y no lo encuentro. No, le digo, lo que pasa es que esos temas, la radio lo tiene de adelanto. Yo toda la vida prioricé siempre a la radio por las plataformas. Primero lo tienen las radios y a los 15 días sale en las plataformas, inclusive el sello discográfico que nos distribuye nuestra música, que es Leader Music, medio como que a veces me reta, me dice, no lo reparta a las radios primero, porque después por la monetización de las redes, por eso yo muchas veces cuando yo les mando las canciones a ustedes les pido que no lo suban a las redes sociales, porque el algoritmo lo detecta, y bueno, los derechos de autor y todo eso, ¿viste cómo es?
0: Exactamente.
1: Así que estos temas que ustedes tienen de la década, que se llaman, es un enganchado que se llama Ochentosos Nacionales en vivo, en plataformas, o sea, en Spotify y en YouTube, va a salir dentro de 10 días, creo que el 16 creo que sale. Mientras tanto, la radio siempre, en ese sentido, por ahí no sé si seré chapado al antiguo, que yo siempre prioricé la radio. Me parece que la radio tiene algo sobre la plataforma y sobre que la radio no necesita algoritmo. La radio no es un algoritmo que detecta lo que le gusta a la gente y lo pasa automáticamente. En la radio siempre están los locutores, los operadores, esta voz, que lo hace todo más humano, y por eso yo siempre me caliento que la radio lo tenga primero, digamos.
0: Es un milagro lo que estás diciendo, sinceramente, ¿eh? es un milagro. Podría estar hablando horas de eso contigo, pero bueno, vamos a priorizar lo que estamos haciendo ahora, que estamos hablando de los Reyes del Cuarteto. Estamos con quien, sin duda, es uno de los acordeones y es un artista que realmente tiene en su cosmovisión el porqué y el para qué, digamos, arriba del escenario sube lo que sube, en su estudio hace lo que hace, con el trabajo de todos los días genera todo lo que genera, y para nosotros realmente es un hallazgo que estés diciendo esto, que las radios han quedado como una colectora hoy en día de la comunicación de la música, las plataformas se han llevado todo puesto. Está bien, son los tiempos que corren, está bárbaro, está genial, pero es increíble lo que estás diciendo. La verdad, sinceramente,
1: no, es la verdad, a ver, si vos querés solamente escuchar música, podés poner una playlist, ya está. Pero el hecho de que un tipo que trae un micrófono, en este caso vos, que pueda leer los saludos que de todo el país, esa cosa humanizada, ¿qué algoritmo te lo hace? No existe un algoritmo que te haga eso, vos sabés que es así.
0: Sí, no, tal cual. Y además, la cuestión puntual, particularmente en la noche, decimos que la radio se escucha, no solamente se oye. La gente en este momento, yo estaba muy atenta, me doy cuenta por el biorritmo que hay en el WhatsAppero, digamos, en los mensajes y demás. Está atenta a lo que estás diciendo, atenta a lo que vas charlando y demás, y que vas compartiendo con nosotros. Contame esto, digamos, que vos decís que dentro de cuánto va a estar en las plataformas.
1: Por lo que me dijeron, mira, el sello, nosotros estuvimos comunicando justamente hoy, creo que cae 16, cae viernes, fue 16 de septiembre, creo, no sé, por ahí. Si no es 16, va a ser el 17 de septiembre, se sube.
0: Si es 16, es el miércoles que viene.
1: 16, bueno, por ahí, si es 17, 17, por ahí, en esos días va a estar subido a la plataforma, inclusive en YouTube va a estar con su video correspondiente en vivo, este enganchado ochentoso nacional. Lo grabamos en julio en el Club Rivadavia de Junín, cuando estuvimos festejando los 24 años. En realidad no teníamos pensado grabar en vivo, lo decidimos 3 días antes, porque estos enganchados sonaban muy bien y nos dimos cuenta que la gente se enganchaba mucho. Así que grabamos este tema en vivo, y hay 2 temas en vivo más que van a salir en octubre, noviembre, salen los otros 2.
0: Bien, te manda saludo Pulpo, nuestro operador, Cristal, obviamente, que está allá, un cartel, saludos para Grillo. Bueno, son gente que ha estado en recitales tuyos aquí en lo que es la provincia de La Pampa, oeste de provincia de Buenos Aires, el oeste profundo, cercano al Meridiano Quinto, por supuesto. Hay gente del sur de Córdoba ahí que está mandando saludos, la gente de Jovita, la gente de La Bulash. Bueno,
1: tuvimos el Abulash el sábado, qué bailazo se mandaron los de La Bulash en el Prado. Toda la gente del sur de Córdoba se dio cita en La Perla, cordobés. Ahí del sur estuvimos en el Prado Español de La Bulash, de bailazo. El sábado hubo ahí, sí.
0: La verdad que son kilómetros y kilómetros de contacto con la gente de tantos años, Grillo. Sinceramente, con muchas ganas, te lo presentimos, lo escuchamos en tu voz, la misma sonrisa de siempre, la misma inflexión en la voz, la misma alegría, la misma energía, y además, atendiendo la radio, cuando ya pasaron 41 minutos de este nuevo día, que seguro vos lo has comenzado con agenda de trabajo y estás esperando concluirlo para mañana, obviamente, emprender de nuevo agenda de trabajo. Es un hallazgo para nosotros realmente esto. Te agradezco.
1: Sí, muy bueno, convengamos, vos sabés bien que todo lo que el ambiente nuestro de los músicos es un horario habitual, somos de gente que vivimos de la noche, inclusive cuando se componen temas y se arreglan temas y con el teclado se van bosquejando, las canciones son a esta hora de la noche, o sea que es un horario, digamos, bastante habitual para el gremio del músico, digamos.
0: Vamos a cerrar la nota con el material que empezamos Trasnoche País, nosotros hoy. La elección de esos temas, de buscar allí, digamos, en Tirá para Arriba, temas que nos llevan a la década del 80, digamos, en cuanto a la música de rock nacional, ¿fue tuya? ¿Fue consensuada? ¿Hay un equipo de trabajo? ¿Cómo fue?
1: No, ahí te tenés que dar cuenta que, mira, por la elección de los temas y sabiendo que yo los 80 viví toda mi juventud, eso claro. Es 100% mío, tenía hacía rato que le tenía ganas a esas canciones. Es más, en la primera parte, si hay una segunda parte que ya estoy armando, que calculo que dentro, no sé, de un par de meses vamos a grabar la segunda parte, que son más temas del rock nacional, de los 80, pero fue mía. Dije, a ver, la psicología musical nos dice que todo músico arregla sus canciones y es influenciado por la música que escuchó en su juventud. Por eso mi juventud yo la pasé escuchando esas canciones.
0: Claro.
1: Yo las adapté a cuarteto, quedaron muy bien, por suerte el ritmo no es, el ritmo de cuarteto siempre se adapta muy bien a casi todo. Así que eso es una responsabilidad oculta, como que al que le gusta es gracias a mí y al que no le gusta es culpa mía.
0: Hay una cosa que el Negro Videla suele a veces, yo no quiero enojarme con nadie, ni que entiendan que yo estoy me enojo con los chicos de ahora y demás, pero dice, a veces agarrar un tema y simplemente casi largarlo como lo escuchan, cuando habla de temas, por ejemplo, de balada española o demás, que se pasan a cuarteto casi automáticamente. Bueno, sos una persona que dice, a mí me gusta trabajar los arreglos, siempre me gustó trabajar los arreglos, trabajar esto, trabajar lo otro, darle la impronta de la banda. Bueno, vos haces eso, exactamente, le das la impronta que tiene desde vos los Reyes del Cuarteto en cuanto a cada versión, ¿verdad?
1: Sí, se trata de eso, sí. Inclusive si vos escuchás Está Enganchado, si bien los clásicos son recontra conocidos, pero vos te das cuenta que la base y el estilo es los Reyes, o sea, por más que el tema sea, no sé, de Soda Stereo o de Miguel Mateo Sass, la base es Reyes pura, digamos, eso es lo que se escucha ahí.
0: Cuando tenés que hablar de temas que vos decís, este material nuevo que va a suceder, pero si a Grillo le decís, bueno, decime tres temas de lo que es la carrera, digamos, de los Reyes del Cuarteto en estos 24 años, ¿qué es los tres temas que elegirías?
1: Mira, tenemos que dividirlo. Si vos me decís que lo elija a gusto personal mío, por lo general el gusto del músico no va muchas veces de la mano del gusto del público. Ahora, si vos me decís que tengo que elegir por cómo ha pegado la gente, ya es otro tema.
0: Claro.
1: Por lo tanto, yo te elijo tres temas que lo que yo he visto que la gente lo ha tomado como propio.
0: Como propio.
1: No de gusto mío. Obviamente apareciste tú en la canción que nos abrió las puertas de todos los lugares. Lo grabamos en el 2005, ya hace 21 años que grabamos esa canción, y si no la tocamos nos matan, tenemos que hacer siempre
0: claro,
1: apareciste
0: claro.
1: Tú
0: claro.
1: Después, bueno, hay otra que grabamos al año siguiente, en el 2006, que a mí me gusta y se arma una fiesta tremenda cuando tocamos esa canción. En el segundo disco grabamos Hay Onda Cuartetera.
0: Mirá.
1: Hay Onda Cuartetera es de unos amigos nuestros de Entre Ríos que se llaman Los Príncipes de Compás. Es una canción muy vieja que, bueno, cuando la grabaron ellos, medio como que pasó sin pena ni gloria, pero cuando grabaron los Reyes, la canción tuvo un empuje diferente. Hasta el día de hoy yo me comunico con ellos y me agradecen que la haya grabado. Así que Onda Cuartetera sería la segunda. Y la tercera, y hay una canción muy linda también que pegó bastante, que eso fue en el tercer disco, que se llama Te Veo Mañana.
0: Sí.
1: Eso también a la gente le ha gustado mucho.
0: Sí.
1: Te
0: sí,
1: vuelvo
0: sí,
1: a repetir, estoy hablando de lo que le gusta a la gente.
0: Exacto.
1: No los gustos míos, son bien. Diferentes.
0: Exacto. Grillo, gracias totales por este momento único e irrepetible para nosotros, y la verdad, sinceramente, me alegra escuchar lo que sabemos que está siempre, tu alegría, tu energía, tu buena onda, tu predisposición y, por supuesto, majestuosa tu carrera la de los Reyes del Cuarteto, la de los Monarcas del Cuarteto, como arranqué diciendo en esta trasnoche país, y que para nosotros son, tenemos todo el contacto con la zona de núcleo, como decimos nosotros, de la provincia de Buenos Aires. Para nosotros Junín es como que está acá a la vuelta, entonces son nuestros representantes en la forma de bailar, en la forma de convocar, en muchas instancias, independientemente, obvio, que el cuarteto tiene su emergente en lo que es y su piedra fundacional en Córdoba, pero ustedes son los que nos representan cada vez que nosotros nos convocamos en baile. Así que desde aquí te mandamos un abrazo, te agradecemos este contacto. Fernando soy yo, acá está Cristal, acá está el querido Pulpo y la gente que te ha contactado de la radio, Fabi y Margarita, y que siga el éxito, que lo sigas disfrutando porque te lo remereces, lo que les ha pasado hasta ahora en 24 años y lo que les va a seguir pasando. Nosotros vamos a cerrar con lo que nos dejaste, ¿eh?
1: Dale, Fer, te mando un abrazo para vos, para el Pulpo, bueno, para Cristal, para todos los chicos de la radio, un abrazo grande para la gente de esa hermosa zona de La Pampa, para toda la gente de la cadena Alegría, para Chuni, para todo el mundo, un abrazo grande, y bueno, gracias, a medida que va saliendo lo nuevo, siempre lo van a tener ustedes.
0: Gracias, Grillo, abrazo gigante. Se va aquí lo que es Reyes del Cuarteto, ¿eh? Ahí está sonando, ahí está sonando. Gracias, Grillo, abrazo.

Muchísimos saludos para Grillo, aquí la gente de Villa María Córdoba, dice saludos, soy Alejandro de Villa María, saludos a Grillo y a los Reyes del Cuarteto, suena muy bien lo nuevo, dice, suena muy bien lo nuevo.

Ya vamos con un tema para Gladys en Frías, en Santiago del Estero. A propósito, bueno, esto es lo nuevo, lo nuevo, lo nuevo, lo nuevo. Lo tienen las radios en toda la República Argentina. Lo tiene Cadena Alegría, lo tiene lo nuevo de los Reyes del Cuarteto, como él dijo, grabado, festejando los 24 años de los Reyes del Cuarteto en el Club Rivadavia de Junín. En vivo, en vivo, en vivo, en vivo. Arreglos de quién, de él. Se viene la segunda parte, se viene al segundo material también, obvio.

Bueno, ahí está, está Patri esperando, dale, dale, Pulpo, dale, dale. Mandá, mandá, mandá onda cuartetera que Patri está esperando en Cali. Saludamos a la gente de Cali, en la provincia de La Pampa.

Acá estoy bailando, bailando, bailando, bailando, bailando. Dice, ¿quién dice? Mariel de Catamarca. Dice, un tema, pasada, un tema a tu elección de la banda. Exactamente, vamos a ir, Mariel, enseguida con eso. Allí estamos. Uy, la gente de Chaco, La Escondida, Jorge querido. Dice, muchos fuegos artificiales, Fer, ¿qué pasó? Hay fiesta, llegaron los Reyes.

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0: un cambio.
1: En el portal digital, porque me llevó a tener un título, un título. Así que me dio un título, Grillo, ahí, me dio un título para desarrollar. Así que estaremos escribiendo en la madrugada para que mañana esté publicado a primera hora. Vamos compartiendo con todos ustedes los mensajes en el 35 13 49 23 67, el alternativo, el 2302 41 91 95. Hola, buenas noches, amigo. Dice, acá te saludamos desde el Maitén, abrazo, Alfredo. Fría, dice fría la cordillera, dice mucho, pero mucho frío. Bueno, Alfredo, estamos con vos, mandamos el calor de la música desde aquí. Hola, Fernando Alfín, dice San Juan presente. Joana, ¿cómo estás? ¿Cómo andás? ¿Cómo andás? Ahí me está pidiendo algo de la Mona, claro, obviamente, ya vamos a estar. Graciela allí en Río Cuarto, ahí te pasamos el número. Vamos mandando mensajes, vamos compartiendo con todos ustedes la alegría de la campeona del dial, que siempre, de su nombre hace un predicamento en la radio. Claro, Cadena Alegría, y es todo alegría acá, es todo, siempre es todo, absolutamente todo alegría. La gente que está a esta hora allí en Pincén, Guillermo querido, ahí nos ha pedido un tema de Banda 21, ya vamos a estar compartiendo con todos ustedes. Erika, ¿cómo va? ¿Cómo anda la gente de Allen? ¿Cómo anda la gente de Río Negro? Para ella, para Erika, para su familia. Qué locura, ¿eh?

Allí está Irma en Río Tercero mandando saludos a esta hora. Gracias por estar con nosotros, gracias por compartir esto. Ah, sí, hace tres días que estábamos. Sí, que no. En Río Tercero, ¿qué pasó? Ah, bueno, perfecto. No, ahí no te sé decir, ahí no te sé decir. Joana dice, qué bueno, dice la programación. Hola, Fer, está Joana en San Juan. Marcela está en Puerto Deseado. ¿Cómo estás? Acá tenemos una noche hermosa, dice, 8 grados. Hermoso tu programa, me encanta. Besos para todos allí. Gracias, Marce.

Estoy saludando a la gente que a esta hora nos está sintonizando allí en Neuquén. Gracias por estar, siempre por estar. La familia Salazar siempre está, la verdad es un placer. Gracias por comunicarse. No seas vaga, no seas vaga, Mariana. Tenés el teléfono de producción y me decís que... No, porque yo mandé mensaje. Mentira, no mandé mensaje. Ahora sí llegaron mensajes, ahora sí.

Saludame por favor allí a las chicas. Bueno, estamos saludando entonces a las chicas, a Lili, a Joa, saludamos a Vero, saludamos a Isabel, saludamos a Marisa, saludamos a la gente de San Juan, siempre presente con nosotros. Ha pasado 29 minutos de la una en la República Argentina y esta noche, esta trasnoche, este día nuevo, este 10 de septiembre compartido en la

Te saludamos, querida provincia de La Rioja. Seguimos saludando a la gente de La Rioja. Hoy está, pero mucha convocatoria de La Rioja tenemos, ¿eh? Saludos para la querida familia Fabré allí. Saludamos también al querido Julio. Gracias por estar, querido amigo. Gracias por compartir con nosotros esta madrugada de este 10 de septiembre. Estuve escuchando lo de Grillo, espectacular, mandale saludos, está recibiendo saludos, está escuchando Grillo hasta ahora. A propósito del nuevo material, dice en redes, dijo 16 de septiembre, 17, en plataforma. Sí, por ahí estaba. Esa es la fecha que más o menos nos ha estado. Sí, ahí, pero bueno, estén atentos. Nosotros fuimos con adelanto de esto que, como él lo ha dicho, fue grabado en el Club Rivadavia, allí en Junín, con motivo de los 24 años que cumplió Reces del Cuarteto. Espectacular. Allí nosotros, con ustedes, compartíamos además en el comienzo de la semana pasada, ¿fue? Sí. Si no me equivoco, sí, como hice la semana pasada. Bueno, compartimos, claro, canciones que tenían que ver. Sí, ahora lo recuerdo, Cristal, ahora, sí, no, bueno, despacito. Ahora vamos. Bueno, gracias por estar. Querido amigo Ramiro, ¿de dónde? Ah, Bernasconi, presente en la provincia de La Pampa. Allí está él solicitándonos un tema de Toro Quevedo, de Espinas en el Corazón. Así que rápidamente vamos con el toro. Saludamos a la gente que también nos está sintonizando en la provincia de Santa Cruz, en Río Gallegos. Saludos para Rosa. A esta hora te estamos acompañando, Rosa, como siempre.

Amiga María, sí, gracias, querido Ramiro en Bernasconi, querida amiga en Victorica. Allí Mari, como siempre, con nosotros acompañándonos, siempre está presente. Saludamos a la gente de Victorica, oeste profundo de la provincia de La Pampa. Nos quedamos con el toro un ratito más. Ese secreto, nuestro secreto.

Aquí en el sur te estamos escuchando, Fer, por favor, el monstruo que no falte en esta trasnoche país, nunca falta, absolutamente siempre sube a los escenarios, siempre está con nosotros, siempre está allí acompañándonos, ¿eh? Para vos, ¿cómo anda, querido amigo? ¿Cómo va eso? Para vos, Agustín. Ese Sebastián, el de los récords de venta de discos.

0: Los grandes se juntan y los que realmente han comandado las convocatorias de baile en todo el país y que siempre están presentes, por supuesto. Dice, tengo más de 1500 canciones registradas ahí en derecho de autor. Nunca canté una canción que no fuera mía.
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0: Dice, solamente hice un tema de Rosamel Araya, que era mi ídolo, hice un tema de una versión de un tema de él. ¿Quién dijo eso? El maestro.

Teníamos nosotros a Patrick, que tempranito había estado pidiendo a Antonio también, Antonio Ríos también. Teníamos a nuestra querida, ¿cómo anda ella? ¿Está bien, Andrea? Bárbaro, perfecto. La gente que se comunica de la provincia de Santa Fe también nos había pedido un tema de Antonio, así que ahí estaba con nosotros el maestro. Saludamos a la gente de Santiago del Estero.

0: Hola, capo, ¿cómo estás? Buenas noches, buenas madrugadas. Un saludo grande para Marta de Entre Ríos, Mantero vive, y para Paola, de Mantero también. Bueno, de Esteban de Miramar. Hasta las 30 aguanto la radio, después no.
1: Bueno, Esteban, gracias,
0: Bueno, abrazo grande.
1: Gracias totales, Esteban, querido.
0: Que tenga una noche.
1: Igualmente vos.
0: Voy a la audiencia.
1: Gracias, gracias, Esteban. Nos envió saludos, justo que nosotros no estuvimos al aire, que fue el que ahí se interrumpió un poquito la conexión nuestra y no pudimos pasar el saludo. Así que te agradecemos, Esteban, que estés por allí con nosotros a esta hora compartiendo, ¿no?
2: Hola, Ferre, ¿qué haces, mi crack?
1: Hola,
2: Matías. Saludos desde Miramar, Mati Villalobos.
1: Sí, señor.
2: Acá las 102.9 de Radio Fantástica, ya nos venimos streaming. Bueno, nada, Ferre, querido, te mando un abrazo grande. Qué voz que tenés, papá, por Dios.
1: Muchas gracias.
2: Tenemos,
1: amigo,
2: que hablar, tenemos que negociar el tema de la locución personalizada para Mati Villalobos. Te mando un abrazo muy grande y bueno, ¿qué se le va a hacer, menero? Estamos cumpliendo año.
1: Qué grande.
2: ¿Cuánto? Virginiano neto, así virginiano.
1: Qué grande, maestro.
2: Para Virgo lo tenía Villalobos. Ahí lo tenía Matías. A Matías Villalobos. Bueno, menero, te mando un abrazo muy grande. Desde Miramar, acá en la costa argentina, te mandamos un abrazo total.
1: Qué
2: es un placer, es un orgullo. Y qué tantísima calidad tiene usted, señor locutor.
1: Muchas gracias.
2: Que lo tenemos acá en el aire, ¿eh?
1: Muchas gracias.
2: Usted sabe que cuenta conmigo, con mi empresa, con esta humilde radio y con todo el amor que tenemos todos y cada uno de los oyentes que te escuchamos.
1: Lo felicito, Mati.
2: Señor. Un abrazo muy grande.
1: Muchas gracias, Mati. Matías Villalobos, allí en Radio Fantástica, en la costa atlántica, en Miramar. Bueno, estamos compartiendo con la gente de ese lugar que quiero tanto, ¿eh? La verdad, sinceramente, la costa nuestra, la costa atlántica, lugares donde siempre pasamos buenos momentos y radiales también. Y radiales también. Ya vamos a estar por allí. Ya le dije que hacíamos estudio verano, ¿eh? Hacíamos estudio verano desde allá. Transmitimos Trasnoche País directamente desde Miramar. A propósito, me voy rápidamente a la provincia de San Juan para saludar a Clary, que está por allí. Gracias a ella que siempre nos envía mensajes desde Villa San Agustín. Allí estaba, dice, un placer estar en sintonía a través de la 104.9 Arcoíris, San Juan. Saluda Clary, hermosa promoción, felicitarlos. También saludar a los oyentes. Un tema de Sebastián, tú y yo puede ser, por supuesto. Ahí, claro, y vamos con eso. La gente de San Juan con nosotros a esta hora. Y está el monstruo nuevamente, muy solicitado, cerquita del final. Nos estamos yendo, nos estamos despidiendo.
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Saludamos a Mati, saludamos allí a Esteban, saludamos a Clarice, saludamos a Ramiro, saludamos también allí a Gladys, saludamos a Guillermo en Pincela, quedamos debiendo el tema. Estamos saludando también a Marta en Rancul, que nos pedía de la juntada, no fue mi culpa. Bueno, estamos ya en el cierre. En operación técnica ha estado Pulpo, ha estado en coordinación de Cristal, por supuesto agradeciendo a Fabián Margarita, que siempre están allí presente con nosotros, y la verdad, sinceramente, es un placer compartir con ustedes. Bueno, la juntada no es mi culpa, ¿no? Para Marta, sin Rancul. Y nos va

0: dice.
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0: Javier Brizuela, te amamos todos.
1: Muchas gracias.
0: Muchas gracias. Qué placer.
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0: Bien por las primeras parejitas. No se me van a sentar que seguimos, buenísimo. Por favor. Vamos ambientando.
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2: Vamos nomás.

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1: El tema se llama La Carta. Si alguien me acompaña a cantarlo esta noche,

0: Maestro. ¿Cómo es? ¿Cómo es?
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0: España.
1: Sinceramente, ante todo, buenas noches. Muchísimas gracias por estar. Muchísimas gracias por ese cariño. Muchísimas gracias por cantar nuestros temas. Ustedes, se lo quería decir, no se imaginan lo que se siente arriba, sentir semejante calor, semejante respeto, semejante cariño a por tantos años de que han pasado. Ahora le queremos hacer unos temas que sinceramente fueron temas de que hicieron que la música de Córdoba elevara un poquito la calidad y que muchísima gente adoptara esos temas adentro de su vida, adentro de su espíritu. Los temas comienzan de la siguiente manera.

0: Muchísimas gracias.
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0: A 6 de la mañana con 17 minutos. Hola, hola, ¿qué tal? Muy, pero muy buenos días, queridos amigos y amigas de distintos puntos del país, de Huincarnancó, de Villa Huidobro, de Pincén, de toda la región. Hemos regresado y un día, en un amanecer de este 10 de septiembre, hemos vuelto a abrir la tranquera. Bueno, gracias a tantos y queridos amigos de distintos lugares del país, de la cadena de Radio Génesis, por tanta preocupación, por preguntar cómo estábamos. Bueno, aquí estamos, bien, bien, recuperándonos de a poquito, pero la tos ya se fue, o queda muy poquito, muy poquito. Fue sencillamente, uno lo dice sencillamente, pero fue una neumonía. Pero bueno, parece que en otro lugar no nos quieren, así que seguimos acá, en la tierra, abriendo la tranquera, y les decimos buen día, alegría al folclore, desde Génesis, en el sur de Córdoba, y para la central de Cadena Alegría, la campeona del dial. Abrazo enorme, abrir la tranquera, compartir y brindar en la imaginación con el mate espumoso, rico, amargo, bien pero bien argentino, tiene un valor increíble. Así que les decimos a todos muchas pero muchas gracias. Tenemos que seguir cuidándonos del frío principalmente, así que estamos a la par de el calentador, la estufa, y bueno, con esto ya nos conformamos, y con el hecho de agradecer a Dios por un día más, un amanecer más compartido con todos ustedes. 0 grado la temperatura, 1.5 bajo cero la sensación térmica, la humedad del 75%, y para hoy se espera una jornada con el cielo parcialmente cubierto en distintos momentos del día y una máxima de 22 grados la temperatura máxima estimada para esta región. Bueno, empezamos rapidito a saludar a nuestra gente. Hola, Elcita querida, ¿qué tal? ¿Cómo le va? Buen día, alegría.
1: Buen día, Roque, feliz jueves para vos y toda la audiencia. Por acá un poco fresca la mañana, pero con la mejor onda. Buena jornada para todos. Desde Wilfredo, un saludito, Elsa.

0: Muy bien, Elcita, querida, abrazo enorme. Hola, buenos días, amigo. Me alegro que ya esté de nuevo en su programa. Acá estamos trabajando en la panadería. Feliz jueves, nos dice el amigo Sergio desde Vicuña Mackenna. Un abrazo, querido amigo. Ya estaremos, bueno, saludándolo con lo que nos está solicitando. Por allí está escribiendo, así que seguramente algún tema musical, algún intérprete. Negrito, Negrito de Real del Padre, ¿qué tal, amigo? Buen día, alegría.
1: Buen día, Rocky, que tengas un excelente jueves. Un abrazo virtual para todos los oyentes. Un gran saludo para mi amiga Cari Alvear, Abel de Gonge, para Tito, para Víctor, para Oscar Producciones. Para el Buenas Noches, para Mariela la enfermera, para Gaby, para Mari, para Sandra, para la señora del Parque Acuático, para mi primo Daniel Baigorria, para Daniel el panadero de Rincón dos Sauces, para Daniel el panadero de Río Gallego, para Daniel del Imperio, para Lalo Remisero, para el payador y el camionero que no pierde esa locura, Sara, que me ayudó siempre de yo, para mi amigo Pichichu, su familia y sus hijas, para mi amigo Gringo Méndola. Pues en temita los indios tacunados espectacular, el Negrito esperando que va tranquila. De Roque, me alegro mucho que esté mejor, eso es muy importante.
0: Un abrazo, querido amigo, los indios tacunau, la pulpera de Santa Lucía.

25 minutos de las 6 de la mañana. Nos dice Luis Alberto Sacabino: estoy viajando en empresa El Porvenir. Mandale saludos a Pablo Márquez, chofer que se suma a los oyentes de Buen Día Alegría Folclórico, fieles oyentes, ponele algo de Los Guardamontes. Perfecto, el abrazo enorme para Pablo Márquez, de la empresa El Porvenir. Buena jornada, buen viaje, buen destino, y aquí venimos con Los Guardamontes. Loco, loquito por ti.

Nos dice Sergio desde la panadería de Vicuña Maquena, un fiel oyente. Roque, puede ser un tema por Juanón Lucero. Recuerdo puntano, que ya ayer precisamente se cumplen 12 años de su fallecimiento, de su desaparición física. Qué bárbaro, qué increíble cómo pasa el tiempo, ¿eh? Querido Sergio, aquí venimos con Juanón Lucero y Recuerdo puntano en Buen Día Alegría Folclórico.

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1: 34 minutos ya han pasado de las 6 de la mañana. Más amigos, más oyentes. Fabián, desde el sur argentino, Río Gallegos. ¿Qué tal? ¿Cómo le va, amigo?
2: Hola, hola, hola, hola. Buen día, amigo. ¿Cómo estamos? Acá te saluda Fabián de Río Gallegos. Una mañana bastante fresquita, con mucho frío. Y bueno, acá escuchando el programa. Bueno, espero que se mejore bien y que... ¿cómo se llama? Espero que haya ido al médico igual. Así que, ¿cómo se llama? Y un saludo para la mamá Carmen, que estamos ahí escuchando también por activar, por irme a trabajar. Y cuídense mucho, amigos. Bendiciones, ¿sí? Y pasen ahí un tema de Argentino Luna, ¿dale? Dale, amigo, espectacular. Que tengamos un lindo jueves hoy, ¿dale? Bendiciones para todos.
1: Bueno, Fabián querido de Río Gallegos, si fui al médico, bueno, el primer día o en los primeros días, sí, nos estamos cuidando, sí, estamos mejorando y ahí vamos. Abrazo, abrazo amigo, ahí estamos. Argentino Luna, digo quizás, tal vez.
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3: Eso, ahí vamos. Hola, buen día, don Roque. Los saludo desde Río Cuarto. Me pasa una chacarera de los hermanos Simón. Sí, señor. Amigo Ramón de Río Cuarto, chacarera del atardecer, los hermanos Simón.

0: Sonidos de nuestra tierra, la música folclórica argentina, en cada amanecer desde Génesis y para la central de la cadena Alegría en Córdoba capital y desde allí para casi 300 emisoras que multiplican nuestro mensaje folclórico de cada mañana. Nos vamos al sur argentino. Ramoncito de Pico Truncado, ¿qué tal? ¿Cómo le va, amigo?
1: Buen día, Roque. ¿Cómo le va? Ramón Noble, Pico Truncado, Santa Cruz. Voy a hacer un tema de lo del Suquía, canción por una mentira. Muchas gracias, muy amable. Que ande todo bien, le pase lindo. Un abrazo, cuídese.
0: Un abrazo, querido amigo. Canción para una mentira, los del Suquía.
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0: nuestra música, el folclore argentino, en este Buen Día, Alegría para todo el país, desde Génesis, en el sur de Córdoba, sur-sur de la provincia de Córdoba, y para la central de la campeona del dial. ¡Hola, Roque! El Fercho Piola, desde Córdoba capital, querido amigo. Abrazo enorme, que tenga usted una excelente jornada. Más amigos por aquí. Hola, Roque, buen día. Saludos desde San Jorge, Santa Fe, la gente amiga de la FM 95.7 de San Jorge, en la provincia de Santa Fe. Abrazo, querido amigo, amigos de esa zona del país, donde Cadena Alegría tiene muchísima, muchísima audiencia. Abrazos, queridos amigos de FM 95.7.
1: Hola, hola, Roque, buen día. ¿Cómo le va? ¿Cómo anda? Tanto tiempo, no lo estuve escuchando esta semana. Roque, da ganas de bajarse del móvil, ponerse a bailar acá en el medio de la ruta nomás. Con esta música, ¿no? Así que te habla Miguel de Catriel. Quería pedirle un temita de los Altamirano. Adiós, Catamarca, adiós, si puede ser. Muy, muy hermoso su programa. Gracias, hasta prontito.
0: Bueno, querido amigo, un abrazo enorme, Miguel de Catriel, en el sur argentino. Claro, yo tampoco me escuché, amigo. Hace del viernes que estaba, como se dice, en el trabajo con parte de enfermo. Estaba con Nanas, quien le habla. Así que recién hoy estamos regresando. Miguel de Catriel, abrazo enorme. Adiós, Catamarca, adiós, los Altamirano.

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0: Muy bien, ahí estamos con más amigos, más oyentes. Hola Mari, de Barrio Coronel Olmedo de Córdoba Capital, ¿qué tal? ¿Cómo le va?
1: Hola Roque, muy buenos días, después de tanto tiempo volver a escucharlo. Realmente lo hemos extrañado un montón, Roque. Bueno, esperemos seguir escuchándolo. Un beso muy grande y un abrazo fuertísimo.
0: Bueno, muchísimas gracias. Gracias Mari de Barrio Coronel Olmedo. Más oyentes, a ver por aquí. Hola Roque, qué bueno escucharte. Nos pasás algo por Daniel Altamirano. Que tengas un lindo día de parte de Norma y Carlos, amigos queridos de Wincarnanco. Muy bien, ahí estamos. Lo que compartimos es Daniel Altamirano, el saludo para ustedes, bonita jornada y cuando de amor se trata.

el hombre es tierra concebida por la luz y el misterio de Dios. El amor es la eterna canción de la semilla que vuelve con tu canto, amigo, apóstol de la vida, río bravo, rebelde, pescador de coplas nuevas para iluminar los jóvenes con mágicos pensamientos. Cito en Baracá de su pueblo.

0: buenos días, señor Roque. ¿Cómo le va a usted? Bueno, qué alegría volver a escucharlo. Qué alegría volver a escucharlo. Tempranito lo estamos sintonizando acá en la 105.5. José Emilio Martínez, del Bolsón, Río Negro, le deja el audio. Y bueno, una linda, si aparece por ahí una linda canción del chaqueño palavecino, le vamos a agradecer mucho. Lo extrañamos estos días que no estaba. Sintonizamos y no aparecía Roque. Que bueno, tenga muy buen programa, muy buen programa.
1: Muy bien, amigo. Y ustedes que tengan un bonito jueves. Abrazo enorme. Vamos a la pausa con el chaqueño palavecino, Que me olvides tú. Regresamos después de la tanda de las 7. Gracias. Buen día, alegría al folclore. Abrazo enorme para todos.

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0: 7 de la mañana con 16 minutos. Volvemos de la pausa. Un amanecer fresco, ¿eh? Estamos con 0 grado de temperatura y la sensación térmica es de 1,5 grados bajo cero. La humedad del 76%. Para hoy se prevé una jornada con el cielo parcialmente nublado y una temperatura máxima de 22 grados. Bueno, muy bien, ahí estamos con nuestros amigos, los oyentes desde distintos lugares del país. Hola, hola, buen día, alegría, ¿qué tal? ¿Cómo le va?
1: Hola, buenos días, Roque. Roque, como siempre te estamos escuchando desde Ramón a Santa Fe. La mañana fresquita, linda, agradable. Roque, haría el favor de pasarme un tema, El Olvidado. Ya muchísimas gracias, campeón, y excelente lo que haces. Te mando un abrazo enorme, papá.
0: Un abrazo, querido amigo, desde Ramón a Santa Fe. El Olvidado, la fiesta del violinero Néstor Garnica.

0: 7 de la mañana con 20 minutos, más amigos en el aire de Buen Día, Alegría Folclórico. Hola, ¿qué tal, amigo? ¿Cómo le va? ¿Qué cuenta? ¿Qué dice?
1: Hola, Roque, buen día país, buen día la gente linda, la gente trabajadora. Bueno, aquí en San Pacho está lindo el día, está nublado, dicen que va a llover a la tarde, pero bueno, vamos a ver qué hace el tiempo. Es re loco como un camionero que conozco. Bueno, no sigamos haciendo más cosas. Claro. Bueno, Roque, me gustaría escuchar un tema. ¿Cuál es el tema? De Jorge Cafrune, algo así, un tema viejito. Para no hacer enojar a nadie, ¿viste? Sí. Bueno, gente, los saluda el semillero que lo lleva hasta la luna, el semillero de San Pacho.
0: Muy bien. Un abrazo enorme, amigo. Jorge Cafrune, chacarera del pantano.

7 de la mañana con 24 minutos. Hola Roque, querido, buen día, ¿cómo andás? ¿Cuánto se te extrañó estos días? Bueno, yo también, pero el Roque estaba con algunas nanas. ¿Nos podrías pasar un tema de Luciano Pereyra? Muchísimas gracias y saludos para nuestro amigo Gustavito, dicen las chicas de Banderaló, ¿no es cierto? Ahí estamos, lo que compartimos es nada más ni nada menos que la música con Luciano Pereyra.

7 de la mañana con 29 minutos. Aquí estamos en este Buen Día, Alegría Folclórico, más pedidos, más mensajes desde distintos lugares del país. A ver, por aquí dice el mensaje: Buen día, Roque, soy Walter de Vicuña Maquena. ¿Podrías pasarme el tema, la versión de La Masa? Mercedes Sosa con Shakira. Desde ya, muchas gracias. Bendecido jueves para vos y tu gente. Gracias por la buena onda, como siempre. Un abrazo enorme, amigo Walter de Vicuña Maquena. Allí también suena Cadena Alegría, la campeona del dial.

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0: los amigos desde distintos lugares del país que nos están escribiendo, también el amigo Diego de Villa Mercedes San Luis, Pagos de la calle Angosta, nos está enviando un audio. Hola Diego, Diego Merino, ¿verdad? Hola, ¿qué tal amigo? ¿Cómo estás?
1: Bueno, te estoy escuchando, yo me estoy yendo a Río Cuarto y te estoy escuchando en vivo, hermano. Mándame un saludazo y que tengas un feliz jueves. Un gran saludo anticipado para los maestros mañana.
0: Sí, señor. Abrazo enorme, querido Diego. Buen viaje hacia Río Cuarto. Y aquí venimos escuchando algo de lo bueno del folclore argentino. Peteco Carabajal, a mis viejos.

0: 7:42 minutos, más amigos desde distintos lugares del país. Hola, hola, ¿qué tal? Buen día, alegría.
1: Hola, buen día, Roque, querido. Estos días no te he escuchado. Bueno, está la Cachi de Santa Isabel, Santa Fe. Así que quiero escuchar algún tema por el Indio Roja. Así que espero que me lo pase. Te habla el mejor remisero del pueblo. Este es otro que te lleva a la luna, si querés, como el colega del San Pacho. Chao, chao, Roque, querido, que tenga un buen día acá. Mucha neblina.
0: Bueno, bueno, muy bien, amigo. Claro, mucha gente no tiene conocimiento. Claro, en este espacio no hubo nadie que dijese, che, el paparulo del Roque está enfermo. Por eso, si no te lo dicen, ese es el tema y el Roque no podía salir al aire. Abrazo, querido amigo, amigo Cachi de Santa Isabel, que también lo lleva a la luna, ¿eh?

Te estamos escuchando, muy lindo el programa a través de la FM 92.3 de Firmat, provincia de Santa Fe. Me gustaría escuchar un tema del otro lado de la tablada por Miguel Figueroa. Gracias, Roque, tenga un lindo jueves. Saludos, soy Susana de Firmat en la provincia de Santa Fe.

Buen día, Roque, dice el mensaje. ¿Cómo estás? Está muy lindo el programa. Soy Alicia de la Calera, departamento Ojo de Agua. ¿Me pasarías un tema por Nico Díaz? Aquí venimos, querida Alicia.

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0: 7:55 minutos, vamos que nos vamos. Por hoy, última oyente en el aire. Hola, Martita de Selva, ¿cómo le va?
1: Muy buenos días, excelentísimo locutor. Lo estoy escuchando, soy Marta de Selva, Santiago del Estero. Ya por irme a trabajar a PAMI, a cocinar a los abuelos. Y bueno, un saludo para usted, bendiciones. Espero que esté muy bien, se ha recuperado su salud. Lo extrañamos un montón, nos preocupamos por usted que estaba con problemas de salud. Un abrazo grande, bendiciones. Y un saludo para los dos José Villarregina, para Gustavito el Camionero, para Marta de Rancur, para todos los oyentes, este hermoso programa, esta patria argentina y este lindo universo. Marta de Selva, Santiago del Estero. Abrazo de luz para todos.
0: Muy bien, querida Martita de Selva, un abrazo enorme. Gracias a Dios y a la ciencia, a la medicina. Hay un ratito más para Don Roque, ¿eh? Le mando un beso enorme, querida Marta de Selva. Y nos vamos con Mario Álvarez Quiroga y este Ocre de Nostalgia. Muchas gracias a todos, que tengan un bonito día, bonito jueves. Sigan ustedes en compañía de toda la programación 24 horas en vivo de Cadena Alegría, la campeona del dial. Gracias, si Dios quiere, mañana a las 6:00 abrimos la tranquera para decirles buen día, alegría folclórico. Chau, gracias.

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que por el aplauso de todos ustedes, por la comprensión, por lo que han compartido conmigo durante estos 23 años, yo estoy al

Buenas. ¿Cómo anda toda la gente del país? ¿Cómo anda la Argentina? Aquí estamos, comenzando junto a todos ustedes a través de la campeona del dial, 24 minutos de la hora 8. ¿Quién les habla? Arnaldo Matildo Roldán, para hacer esto que es el alegrísimo hasta las 10 de la mañana. ¿Cómo andan, queridos oyentes? ¿Cómo andan todos ustedes? Ahí estamos, comenzando la mañana con Ulises. La música ahora sonando, Eugenia Quevedo. Aquí estaremos, en compañía de todos ustedes, después del buen día, alegría, con Roque Forastelo y toda la música folclórica, continuamos nosotros, para ir completando la mañana con esto que es el alegrísimo. El saludo enorme para toda la gente del país, después de nosotros, como es costumbre, ya saben, Marcelo Hidalgo con Decime Algo para completar la mañana hasta el mediodía. Del mediodía en adelante, el Festival de Éxitos, después por la tarde, la música que llega desde las 14:30 con el programa de la radio, con el Chuni. Si buscan otra persona, una aventura, y el Siestero.

Ahí estamos junto a todos ustedes. Eugenia Quevedo. Me voy a ir habilitando el 33 85 68 86 53, para que todos ustedes puedan compartir la música junto a nosotros y los mensajes. Les recuerdo el número de nuestro programa, 33 85 68 86 53. Eugenia Quevedo, 50%, ahí estamos. Linda la música, 26 minutos de la hora 8. Déjame la música de Sabroso y ahí les voy a dar el número.

0: la música de Sabroso. Son a esta hora de la mañana, les voy a dar
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0: Les voy a dar el número del programa, el alegrísimo Matildo, alegrísimo en cadena para todo el país. Señoras y señores, saludos para el amigo Maximiliano que está aprendiendo ahí a través de la radio en sintonía, Les voy a dar el número del programa, Me van a poner alegrísimo Matildo, alegrísimo en cadena, y ahí les doy el número del programa para que todos ustedes puedan agendar.

0: alegrísimo es el siguiente.
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0: Preparen, preparen, preparen. Preparen, le ponen alegrísimo Matildo, añadir contactos, crear contactos. Voy con unos mensajes y les doy el número del programa. Muy buenos días, Matildo, te estoy escuchando. Soy Marta de Selva, Santiago del Estero. Saludos a todos, bendiciones. Ya yendo a cocinar a los abuelos de Pami. Saludos para todos, Marta, desde Selva, Santiago del Estero. Graciela, desde Puerto Madryn. Buen día, que tengas una excelente jornada. Mañana fresquita, yo cafecito y escuchándote. Un tema de Germain, Herido. Gracias. Abrazote gigante, nos dice la Grace, de Puerto Madryn. ¿Cómo anda, Grace?

0: ahí estamos, ¿eh? Hola Matilde, un saludo para Cascote, de Jovita, que anda full con la bordeadora, ¿eh? ¡Apa! Míralo vos, ¿eh? Claro, es época de bordeadora. El amigo Cascote.
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0: O sea, como todos saben, llega la época de la bordeadora. Florece la... los árboles.
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0: Florece el amor en Cascote.

0: que guarda, con cascote. El hombre que ya está a full con la bordeadora. Impresionante, cascote querido, ¿eh?
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0: estamos, con la música tenemos un cortecito, tenemos un problema técnico que ahí vamos a estar, ahí vamos a estar solucionando, vamos a ver, que aguante el programa de hoy. Hola, ¿qué temazos? Super, vos hincha de Boca, espero que bien, esperando la primavera, saludos para la Grace. A ver, por acá me voy con más amigos, con más oyentes. ¿Qué temazos?
1: Bueno,
0: super, vos hincha de Boca, espero que bien.
1: Vamos a ver la checa, soy Alfredo Bolsón, Matildo.
0: Hola, Alfredo.
1: Buen programa.
0: Dale, saludos para Alfredito, gracias por estar ahí en la campeona del día.
1: Matildo, pasame un tema para los tiburones Bolsón, Río Negro.
0: Bien, dale. Abrazo.
1: Tiburones Bolsón, Río Negro.

0: les voy a dar el número del programa para que todos ustedes puedan agendar. Que lo dije hace un ratito. Le ponen alegrísimo Matildo. El número es el siguiente: 33 85 68 86 53. Ese es el número de nuestro programa a esta hora de la mañana. Repito: 33 85 68 86 53. Ese es el número de nuestro alegrísimo en la mañana de la radio. Lo vuelvo a repetir para que todos ustedes lo puedan tener en la campeona del dial. 33 85 68 86 53. Ese es el número de nuestro programa en la campeona del dial. 33 85 68 86 53.
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1: Con la música de la Mona Jiménez. La vi. Ahí estoy, junto a todos ustedes en esta hora de la mañana para todo el país por Radio Cadena Alegría 3385-688653. Me voy a ir con los mensajes con la gente que está al 3385-688653. A ver, hola, buenos días, por acá vamos.
2: Hola Matildo, te estamos escuchando acá en la panadería en Abreña.
1: Abreña, Chaco. Abrazo, amigo querido, la gente de las Breñas.
2: Pasan un tema de Luis Bueno.
1: Dale.
2: Todo el tema de Walter Olmo, chico de la calle,
1: dale, abrazo enorme. Bueno, hola Matilde, un saludo, para Cajote que anda con la bordeadora. Implementó la poda, pero por 3 años no tenés sombra. Bueno, entonces hay que ser vivo. Yo gracias a Cascote. Hernán, esto es así, hay que estar al salto del bizcocho. Atención la gente de Jovita. Atención la gente de Jovita. Que próximamente vamos a poner venta de media sombra al por mayor. Claro, con la poda que está haciendo Cascote que vende media sombra.
3: Me
1: extraña, Hernán, que no haya visto ahí la beta. Hay que estar siempre al salto del bizcocho con el negocio. Así que no me vaya a querer ahora

tampoco se aprovechen las ferreterías y los comercios de Jovita en subir hoy el precio de la media sombra. Porque, claro, con la poda que está haciendo Cascote, ¿sabe qué? Se va a vender media sombra, una cosa de loco. Una cosa de loco lo que se va a vender. Media sombra en Jovita esta temporada. Bueno, chicos, les cuento. 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Déjame. Luciano Laeuge. Después, ahí yo ya estoy entrando a Mercado Pago para encargar media sombra para vender en Jovita. Me agarro el auto, ¿sabe qué? Voy, vendo. Me voy a cagar vendiendo media sombra en Jovita hoy.

0: estamos, con la música para todo el país, en la campeona del dial. Seré, seré, seré, seré. Y el amigo Cascote y la poda. El amigo Girardo debe vender media sombra, debe vender media sombra, debe vender media sombra, Girardo, 3385-688653.
1: Hola, buen día, Matildo. ¿Cómo estás? Recién puedo agendar tu número, así que acá te estoy mandando este mensajito. Si me pase, podrías pasar el temita de Leo Matiuri, cualquiera que tenga más a mano. Bueno. Un saludo desde acá, Vitorica, acá trabajando con el Remín. Bien. Un saludo grande, hermano. La verdad que es muy lindo el programa que haces.
0: Bueno. Victorica, la gente de Victorica La Pampa, el amigo Eduardo, muchísimas gracias por estar ahí. Hola, Matildo, pásame el número de Cascote, que preciso podar unas plantas y limpiar un terreno, Bueno, ahí estamos, pero creo que Cascote... Cascote... Yo quiero saber por qué le dicen Cascote también, dicho sea de paso. ¿Por qué le dicen Cascote?
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0: Hace poda artística, Cascote.

estamos con Mario Lave, me encanta. Che, bueno, ahí toda la gente está preguntando y está pidiendo el número de Cascote. Lo que pasa es que si le vamos a hacer la publicidad, primero tenemos que buscarle un lado artístico también. ¿Cómo le podemos poner? Empresa del Cascote. Peluquero Botánico. El Cascote. Así. ¡Ay! Ahí me gustó más, ¿eh? Claro, porque queda más, che, poda... No, le vamos a poner un nombre bien imponente, ¿eh? Peluquero Botánico. Empresa El Cascote. Hola, buen día, Matilde, de Comodoro Rivadavia. Muy bueno tu programa, por favor. ¿Me podés pasar un tema de banda al Rojo Vivo? Tonta, saludos. Jorge Miño, ¿cómo anda Comodoro Rivadavia?

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0: estamos con toda la música para todo el país, por la campeona del dial. 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Buen día, Matilde, me pasás, Sebastián. No la pueden parar, estoy trabajando. Te escucho desde Alberdi, provincia de Buenos Aires. La Maru Botana, mira por dónde anda, la Maru. ¿Por qué anda por aquellos barrios, Maru? Buen día, Matilde, ¿cómo estás? Escuchándote desde Victorica, soy Susi. Que tengas un lindo día. Gracias, El amigo Antonio Cayún. A ver, hola, buenos días. Días, Antonio.
1: Estoy un poquito congestionado. Que tengas un día espectacular, que tengas un día bendecido. Bendiciones para Jardín Botánico. Ajá. Lo bautizaste bien.
0: Claro, el cascote. El peluquero botánico.
1: Vamos a hacer lo que podamos, hijo carnero, ¿viste?
0: Sí. ¿Y?
1: Sí. Bendiciones, loco, Bendiciones para Jardín Botánico y bueno.
0: Bien.
1: Que nuestro Padre Celestial Jehová le provea mucho trabajo.
0: Claro.
1: Soy el chango, che.
0: Bien.
1: Y acá de Dinahuapi soy yo.
0: ¡Dinahuapi!
1: Bendiciones, Matildo. Éxitos.
0: Bueno, vamos a ver si podemos mandarnos al país.
1: Ahí nos hablamos, crack.
0: Dale. Vamos a ver si nos podemos lanzar a nivel país con Cajote y la peluquería botánica.

0: Nos vamos para la tanda, señoras y señores. Nos vamos para la tanda para todo el país. A la tanda y regresamos. Vamos a empezar a tomar pedidos para la peluquería botánica de Cajote, ¿eh? Vamos, vamos, vamos, vamos. A la tanda.
1: Antes que esto termine mal.
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0: buenos días, muy buen jueves. Jueves de nubes y una mañana muy linda, la verdad, ¿eh? No está tan frío. Hoy venimos ya con temperaturas mucho más tranqui, algo que habíamos estado repasando. No, casi que no nos sorprende. Tenemos 5 grados en estos momentos, el cielo está parcialmente nublado y hay algún pronóstico de lluvia para el día de hoy, así que si vos sos de esas personas que temprano a la mañana te levantás temprano y te agarran esos, no sé, movimientos energéticos en los que decís hay que abrir y ventilar y sacar todo afuera y sacás la frazada. Yo conozco mucha gente que hace eso. Te ventila todo, abre todas las ventanas, deja que ese aire fresco de la mañana entre a la casa, pero además, no conforme con que entre, egresa de la casa todo aquello que naturalmente estaba bajo ese techo, y entonces salen frazadas, sábanas, colchones, sillas, alfombras, todo, para que se ventile y tome el aire matutino. Bueno, si sos de esas personas, te cuento que lo podrás hacer hasta después del mediodía, porque allí es posible que empiece a llover y ya no es tan buena idea tener entonces todo mojado, porque después no hay tender que alcance. Pero por lo pronto les cuento que sí vamos a tener una mañana algo nublada, por momentos con un poquitito de sol, pero por la tarde sí tendremos algo de lluvia. Viernes, sábado y domingo y lunes inclusive vamos a tener una temperatura bastante alta, con una amplitud térmica importante, porque algunos días tendremos temperaturas bajo cero y sobre cero, muy interesante, entre 13, el domingo 16 grados. Debo decir que yo, que soy amante del invierno, que me gusta y me cae muy bien y me siento muy bien, necesito un poco de sol. Necesito un poco de sol para salir de algunos nubarrones que se habían estancado por allí, y que estaría bastante bueno poder disfrutar de un poco de sol, unos mates ahí con la familia y estar como disfrutando eso, nada más, es lo único que pedimos. Así que estaría muy bien que este domingo tengamos algo de sol. Habiéndoles contado temperatura y habiendo avanzado un poquitito sobre el extendido, voy a presentar al equipazo que, como siempre, desde cada mañana, desde muy temprano, está acá listo, pronto, para llevar adelante Info Chucao en vivo, que es la mañana de las 105. En los controles está Jorge Ocampo, en la producción Ada Ullelo, en el móvil está nuestro compañero Roberto Corral, a quien alcanzamos a darle un par de matecitos y ya salió. Luz Canderle está en las redes, pero a la vez nos está escuchando. Para mí es hermoso que el equipo esté escuchando la radio, que estén del otro lado y que además participen, porque hay una participación plena y la verdad que eso se siente muy bien, tengo que decirlo. Trabajando en el portal desde muy temprano, aquí al lado está Esteban Veiga, a quien también le digo muy pero muy buenos días.
1: Buen día, Sole, buen día a todos los que están del otro lado. ¿Se viene el agua nomás?
0: Parece que un poquitito, hoy a la tarde, pero apenas un poquitito. Y ya después. No, pero aparentemente ya mañana tendremos un día mucho más frío, claramente, pero con bastante sol.
1: ¿Cómo cambia el tema del sol, ¿Cómo lo cambia? No sé si lo cambia, pero ¿cómo ayuda para algunas cuestiones el tema del sol cuando esos días se ponen un poquito más claros?
0: Sí, claro.
1: Hay más luz, un poquito más de temperatura, todo parece, al menos parece un poquito más llevadero. Después las cuestiones con sol o sin sol siguen su rumbo, ¿no? Sí. Pero el sol, ¿cómo cambia eso? Por eso me parece que es tan esperado la llegada de la primavera y la
0: cuando
1: mejora. Por eso lo hacía crónica y te anunciaba en pleno invierno, en pleno otoño, los días que faltaban para que llegue la primavera.
0: Sí, muy bien, crónica, con esas placas hermosas, ¿no? Faltan 310 días para la primavera.
1: Yo decía, pero crónica, ¿qué
0: pará, porque
1: haciendo?
0: No nos están dando, claro. Igual era como un dejo de esperanza, ¿no?
1: Sí,
0: que crónica nos hacía sentir muy bien, crónica, con sus placas siempre.
1: Muy bien.
0: Vamos a jugar con las placas de crónica. En un momento se había viralizado el como una pequeña app, pero donde vos le ponías lo que quisieras escribirle y te lo transformaba en placa de crónica. Era muy interesante. Ahora lo podés hacer con cualquier programa de edición, incluso a la IA le pedís, haceme una placa tipo Crónica TV y seguramente te lo debe hacer. Sí. No lo he probado, pero seguramente te lo debe hacer. Pero bueno, en algún momento habían como esas pequeñas apps entretenidas que te posibilitaban eso. Había muchas, ¿eh? Algunas con las que yo que conozco que me he enganchado bastante de esas pavaditas que andaban circulando.
1: Sí, estaban para eso, era, ¿no? Como, para entretenerse un rato.
0: Los claro. Inicios de alguna suerte, de, no sé si de IA, pero bueno, uno se entretenía mucho porque no había que programar. Claro. Entonces vos te sentías un campeón.
1: Y ahora cada vez hay que programar menos, de todos modos, claro. Porque el otro día estaba viendo una aplicación que directamente te genera una inteligencia artificial, te genera las páginas web sin un solo código de programación, que vos le contás incluso de manera oral qué querés que haga y que sea la función de la aplicación, y te la hace, pero no es que te la hace... tarda 20 minutos y está la aplicación para usar.
0: Ahí es como listo.
1: Es una cosa increíble, porque eso era mucho trabajo de programación, mucho laburo previo, pensarlo. Hay muchas cuestiones que se pensaban atrás de eso, mucho trabajo. Pensar la interfaz de una aplicación. Y ahora es cuestión de minutitos, se lo da, le decís, che, quiero esto, tic, ahí.
0: Bueno, entramos directamente en un tema que justamente yo ahí en la mesa de producción le decía a los chicos, che, entremos en algún momento a charlar qué pasa con la IA, ¿no? Porque un joven trabajador, un jefe de seguridad, un CEO de seguridad de Anthropic, una de las empresas más importantes de inteligencia artificial,

0: dos empresas, dijo él, que trabaja ahí en el métier, que sabe de lo que está hablando, actúa con responsabilidad. Corren derecho a una superinteligencia capaz de mejorarse a sí misma y apuestan con nuestras vidas. Lo que están diciendo, porque después hay uno que renunció y hay otro que desde adentro salió a decir, con la idea de bajar un poco el tono, dijo, sí es así, pero no tanto. Bueno, eso no es. Lo que están pidiendo a gritos es que los gobiernos vayan legislando para controlar estas situaciones. Por poner un ejemplo con el que puedo equivocarme muchísimo, es un poco, ¿se acuerdan la carrera armamentista de la Guerra Fría, por ejemplo, de esta situación en la que, o las situaciones que se han dado con distintas potencias en las que avanzan en armamento nuclear? En silencio, pero que ambos van como escalando, una escalada imparable. Y para vos, no, para yo, para vos, no, para vos primero. Ninguno de los dos quiere frenarse ante la inminente llegada de una tecnología nueva. Con la IA está sucediendo un poco así. Entonces, si bien hoy la IA no podría hacer algo así, porque aprende a través de modelos que sí son sugeridos e implementados por el ser humano, estamos a muy poquitito de que se dé ese paso cualitativo en el que la IA efectivamente pueda tomar unas decisiones propias que le permitan esa autodeterminación. Ya sabemos que ha sucedido cositas muy pequeñas, como que se prenden o toman algunas pequeñas decisiones, y esto da la pauta, o por lo menos le da la pauta a los especialistas, de que eventualmente estamos muy cerca de ese paso. Y eso es lo que les hace temer la posibilidad de que finalmente tomen el control.
1: Y
0: Esto que
1: ahí
0: parece ciencia ficción, efectivamente es
1: va
0: así,
1: pasando.
0: chicos. Y estamos muy cerca. Pero, ¿sabés que estamos muy cerca también de nuestro compañero que está en el móvil, Roberto Corral? Muy buenos días, Robert.
2: Muy buenos días, compañeros. ¿Cómo están? ¿Cómo está toda la audiencia? ¿Cómo andan este jueves? Ya es jueves, lindo día de la semana y aquí estamos en esta jornada bastante templadita, ¿eh? En la mañana realmente muy, muy linda para andar. Y bueno, ahí estábamos escuchándolos con todo esto de la IA y
0: Sí.
2: cómo vamos a vivir en este mundo.
0: Si es que efectivamente nos va a hacer un lugarcito la IA, ¿no? Porque puede que también ella decida que somos un estorbo.
1: No, pero
2: Yo no creo, finalmente, de verdad, ¿no?
0: sí.
2: Que la inteligencia artificial decida o no decida, me parece, o sea, tengamos en cuenta, me parece siempre que no hay una, a ver, una cuestión volitiva ahí en eso que ahora ya denominamos IA, porque se va alimentando claramente de siempre hay una humanidad, un humano detrás. Como la IA tampoco tiene moral, no hay ninguna, o sea, lo que necesitamos es ponerle eso, ¿no? Ponerle ese contenido.
0: O
2: Pero
0: no,
2: bueno,
0: o
2: sí, es
0: que no
2: como
0: se meta
2: que
0: en ciertos temas,
2: no, sí.
0: mejor. No, no se los demos, los de seguimos definiendo nosotros.
2: Claro, porque lo que no, a ver, no, estas son como cosas que, bueno, nos siguen asustando, tras que no tenemos problema, digamos, todos los días
0: Claro,
2: nos
0: chico.
2: enteramos de que nos pueden llegar a borrar de mapa las máquinas, ponele. Y decir, uy, encima, bueno, son cosas como que nos implantan alguna cuestión ahí media complicada, del cual deberíamos como no entrar en esa, ¿no? Me parece, en ese carril. Sin embargo, me interesa seguir estar atentas y atentos a esto. Me parece que lo más importante es tratar de las comunidades exigir regulación de estas cosas que se están desmadrando un poco. Pero no debería asombrarnos de que la IA toma de ese contenido que es justamente de lo que ha ido formando el ser humano. Y a ver, si la IA toma algún contenido elaborado por Oppenheimer y Truman antes de tirar las bombas de Hiroshima y Nagasaki, o sea, el ser humano ya ha demostrado que tranquilamente sigue generando guerras permanentemente y no tiene inconveniente en asesinar a mansalva. Bueno, hay un ejemplo ahí puede tomar ese contenido directamente y no es de asombrarse eso. Si hay un objetivo atrás, quizás de algún grupo de élite que pretende que la población mundial merme, seguir creando guerras porque hay que hacer una especie de eliminación. Cada tanto la historia humana nos ha dado esto, hay que ir creando guerras para eliminar

0: determinada cantidad de gente y además dar trabajo para la industria armamentística y la industria de la guerra.
1: Porque además hay cada vez menos recursos, entonces la baja para un sistema que piensa de esa manera, claramente sobramos algunos seres humanos.
0: Claro, un sistema que, bueno, uno dice, ¿cuál es el sistema? El sistema somos todos, pero sin embargo hay una élite.
1: Hay unos que son más todos que otros, claro.
0: Con todo esto, sí, que ahora quiere seguir instalando en nuestro país y en nuestra Patagonia, estas centrales y que necesitan agua y frío, bueno, sepámoslo, están trabajando con esto. Hay una idea más global, más allá de lo que podemos ir enterándonos en los medios día a día. Hay un, si se quiere, un plan, hay un sistema, pero hay un grupete allí que realmente... uno dice hasta dónde van a llegar, pero bueno, hay todo un plan general que quizá hay que tenerlo medianamente presente para trabajar y tratar de ponerle algún frenito, ¿no?
1: Mira, hoy escuchaba temprano, antes de venir para acá, escuchaba un especialista que lleva adelante una maestría en una universidad de la Argentina, alguien que desde hace mucho tiempo es un estudioso de la inteligencia artificial, y decía dos cuestiones que debiéramos tener en cuenta. Una, estar atentos, porque no es algo lejano. No caer en el temor, pero sí estar atentos, porque es algo muy cercano y que da pasos muy grandes rápidamente, ¿no? Entonces, sí, claro, cuando te distraes, ¡epa! Bueno, ya sucedió. Y eso tiene que ver con lo primero que hay que tener en cuenta, que es estar informados. Él decía, es importantísimo que tengamos educación sobre inteligencia artificial desde la secundaria. Así como antes se habla de computación, bueno, los chicos tienen que tener el conocimiento de qué es, para saber qué se le puede pedir y qué no. Y por otro lado, exigir legislación, como vos decías, exigir a los gobiernos legislación pertinente al uso de la IA. ¿Por qué? Porque claramente nosotros tenemos elecciones el año que viene y hay que tener mucha atención, no me gusta decir cuidado porque eso genera miedo, pero sí mucha atención en el trabajo de las inteligencias artificiales en función de los procesos electorales.
0: Porque allí... Sí, absolutamente, porque ha habido ya experiencias muy cercanas en varias partes del mundo donde inclusive... trabajando con algoritmo, ya sin tanta aplicación de la IA, se manipula mucho, ¿no?
1: Claro, claro. Bueno, eso, tenemos que estar muy atentos. A nosotros que nos parece que estamos muy lejos, ¿no? Nosotros que vivimos en una zona de interfase, casi por momentos rural, yo vivo en una zona un poquito más de chacra, y a uno le parece que está tan lejos de todo, y sin embargo, te mirás para el costado, está tu hijo preguntándole a Gemini, ¿cómo puedo hacer? Pará, decimos, pregúntame a mí que estoy acá.
0: Sí. Estoy acá.
1: Que me puedo equivocar, pero bueno.
0: Tenés una persona a mano, aprovechá.
1: Claro.
0: Dale. Aprovechá que te queda poco tiempo.
1: Claro. Después no me voy a querer preguntar nada. Bueno, Robert, ¿por dónde irá la agenda hoy?
0: Está 10 minutos en el hoyo, compañeros, así que estamos en viaje. Ahí ya en minutitos vamos a tener novedades y luego también nuestro día será hoy como viene sucediendo los jueves en Epuyén, así que estaremos allí tomando contacto con la comunidad en Epuyén en un ratito nada más.
1: Bueno, le decimos a nuestros oyentes entonces de Epuyén que, como hacemos siempre, cuando vean el móvil, primero le acercan un matecito y segundo cualquier inquietud.
0: Está bueno, primero el mate.
1: Primero el matecito, que te lleguen con un matecito.
0: Vamos a ver si sucede hoy.
1: Claro, claro que sí, pero que haya un matecito ahí, una torta frita, una cosita ahí más amorosa para recibir al móvil.
0: Bueno, ojalá. Ahí bueno, vamos anunciando. En minutitos los llamo.
1: Dale, Robert, nos hablamos en unos minutos. Te mandamos un abrazo.
0: Gracias.
1: Allí estaba nuestro compañero desde el móvil de exteriores. Como él decía, en lo inmediato se va para la localidad del Hoyo, pero hoy el destino es Epuyén. Así que, una vez más, si nos estás escuchando desde Epu y querés contar algo, algo que está sucediendo en tu barrio, en tu escuela, en la institución en la que trabajás, algo que estás notando, alguna inquietud que te gustaría que se empiece a trabajar, algún tema que quisieras que nosotros comenzáramos a abarcar, puedes hacerlo. Buscás a nuestro móvil, lo contactas y le decís, ¿podemos charlar de tal tema? Vas a ver el móvil, es muy fácil, está todo ploteado, 105.5 FM de la Cordillera, y allí nos encontrás. 9 horas 21 minutos, primera pausa, ya volvemos.
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19: Comenzamos el día bien informados, hacemos un breve repaso por las últimas noticias publicadas en nuestro portal InfoChucao.
1: Milei prepara una nueva ley por Malvinas, el gobierno busca endurecer las sanciones y apunta a la pesca. El gobierno nacional ultima un proyecto de ley sobre Malvinas que será enviado al Congreso la próxima semana y prevé endurecer las sanciones contra empresas extranjeras que realicen actividades ilícitas, incluyendo pesca e hidrocarburos. La iniciativa también contempla pedir facultades para crear el Consejo de Seguridad Nacional.
19: El 70% de las rutas 22 y 151 está en estado deplorable. Echarren detalló el plan de obras luego del traspaso. El gobierno de Río Negro diagnosticó que el 70% de los 508 kilómetros de las rutas nacionales 22 y 151 está en estado deplorable. El ministro Alejandro Echarren anticipó obras de bacheo profundo, repavimentación, hormigón y señalización financiadas en un crédito de Fonplata de 60 millones de dólares. La provincia también asumirá el control de carga y avanzará con contratos y nuevas licitaciones.
1: Cambio de nombres en parques nacionales. Santilli designó a un hombre de su confianza y desplazó a un funcionario de Adorni. El gobierno de Diego Santilli comenzó a avanzar con cambios en parques nacionales y designó a Lucas Portela en el directorio en reemplazo de Pablo Ciocchini, vinculado a Manuel Adorni. La reorganización continuará en las próximas semanas y alcanzaría al Correo Argentino, Arsat y Enacom. En el Correo, además, ya fue designado Adrián González como nuevo presidente.
19: Hoy sonarán las sirenas. Bomberos de la comarca adhieren al reclamo nacional. Este jueves a las 10, cuarteles de bomberos voluntarios de todo el país realizarán un sirenazo en reclamo por fondos y cambios normativos. El pedido incluye la ampliación presupuestaria de 2025, facilidades para comprar vehículos y equipamientos y la ampliación integral de la ley 27.629. En la comarca andina adhieren el Bolsón, Cholila y el Maitén y aclararon que las sirenas no responderán a una emergencia.
1: Incendio destruyó una camioneta en Cuesta del Ternero. Un incendio destruyó por completo una camioneta este jueves en Cuesta del Ternero, pasando el destacamento policial. Bomberos desplegó dos móviles tras conocer que el vehículo transportaba combustible en un carro, que el conductor logró retirar y no sufrió daños. Al llegar, los efectivos no encontraron al conductor, por lo que se desconoce si resultó lesionado.
19: Magdalena Odarda propone recuperar Conectar Igualdad con un programa provincial en Río Negro. La legisladora Magdalena Odarda presentó un proyecto para crear el programa provincial Conectar Igualdad Maestra Mónica Almirón, destinado a entregar computadoras a estudiantes y docentes de la educación pública rionegrina. La iniciativa prioriza a sectores vulnerables y contempla conectividad, capacitación y mantenimiento de los equipos. El programa sería financiado por rentas generales y aplicado por el Ministerio de Educación.
1: Diputados avanza con la emergencia en discapacidad y un plan para deudores morosos. La Cámara de Diputados aprobó con 249 votos el cronograma para avanzar con el tratamiento de la emergencia en discapacidad. Habrá una reunión informativa el próximo miércoles y se prevé dictamen el 23 de septiembre. Además, las comisiones de Finanzas y Defensa del Consumidor analizarán medidas para aliviar la situación de unos 6 millones de deudores morosos.
19: Área de la Mujer del Hoyo, tres operadoras sostienen guardias de 24 horas y articulan con distintas instituciones. El Área de Mujer, Género y Diversidad del Hoyo continúa acompañando situaciones de violencia de género junto a instituciones de la localidad y la región. El equipo incorporó la línea 137 con atención confidencial y articulación desde Rawson. Actualmente, tres mujeres sostienen la atención y guardias de 24 horas mientras se trabaja en la puesta en funcionamiento de la Casa Refugio.
1: Bellier aportará mensajes y grabaciones en Bolivia y declarará en la causa Andes en Argentina. La abogada Nadia Bellier ampliará su declaración en Bolivia por el ataque armado que sufrió el 17 de agosto y aportará nuevos mensajes y grabaciones vinculados a su expareja Fernando Cerimedo. Al mismo tiempo, fue citada como testigo en Argentina en la causa Andes, que investiga presuntas coimas en la Agencia Nacional de Discapacidad. La declaración será virtual y reservada.
19: Hasta acá el repaso de las últimas noticias publicadas en nuestro portal InfoChucao.
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0: 5 grados la temperatura de esta hora, cuando restan unos 20 minutos para llegar a las 10 de la mañana. Y yo les cuento que, así como quien no quiere la cosa, desde hace un ratito ya tenemos consigna en el aire. Sí, empezamos hablando de la IA, de lo que sucede, de lo que nos sucede con el uso de las inteligencias artificiales. Y entonces, para consigna, lo que quedó por allí boyando y que ya están contestando nuestros oyentes, tiene que ver con qué cosas vos crees que nunca va a poder realizar una inteligencia artificial. ¿Qué cosa uno cree que la verdad, no creo que pueda hacer tal cosa? No sé, igual nos dirás. Y nos vas contando y participás, porque hoy tenemos una merienda para dos personas, una merienda especial para dos personas que incluye café especial, cosas que hacen entre amigos. Es como una suerte de mimo que hacen los chicos de Entre Amigos para nuestros oyentes, y la verdad que está buenísimo. Te vas ahí a disfrutar de una super merienda. Pero nos tenés que contar qué cosas crees vos que nunca podría ser una inteligencia artificial. La verdad que no, yo la hice la consigna y no pensé qué podría ser. No se me ocurre. No, por ejemplo, voy a girar de nuevo otra vez, mira, hago ese ruidito. No puede cocinar como... No te puede dejar ese perfume a cocina de abuela o de madre, ¿eh? No te va a poder cocinar una comidita, calculo bien. Yo no sé.
1: Bien, está bien esa opinión, ¿no? Sí. No vamos a claro. Ponernos nosotros en científicos, no somos científicos. No,
0: claro,
1: científicos,
0: pero me parece
1: es,
0: que...
1: Es un ahí... juego esto, ahí en la parte esa ahí...
0: Salvo que se tenga todo para combinar los, no sé... todos los sabores y lograr esos perfumes, pero ¿cómo hace para saber cuál era el perfume?
1: Yo creo que lo que no va a lograr, para decirlo general, porque la verdad que después por ahí en el transcurso del programa lo puedo identificar mejor, no va a poder lograr tener nada de lo emocional de los seres humanos. Por eso me parece a mí que hay cuestiones que... Por más que le carguen todos los manuales del psicoanálisis, todos los manuales de Freud, Lacan, de todo lo que no, se ocurra, claro. No va a poder aconsejar a un humano en las cuestiones ligadas a lo emocional.
0: Desgraciadamente mucha gente lo está usando.
1: Sí.
0: Está usando como el
1: tremendamente, chat GPT, tremendamente. Psicólogo, ¿eh? Porque tremendo. Además ni siquiera está preparado, está hecho con esa intención. Pero aunque... así en algún momento lo hicieran, que lo preparen para con esa intención, me parece...
0: como que te va a faltar un montón, che. Sí, te va a faltar un montón.
1: Te van a faltar las vísceras.
0: Por lo menos con lo que ahora se tiene. Allí radica uno de los saltos cualitativos que se cree que eventualmente podrían suceder.
1: A mí me parece que ahí, no sé, me parece raro que pueda... Sin el mayor conocimiento técnico, por supuesto, ¿no? Pero creo que ahí hay una cosa que no lo vas a lograr. Pónganle lo que quieran, pero en una de esas...
0: Claro, hay que ver qué pasa con el uso de la IA y la... Viste que ahora, yo voy a hacer una paparruchada, pero viste que ahora todo te lo incorporan. Ahora vos podés y ponerte un chip y ir y pagar no sé, en vez de llevar una tarjeta o el teléfono, pagás así pasando tu...
1: Sí, la fantasmean un montón igual con eso.
0: Bueno, pero el uso de la aplicación de estas nuevas tecnologías combinadas con la biología humana, no sé a dónde podría llegar, qué sé yo, no lo sé.
1: ¿Vos viste la serie formidable para mí, Black Mirror?
0: Sí, claro, sí, bueno, sí,
1: hay un par de capítulos de Black Mirror que me parece geniales.
0: Sí, tremendo.
1: Geniales, tremendo. Algunos que tenían que ver con la identificación de los demás para cada una de las acciones que vos realizás, que no es más que la extensión de las redes sociales a la vida cotidiana, que cada acción que vos hacías tenía puntuación. Cualquiera, la básica, la mínima, tenía puntuación, y cada persona con la que vos interactuabas, ibas al almacén a comprar un litro de leche y el almacenero te puntuaba a ver cómo habías actuado, y vos puntuabas al almacenero. Cada puntuación te daba códigos, te daba puntos. Bueno, era un poquito de eso, de jugando con esos futuros distópicos.
0: Trayéndolo a la actualidad, perdón que te interrumpa, ¿viste esos retos virales?
1: Sí.
0: Que aparecen ahora, algunos que son muy peligrosos. Hay un reto viral que es desaparecer por 48 horas, ah, en la que sí. Se incita a los pibes a desaparecer sin dejar marcas por ningún lado, y luego sus pares los puntúan, tomando esto que vos decías, los puntúan en redes sociales, con más me gusta, más seguidores, digamos, con algo efectivo en las redes, siempre en el mundo de lo virtual, según la repercusión que haya tenido de esa desaparición. ¿Se comprende? O sea, se incita a los pibes a desaparecer, a ponerlos en situaciones de vulnerabilidad, de todo tipo, la desesperación de los padres y de la familia, todos los sistemas abocados en esa búsqueda, cuando se trata de un reto viral, que acá en la Argentina ya está sucediendo, ¿eh? Son 48 horas de desaparición sin rastros. Tiene sí. Un poquito que ver con esto que vos contabas.
1: Absolutamente, sí.
0: Hay
1: sí,
0: una
1: sí,
0: puntuación es sobre esa situación.
1: Sí, claro.
0: Tremendo, tremendo.
1: Déjame que me corra un segundito sí, claro. De este tema. Uh-huh. Les cuento que, lo dijimos recién en el resumen de noticias, pero si por ahí se te pasó, no estabas atento o lo que fuere, dentro de 15 minutos van a empezar a sonar las sirenas del cuartel de bomberos de aquí, de Bolsón, de toda la comarca. Nada que ver va a tener eso. En principio, por ahí se da la coincidencia. Sí. Nada que ver, va a tener eso con una emergencia, sino con un reclamo puntual que están haciendo los bomberos voluntarios de todo el país. Uh-huh. Así que como para visibilizar esta situación que tiene que ver con los salarios, con el equipamiento, a las 10 en punto, está propuesto el sirenazo de los bomberos voluntarios y la comarca se va a plegar. Así que si escuchas la sirena de los bomberos, no te asustes, es eso.
0: Es eso. Bueno, estar muy atentos porque por ahí capaz que lo volvemos a repetir para
1: claro,
0: que pues. Se sepa, sirena, ¿qué pasa? No, nada, es el sirenazo a nivel país. Buen día, dice Perla, la radio no será igual la interacción con la inteligencia artificial. No, claro, si te referís a la interacción con la radio como espacio, no será de ninguna manera. Viste que hay gente que ya hace programas con IA.
1: Eso mismo te iba a decir, Vorterix tiene programas con locutores
0: claro.
1: O conductores, como los quieran llamar, de inteligencia artificial.
0: Completamente, o sea, programas claro,
1: todos. No hay personas.
0: No, claro, sí. Hasta hace un tiempo se escuchaba uno por acá que era una persona que interactuaba con una IA, cual conductor. Era una cosa muy... Sofi dice, lo que nunca podrá hacer es reconocer su error, porque la IA también se equivoca. Es verdad, claro. Marcos del Tuki por acá nos dice, no va a poder podar árboles. No va a poder podar.
1: ¿Sabes? ¿Qué? Con respecto a esto, sí, mirá, sí, no sí. La semana pasada estuvieron unos amigos visitándome acá, unos amigos de Buenos Aires que vinieron a visitarme sí. Y están con algunas cuestiones de la inteligencia artificial uh-huh. Que se supone que uh-huh. Cuando vos hablás con un chat GPT con Géminis, con cualquiera de esas inteligencias sí. Artificiales no pueden ver, no hay allí una persona y la inteligencia artificial
0: sí.
1: No ve.
0: No, claro.
1: No ve.
0: ¿No usa la cámara de los dispositivos en ese sentido, me lo decís?
1: Sí, claro. La puede usar la cámara,
0: sí.
1: Pero se supone que llega a la conclusión de lo que vos le estás mostrando uh-huh. Por comparación de datos, pero no es porque pueda ver la inteligencia artificial en sí misma.
0: Claro.
1: Pero... me propusieron, ya no sí. Me había acordado, me propusieron una prueba
0: sí.
1: Y uno de ellos tenía un chat de estos con inteligencia artificial y le prendieron la cámara.
0: Ajá.
1: Y entonces me propusieron ponételo y decirle qué es lo que ve. Yo me puse adelante de ese uh-huh. Telefonito y le pregunté, ¿me quedaría bien la barba? Uh-huh.
0: Y cosas importantísimas.
1: No, claro, no le voy a preguntar nada importante, claro, absolutamente no.
0: Claro, sí.
1: Me quedaría bien la barba para ver si me reconocía el rostro, claro, ¿no? Verdaderamente, sí. O estaba tirando cosas al azar.
0: Claro.
1: Y me dice, sí, te quedaría muy bien la barba, sa. Vos decís que me deje la barba, le digo uh-huh. Yo, y me responde, yo estoy viendo que vos ya tenés barba.
0: Entonces, ¿qué hacemos?
1: Yo apagué. Ante la reacción de persona inteligente y pensante off.
0: Apagar. No, déjame. Yo te desenchufo.
1: No, yo me bajo de esta. Ya le dije. Sí,
0: ¿Y tu amigo te supo dar una respuesta?
1: En realidad, cuando vos les preguntás cómo sabés, porque después ellos lo siguieron, cómo sabés que todo por texto, cómo sabés que tengo barba, dicen, yo no puedo ver en realidad, pero hago por mi algoritmo, por comparación de datos y no sé qué otras palabras puntuales usó, puedo inferir que lo que estoy viendo es una barba.
0: Claro, por comparación, siempre es por comparación.
1: En tiempo real, y yo tratándole muy inocentemente y seguramente muy torpemente, tratándole de meter la pata a la inteligencia artificial, diciéndole, no, pero vos ya tenés barba, señor.
0: Usted ya tiene, ¿qué le pasa? Mirá, hoy a la mañana pasó algo similar con un especialista, un docente de un magíster de IA de una universidad, lo estaba escuchando, y le dice al conductor de radio, pedile al chat GPT, decile, tengo que lavar el auto. El lavadero queda a una cuadra. ¿Me conviene ir caminando? Pero le contestó lo que no se esperaba que contestara. Le dijo, si no llevas el auto, ¿cómo lo vas a lavar? Pues se supone que la respuesta va a ser anda caminando porque estás más cerca, pero hoy supo contestar correctamente.
1: Habían hecho esa prueba anteriormente y les había dado mal. Le había dicho anda caminando y le dijo, no, pero ¿cómo ves caminando? Sí, escúchame. Sí,
0: claro, bueno, parece que fue como mejorando. Dice por acá en línea con lo que vos venías diciendo... Sol dice, la IA nunca tendrá sentimientos de verdad, conciencia propia, experiencias reales, puede imitar muchas cosas, pero nunca sentirlas realmente, un poco en línea con lo que veníamos diciendo. Elba dice, Sole, ¿no saben qué pasa con internet? Desde ayer que no hay. No sé en qué zona estás.
1: ¿Qué empresa?
0: ¿En qué zona y qué empresa?
1: Claro.
0: Eso deberíamos saber.
1: Porque acá, por ejemplo, donde estamos nosotros, hay internet.
0: Claro, claro. No sé, ahora por privado, mándanos en qué zona y qué empresa y por ahí podemos averiguar un poquitito más. Por aquí, mirá, Mariela dice, dar un beso. La IA nunca podría dar un beso.
1: Bueno.
0: Está muy bien. Y nos mandan por acá también para que contemos que se va a proyectar hoy, jueves 10 a las 20 horas, en el Auditorio de Cultura de la localidad del Hoyo, Sinfonía para Ana, una historia de amor adolescente. Se los recomiendo, entrada libre y gratuita para acercarse a verla en el Auditorio de la Casa de la Cultura de la localidad del Hoyo, Sinfonía para Ana, película que hay que ver, necesaria, interesante. Entrada libre y gratuita hoy a las 20 horas. Hoy a las 20 horas. Lindo, un jueves para compartir una peli. La entrada es libre y gratuita, no tenés mucha vuelta que darle. Te acercás y compartís esa peli. 52 minutos han pasado ya de las 9 de la mañana. Es la hora que me agarra a mí como desesperación. Digo, se nos está pasando muy rápido. ¿Qué pasó? ¿Estamos bien? Porque después volvés a mirar 11:30. Chicos, no cocinamos. ¿Qué hacemos ahora? Es así, te agarra. 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
0: Vamos a... Bueno, ahí los oyentes están hoy desde tempranito. Es decir, que la mañana, así cuando está nubladita, nos tiene como despiertos y sí, despiertas a todos. Está muy bien que estén participando desde temprano, porque te recordamos que tenemos una merienda completa para dos en Entre Amigos, y que son esas meriendas espectaculares que tienen los chicos de Entre Amigos, con cosas ricas, con dulce y salado te ponen, eso me gusta. Te ponen el café de grandecito, porque son esos café altos, no un jarrito, no, café. 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
1: Me encanta.
0: Es una de esas meriendas que da como para una buena charla, distendida, me parece que es más que interesante. No sé si tenemos tiempo para ir a chusmear un poquitito el portal. No, tenemos 30 segundos, no vamos a llegar a nada, chicos. Pero la dejamos ahí, ¿puede ser? La dejamos ahí, porque el portal está como siempre actualizado. Te invitamos a entrar a infochucao.com. Ahora, ya mismo, en este momento, nos vamos a una pausa y ya volvemos.
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0: 10:02, tenemos visitas en el estudio. Nos gusta que nos vengan a visitar. Más sí. Nos gusta cuando nos dicen, che, qué linda que está la radio.
1: Sí, claro.
0: Es como,
1: sí.
0: Nos gusta. Y nos está visitando Alejandro Otero. Alejandro, ¿cómo estás? Qué bueno que te hayas venido hasta la radio. Gracias.
2: ¿Qué tal? Buenos días, Soledad. Esteban, buen día.
1: Buen día, ¿cómo estás?
2: Bien. Muy linda, en serio, la radio. ¿No la conocía? Uno bueno, la escucha, pero no la ve.
0: Qué bueno, qué bueno. Nos alegra que estés acá. Pero, y además nos alegra el motivo porque vas a venir a hablar de los talleres de PAMI, que siempre son muy bien recibidos en la comunidad. Y de verdad que sé que es así, porque conozco gente que ha participado de ellos y que siempre son esperados.
2: Sí, la verdad que cada vez nos cuesta más.
0: Claramente.
2: Cada vez nos cuesta más. Estuvimos al borde de no comenzar este cuatrimestre. De hecho, estamos comenzando tarde, tendríamos que haber hecho toda esta parte promocional y inscripciones los últimos dos de semana de agosto, y recién vamos a comenzar los talleres la semana que viene, que sería la segunda semana de septiembre. Pero se pudo, no depende de nosotros, no depende de la gente de Bariloche que nos coordina, son decisiones nacionales que cada vez están más complicadas.
0: Totalmente.
2: Pero por suerte arrancaron, y con cada vez tratando de mechar con la presencialidad, que se había perdido un poco en el Bolsón. En una época yo fui docente de los talleres, y había cientos de personas que concurrían a la universidad, y todo este proceso de los últimos 4 o 5 años se fue perdiendo eso. De hecho, el UPAMI el año pasado, el primer cuatrimestre, no ni arrancó acá en la zona. Pero bueno, se pudo lograr, tenemos modalidad mixta. Los virtuales se los comento, pero ya están agotados los tres, por suerte, de los dos de inteligencia artificial y el de Esperanto. Aunque el de Esperanto, como el profe va a ser también una especie de, va a ser la clase virtual en un aula de la universidad para que quienes se quieran acercar,
0: qué interesante,
2: puedan estar también en la clase. Es una,
0: buenísimo.
2: No sería, sí, mixto sería la modalidad.
0: Está
2: sí,
0: buenísimo.
2: Sí, Mauricio Petinaroli. Y la verdad que cuando me propuso Esperanto, yo primero le pregunté bien qué era el Esperanto, sabía algo, y es increíble, es el primero que se llenan los cupos. Me están preguntando gente que está entrando ahora a la página de PAMI.
0: ¿El Esperanto es el idioma universal, ese pretendido idioma universal que se buscó divulgar hace algunos años? Pero me parece muy interesante que la gente quiera aprender Esperanto.
2: Sí, a mí también me sorprende. Y el profe me decía, no, pero mirá que estamos más vivos que nunca. De hecho, bueno, el taller se llama Esperanto, Lengua Viva.
0: Mirá vos.
2: Y bueno, ahí están. Y así que bueno, yo tengo un WhatsApp de UPAMI, que es 2944-583112. Me escriben ahí y yo les voy a mandar el formulario de inscripción. Solo para las personas que quieran ir presencial. Ya virtual no tengo más lugar porque hay cupo limitado. Además se complica por la cantidad de personas, el profe.
0: Claro.
2: Es muy difícil, no más de 20 personas virtuales porque son cuadraditos que ni ves ya en la pantalla.
0: Claro.
2: Y bueno, y tenemos presenciales. Tenemos el tradicional taller de Mariana de la Pena, del taller de escritura, que se juntan igual, aunque yo no los convoque. Es maravilloso ese grupo.
0: Maravilloso, por favor.
2: Y creo que ese es el espíritu de UPAMI, lo que refleja el taller de Mariana, que me dijo Mariana, nosotros empezamos igual, la profe ad honorem, y los estudiantes igual, se juntan igual, y si no es en la universidad, se juntan en la casa de alguno de los participantes del taller. Son cabeza dura. Bueno, por suerte arranca la semana que viene. Quedan muy poquitos lugares, este es un taller también muy demandado. Y no es que si vos no cursaste el cuatrimestre anterior no puedes ir, no pueden ir, acercarse quien quiera. Realmente es la estrella de nuestro programa, el de Mariana.
0: Mariana es una gran docente, sí. gran docente, muy respetada, una mujer con muchísimo conocimiento. La verdad no se lo pierdan, tenés la posibilidad de hacer este taller con Mariana. Es
2: bueno, aclarar algo importante, los presenciales son en la Universidad de Río Negro, en la sede que está frente a la Plaza Pagano, Avenida San Martín, no sé cuánto, pero frente a la Plaza Pagano la van a ver, está hermosa ahí la universidad, más linda que nunca. Y el de Mariana es de los jueves de 14:30 a 16:30, todos los talleres son 2 horas, una vez por semana. Después tenemos también, si se quieren anotar, si entran a la página o en las redes sociales de UPAMI Bolsón, están toda la información de días y horarios. Tenemos dibujo por un lado y pintura por el otro. Después tenemos un taller que da Roque García, que es profesor del Instituto de Formación Docente, de cine documental patagónico y un poco de recuperar la memoria histórica de la Patagonia, del lugar, del Bolsón. Realmente muy interesante. Estamos ahí, les pido que se anoten ese taller porque el cuatrimestre pasado nos faltó algún inscripto y no pudo ser. Por suerte este viene, ya tiene algunos inscriptos y creo que es re bueno que arranque y sí, se van a entusiasmar mucho.
0: Ese lo da Roque García y sí, es sobre material audiovisual sobre la Patagonia.
2: Así es, histórico.
0: Interesante, porque sí, siempre estamos hablando de la gestación y de la mejor forma de conservar la memoria colectiva de la Patagonia, de lo importante que hace a nuestra soberanía, la construcción de la democracia y del territorio. Esto es fundamental.
2: Y bueno, Roque además no solo da este taller, él trabaja...
0: Creo que forma parte del grupo Burdimbre, claro, gran docente, le mandamos también un saludo, gran docente.
2: Y también está con una cooperativa que está trabajando en recuperar archivos audiovisuales de la Patagonia históricos.
0: Claro.
2: Tanto esa foto, bueno, está haciendo un gran trabajo, sabe sobre el tema.
0: Totalmente.
2: Y está bueno que participen ahí, creo que le pueden aportar cosas a él, incluso, bueno, el taller... Hay que aclarar que UPAMI es para adultos mayores, ¿no?
0: Claro.
2: Entonces, bueno, ahí también pueden aportar lo suyo. Y después tenemos Huella de la Memoria, que es un taller de la memoria no histórica, sino de la memoria de qué comimos ayer y dónde dejé la llave del auto.
0: Bien, ahí podemos entrar todos porque es algo que estamos viviendo acá. Sí. Todavía no.
2: Todos los papeles, porque si no me olvido, no me acuerdo ni el número. Entonces,
0: ¿por qué había venido a la cocina?
2: Es una propuesta nueva, un docente, un tallerista que se mudó hace poco acá y bueno, a través de un compañero de él que da un taller, que es un taller en un hogar, es un proyecto que combinamos con UPAMI dentro del hogar de acá en el Bolsón, me lo presentó y bueno, no es la única propuesta nueva porque no pude, tengo un montón de gente que me alcanza proyectos. Yo sigo recibiendo los proyectos, pero este cuatrimestre me dijeron, con lo que tenés, alcanza. Y después, bueno, si bien no es para esta zona, pero logramos otra vez, una vez más, que el Ñorquinco funcione, con el apoyo, la verdad que hay que decirlo, de la Municipalidad de Ñorquinco. Ya, de hecho, también están trabajando, incluso antes de que empiecen los talleres, e incluso dos veces por semana la Municipalidad está apoyando ahí muy fuertemente. Y bueno, nosotros también desde UPAMI queremos acompañar ese taller, porque realmente no hay ofertas para esa zona. Pero bueno, por ahí no, a la gente de acá no les interesa, pero es bueno contarlo.
0: No, pero por ahí tienen amigos allá y les dice acércate porque hay un taller. ¿Cuál es el que se va a llevar adelante allá?
2: Es también un taller de memoria y juegos.
0: Hermoso.
2: Yo estuve allá el cuatrimestre pasado, hicimos un videíto. Ahora el jueves que viene vamos a ir de vuelta porque la verdad que el trabajo de Yamila Gómez, la profe, es increíble. Todavía no cobró lo que hizo el cuatrimestre pasado por las dificultades administrativas y ella va igual y está, que es el caso de todos los talleristas, la verdad que es un compromiso. Para mí lo hace uno porque la hacen los talleristas porque le gusta, porque no...
0: Sí.
2: Las dificultades son cada vez más.
0: Sí, sí. Más bueno, en el contexto actual de financiamiento de la universidad, de todos los espacios públicos, pero fundamentalmente de la universidad que está en lucha. Hoy decían la universidad que está más linda que nunca. Yo digo, bueno, tal vez la lucha la hace verse más linda, pero es un contexto dificilísimo.
2: Sí, igual el financiamiento es de UPAMI, de este proyecto. La universidad pone lo que es toda la parte administrativa, el espacio, todo lo que es la infraestructura, pero el aporte...
0: Es de UPAMI, también UPAMI, está en una situación compleja.
2: Sí.

0: Ayer estuve con ella y siempre ella nos recibe, nos orienta. Realmente es re importante el trabajo que hacen en la oficina de Pami también acá en el Bolsón,
1: Sí.
0: acompañando los talleres.
1: Bueno, la verdad que un placer saber que nuevamente pudieron comenzar, como vos decías al inicio, contra muchos pronósticos y con mucha lucha poder sostener estos talleres. Todos muy interesantes, con docentes impecables. La verdad que hermoso todos los docentes que has nombrado, una maravilla. Todos muy respetados, muy admirados, con mucha carrera, gente que conoce el paño, ¿sí? Así que está
0: Claro.
1: bueno eso.
0: Bueno, Ale Gorda es el que da la inteligencia artificial, pero bueno, no nos nombramos porque ya están los
1: No tiene
0: talleres,
1: lugar.
0: no tienen
1: No
0: lugar,
1: tiene.
0: pero bueno, Ale también es histórico de
1: Sí.
0: él. Yo empecé a trabajar en UPAMI hace 10 años siendo ayudante de él. Así que bueno, Ale también está en el proyecto y lo acompaña hace un montón de tiempo y lo rebanca.
1: Muy bien, claro. Bueno, un saludo muy grande para todos los talleristas que están trabajando, como decías, a veces sin tener todavía los aportes necesarios en tiempo y forma, pero que aún así se siguen reuniendo y van. Y bueno, hay todavía entonces lugar concreto para el que tiene que ver con la memoria audiovisual, podríamos decir, con los registros audiovisuales a cargo
0: Sí.
1: de Roque García.
0: Sí, para el de memoria y arte, para
1: Bien.
0: el de dibujo, para el de pintura y para el taller de escritura de Mariana.
1: Hay un montón de lugar todavía,
0: Sí, hay un
1: entonces.
0: montón, hay.
1: Bueno, acérquense. No, no está bueno quedarse en casa. Estamos permanentemente hablando acá desde la radio de todo lo que hay que trabajar para que nuestra salud mental en estos contextos complejos, justamente tengamos la mejor salud mental posible. Y una manera de sostenerla es encontrándote con otros pares, charlando, hablando y compartiendo esto, ¿no? Espacios comunes. Es una forma también de defender la educación, de defender los espacios y de compartir un montón. Se ríen mucho, lo pasan muy bien, ¿eh?
0: Sí, yo creo que el ejemplo es el taller de Mariana.
1: Claro.
0: Lo que ese grupo de 20 personas que están ahí, que ya se juntan más allá de que si UPAMI los convoca o
1: Se lo
0: no.
1: vamos a contar igual.
0: Sí, se juntan, además se juntan desde otros días, salen a
1: Claro.
0: comer, o sea, realmente generaron comunidad y creo que es el objetivo de los talleres de UPAMI, más allá de aprender algo, de salir y juntarse, que creo la pandemia, creo que después la pandemia costó bastante volver a reunirnos.
1: Totalmente, sí, por eso. bueno, vamos a dar tu teléfono de nuevo, si te parece.
0: El
1: O el teléfono.
0: 2944-583112.
1: Perfecto, y a ese número pueden hacer consultas. También pueden acercarse a la oficina de PAMI y hablar con Yurka, preguntan por ella, o también pueden entrar a las redes sociales de PAMI y...
0: Sí, y en la universidad está Richard también,
1: Bien.
0: que es otro, un gran abrazo a Richard, sin él esto no sería posible, nos acompaña un montón desde la universidad, es el bedel, él es un capo ahí, los orienta, los ayuda, él tiene el listado de los va a orientar, incluso los ayuda hasta a anotarse. Así que bueno, lo importante, el teléfono este es solo para mensajes de WhatsApp, puede ser mensajes de audio, mensajes de texto, no llamen porque no tiene línea, no
1: Bien,
0: va a contestar nadie.
1: bien, bien. Pero pueden mandar un audio si quieren o un mensajito escrito al 2944-583112 y averiguás por la disponibilidad, por las modalidades presenciales, virtuales, cuáles te tenés que venir hasta la uni, cuál se acomoda más a tus intereses. Son todos los talleres que PAMI brinda en la universidad y estuvimos charlando con Alejandro Otero. Muchas gracias.
2: Gracias.
1: Vamos a una breve, breve pausa y ya volvemos.

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1: Diez horas, 24 minutos, les recordamos que tenemos consigna en este momento y estamos hablando de inteligencia artificial y lo que te preguntamos es en qué crees qué cosas crees que la inteligencia artificial nunca va a poder hacer, ¿sí? Hay un montón de cosas que sí y hay otras que hoy creemos que hoy sí, tomemos nota, hoy que
2: ¡hoycito!
1: Hoy es 10 de septiembre de 2026. Hoy creemos que no. Mañana podemos creer otra cosa.
2: Exacto.
1: Porque no porque cambiemos nuestros principios, sino porque cambie la tecnología.
2: Exacto.
1: Entonces, lo que te estamos preguntando es qué cosas crees vos que no podría hacer la inteligencia artificial. No podría traernos el agua de Cimes, como ahora están los chicos llegando.
2: Eso no lo van a lograr.
1: No. Ellas se quieren llevar el agua. Vienen por el agua. Vienen por el agua en estos grandes centros, ¿viste? De inteligencia artificial que quieren agua para refrigerar esas megacomputadoras. No, chicas. No. No les permitiremos pasar. Bueno, tenemos respuestas de nuestros oyentes. 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Me voy a un mensajito. Buen día. Algo de lo mucho que no podrá hacer la IA es ponerle las zapatillas a mi niño, dice Nico, y le mandamos un muy buen día. Claro que sí, claro que sí. Ahora sí, vamos a tomar contacto con nuestro compañero desde el móvil. Robert, te escuchamos.
3: Muchas gracias, compañeros. Bien, en la localidad del Hoyo estuvimos hace solamente instantes con el intendente municipal, César Salamín, allí en su despacho, con quien pudimos, bueno, dialogar algunos minutos sobre las últimas novedades en general del municipio. Bueno, hay anuncios de algunas obras venideras, proyectos y demás. Bueno, así que si les parece, ya inmediatamente, y después les recuerdo, estamos camino ya al Puyén, vamos a estar allí con otros testimonios.
1: Perfecto. Si te parece, entonces compartimos esta entrevista que pudiste realizarle al intendente César Salamín.
3: Así es, sí, lo compartimos hace minutitos nada más.
1: Perfecto, Robert, muchísimas gracias. Escuchamos la palabra del intendente de la localidad del Hoyo, César Salamín.
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5: Buenos días, bueno, gracias por venir y por informar.
6: Bien, con bueno, varias novedades, en principio luego de bueno, el festejo del aniversario, ¿cómo estuvo esa fiesta?
5: La verdad es que bueno, fue un día muy lindo, la verdad que el tiempo nos acompañó, si bien estaba un poquito frío el vientito, vientito sur, pero estuvo lindo, muchas actividades, por lo menos me han manifestado eso muchos vecinos con los que hablo a diario, los que vendieron, los que tenían puestos de comida, los artesanos, todos creo que pasaron un lindo día, algo se movió también un poquito la venta, bueno, el bingo estuvo bueno, varios artistas, la torta ni que hablar, hubieron varias actividades.
6: Bueno, perfecto. Dentro del festejo, bueno, recibiendo la presencia del gobernador Ignacio Torres, se firmaron varios convenios, así que hay obras en ciernes.
5: Sí, se firmaron varios convenios importantes. Bueno, uno, creo que uno de los más importantes es la red de gas que va a ir se va a extender hasta el sur del desemboque, que son varios kilómetros. Así que creo que esa es el anuncio más importante, por ahí si se quiere, pero hubieron otros anuncios también muy importantes, como por ejemplo el cerramiento del tinglado que hoy posee el Club Deportivo El Hoyo, que es un espacio municipal que se otorgó en comodato a ese club. Es un lugar que estaba bastante, digamos, solitario. La gente del club se conformaron como club y se le dio en comodato, así que le están poniendo mucho trabajo, muchas garras a ese lugar y bueno, y como siempre estamos acompañándolos para que esas cosas que ellos van proponiendo se concreten, ¿no?
6: Bien, perfecto. Novedades en materia de viviendas. Hay viviendas que están en ejecución, ¿se han anunciado algunas otras nuevas?
5: Sí, hay se anunciaron 5 viviendas más que van a ser financiadas por IPB. Acá nosotros estábamos con como en una traba, si se quiere, con IPB, porque habían viviendas que venían en ejecución de gestión anterior que no se habían concluido y que no se habían terminado, no se habían entregado. Se pudo entregar y se pudieron terminar y entregar esas viviendas, así que en base a eso se consiguen más viviendas. Contentos porque hay gente que hace mucho estaba esperando en su casa, se les entregó su casa después de varios años de pasaron prácticamente toda la gestión anterior, en algunos casos puntuales 4 años, 5, 6 años esperando su vivienda. Se terminaron esa vivienda y gracias a eso podemos destrabar nuevas viviendas para la localidad.
6: Eso con operatoria del IPB.
5: Eso con operatoria del IPB y después está lo del Plan Galina, que esos son viviendas que va a financiar la provincia con otro programa, que seguramente pronto iremos a tener novedades, que ese programa va a ser para empleados públicos de la provincia, llámese empleados de salud, de educación y de policía. Creo que está direccionado a tener una cobertura de vivienda para empleados públicos de la provincia que puedan pagar una cuota mínima y tener su vivienda.
6: Bien. En el día del aniversario hubo una inauguración, en principio una oficina de registro civil también.
5: Sí, registro civil. Bueno, nosotros éramos el único pueblo de la comarca que no teníamos registro. Teníamos que la gente tenía que movilizarse hasta Lago Pueblo o a otra localidad para hacer un trámite de DNI o un acta de casamiento, lo que tiene que ver con lo personal, digamos, la documentación personal. Así que esa oficina ya quedó también en funcionamiento.
6: Bien. ¿Y el refugio para la mujer y el sector de diversidad también?
5: Sí. Eso ya se construyó una vivienda con 60 metros cuadrados, con 2 oficinas, una oficina refugio para casos temporales de emergencia, de situaciones de vulneración de derechos y de violencia de género. También está terminada la casa, ahora bueno, faltan retoques, terminar de equiparla y todo lo que lleva un edificio, ¿no?, adentro, amoblarla, y ahí va a funcionar también el área de la mujer en ese lugar, así que muy contentos porque la verdad es que vienen haciendo un excelente trabajo en ese área, así que también es brindarle más herramientas.
6: Sí, estuvimos justamente con el área en estas horas, ahí que están trabajando y poniendo mucha voluntad, porque están haciendo guardias realmente, son poquitas.
5: Sí, también está aparte del área de la mujer, está el Servicio de Protección de Derechos, uh-huh. O sea, está la Comisaría de la Mujer, hay una red grande, digamos, de instituciones que trabajan mancomunadamente, y cualquier situación que se da o sucede, alguna o otra de las áreas siempre está e intervienen, y la verdad que se viene trabajando muy bien con todos, coordinadamente, así que muy también contentos por eso, para que cualquier situación de vulnerabilidad de derechos que haya o situación se intervenga de inmediato por cualquiera de las instituciones.
6: Bien. Volvemos a obras, hay anunciada posible extensión de red de gas natural.
5: Gas, ¿en algún momento? Nosotros hemos presentado varios proyectos de conexiones domiciliarias de gas. Además de la red del desemboque, se han presentado 3 o 4 proyectos más, que son proyectos menores, más chicos si se quiere, pero que van a beneficiar a muchas familias también. Así que bueno, esos también están encaminados, pero como son montos menores, no pasan por convenio, digamos. Ajá. Se pueden directamente infraestructura, podemos a través de aportes que no tienen que ver con convenio, porque todo tiene que ver con el monto de la obra. En este caso, la del desemboque, vas a ver que haces un llamado a licitación por el monto de la obra, un concurso de precio y demás, y que eso ya...
6: Porque estamos hablando de una extensión.
5: De una extensión y un monto elevado, digamos, de lo que significa hacer esa obra. Y las otras son obras más pequeñas, menores, digamos, así que eso también está presentado. Así que cuando haya novedades vamos a empezar a trabajar con todo lo que son conexiones domiciliarias y pequeñas extensiones de red.
6: Bien, hay novedades allí en el desemboque, ¿no?, que tiene que ver con el turismo.
5: Estamos finalizando dentro de lo que es Parque Nacional, una obra que venía de hace muchos años, que también estaba inconclusa. propiamente dicho, con la gente de parque, con la gente de vialidad provincial, el municipio. Se está trabajando mancomunadamente para concretar esta obra. Esa pasarela va a ser una continuidad, digamos, lo que es un sendero hermoso que se está construyendo dentro del parque propiamente dicho. Sale de la pasarela de la playita del Lago Puelo y conectaría con la zona del desemboque y podés darle continuidad si querés para Puerto Patria, también atravesando el Cerro de Rumbe, o si querés podés ir y continuar hasta el Turbio. La verdad que, bueno, esa pasarela va a conectar este sendero, estos senderos, y es un circuito más que vamos a tener turísticamente para la temporada. Hay mucha gente que hace trekking, que camina, que sale a despejarse, y el que viene también por ahí a visitarnos va a tener un nuevo recorrido para hacer. Se está trabajando, bueno, ya en el montaje de esa estructura, calculo que a fin de mes va a estar finalizada. Mañana ya nos estamos juntando con la gente del parque para determinar algunas cuestiones y ya se podría poner en funcionamiento eso.
6: Son épocas de trabajo de prevención, de incendios y demás, ¿Hay trabajo en este sentido, en algunos sectores?
5: Sí, bueno, la gente de la Secretaría de Bosques, venimos trabajando bien, digamos muy bien con ellos también. Ha financiado algunos puntos, para la limpieza, algunos puntos más críticos. Ya el Consejo nos ha aprobado esos fondos también, así que se va a dar inicio seguramente la semana que viene, con además de todo lo que ya venimos haciendo con la municipalidad propiamente dicho. Estos fondos nos vienen a reforzar y a ayudar a que se agilice y podamos contratar más gente para hacer todo lo que es limpieza en algunos puntos más críticos que tenemos. Todo esto ayuda, digamos, para la temporada de verano.
6: Bien, perfecto. ¿Cómo se está desarrollando, qué resultados va dando esta de estar en los barrios, encontrarse así con los diferentes referentes barriales?
5: La verdad es que muy bien, nosotros esto ya lo veníamos haciendo anteriormente. Bueno, se escucha al vecino, el vecino tiene la posibilidad de llegar directo al funcionario municipal, se recaba todo lo que es este reclamo.
6: Todo lo que falta hacer.
5: Lo que falta hacer. Si bien la verdad es que nosotros siempre, la municipalidad, las puertas siempre están abiertas para todos los vecinos, escuchamos, atendemos. Siempre hay algo que por ahí se va escapando, pero creo que ayuda mucho esto al contacto con el vecino.
6: Bien. Intendente, todavía faltan meses para la próxima elección, pero ¿cómo se está trabajando? ¿Hay una idea de buscar la reelección?
5: Yo creo que eso lo va a decir el tiempo, Para mí tampoco está definido cuándo van a ser las próximas elecciones. Nosotros estamos abocados a seguir trabajando. Yo que siempre digo, la mejor campaña es el trabajo, es el compromiso que asumimos con los vecinos, y seguir haciendo, seguir trabajando y demostrando con hechos lo que nosotros venimos a hacer. Si bien falta, porque hay un montón de cosas que faltan por hacerse y cosas por realizar, creo que se ha trabajado mucho y se viene trabajando mucho, y vamos a seguir en ese camino. Para mí eso es la mejor campaña y la mejor decisión. Siempre lo dice el gobernador, ¿no? Nosotros nos estamos enfocados en lo que es la gestión, y bueno, y después restará definir cuándo van a ser las elecciones, y ahí también decidiremos qué vamos a hacer.
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0: 42 minutos pasaron de las 10 de la mañana. Un mensajito por aquí que quiero contarles. Nos dicen, buen día, Sole y Esteban. Para mí la IA nunca podrá igualar el amor y cariño que sentimos hacia nuestra familia y seres queridos. No va a saber lo que es relajarse en una playa o naturaleza pura. Y tampoco saborear las comidas ricas de los domingos donde la abuela nos mandaban a cortar leña, a alimentar gallinas, pero a la hora de comer quedamos redondos, todo caserito. Nos dice por acá, ¿quién es que está por aquí? A ver, déjenme ver. 583, Carlos, ¿es Carlos? Sí, Carlos. Carlos, que lo busco ahí en algún mensajito anterior. Gracias, Carlos. No, claro, hay un montón de cosas que no. Hoy podemos decir esto, no lo. Ayer hice un flan casero de 12 huevos, de eso de Doña Petrona, ¿vieron? 12 huevos caseros, aparte, así que imagínense el flan amarillo quedó con mucho sabor. Eso no te lo hace la IA, ¿eh? Por ahora, por lo menos, no me va a correr de ese lugar. Con mucho caramelo, eso no te lo hace la IA. Buen día, para mí la inteligencia artificial nunca podrá reemplazar los tejidos de mi abuelita, dice Flor. Qué linda, me encanta. Bueno, ahora, mientras ustedes siguen enganchados allí con la consigna, para corrernos un poquitito sobre ese temor que busca algún título por allí respecto de las posibles iniciativas de la inteligencia artificial, estamos con esta consigna. Pero ahora nos vamos al contacto ya mismo con Walter Vallejos, nuestro compañero, nuestro colega. Walter, ¿cómo estás? Muy, pero muy buenos días. Nuevamente, Esteban, Sole, te saludamos desde la cordillera.
1: Chicos, ¿cómo están? Buen día.
0: Bien, muy bien, muy bien. Un gusto, como siempre, volver a saludarte, Walter. Sé que además estás en estos momentos en el despacho de Juan Aquino, diputado del bloque de Izquierda Unida, ¿no? ¿Vos pudiste hacer la nota con él?
1: Claro, sí, hablé con Juan Aquino, el diputado provincial de la Izquierda Unida. No estoy puntualmente bien en el despacho, me lo crucé por casualidad.
0: Bien.
1: En la terminal del colectivo.
0: Bueno, pero válido que aprovechaste la oportunidad. Muy bien, aprovechaste, lo encaraste y salió nota. Muy bien. Bueno, ¿querés presentar la nota? ¿Querés adelantarnos un poquito o vamos directamente a escucharlo?
1: Sí, bueno, es así el tema. En la Cámara de Diputados de esta provincia tenemos este representante del bloque de la Izquierda Unida, Juan Aquino, como bien mencionabas, presentó un proyecto de repudio por las cesantías de becas productorales. En julio ascendieron a 379, digamos, a nivel nacional, al menos el dato que nos aportó Aquino, y en el plano provincial afectó a 7 investigadores del CONICET. Durante este diálogo que tuvimos ayer, también recordó que ya hace un año que el Ejecutivo Nacional no aplica la ley de financiamiento universitario. Esto ocurre pese a que la manda judicial ya, digamos, obligó o obliga al Ejecutivo a aplicar esta norma. Lo cierto es que esto no está ocurriendo. La iniciativa que impulsa, digamos, este bloque de la Izquierda Unida está marcada en lo que son medidas de fuerza que se iniciaron trabajadores del CONICET el 12 de agosto. Pero escuchemos lo que dice Aquino, si le parece, a nuestra productora Ada.
0: Perfecto. Vamos a escuchar entonces la palabra del diputado del bloque de Izquierda Unida, Juan Aquino.
2: Tomamos registro de la movida que hicieron a nivel provincial y nacional el 12 de agosto las y los trabajadores, los becarios del CONICET, en solidaridad con la lucha que están llevando adelante frente al ajuste, presentamos un proyecto de repudio a las cesantías, a las no renovaciones de las becas postdoctorales que está llevando adelante este gobierno. En julio fueron 379, dentro de ellas son 7 de la provincia del Chubut, y esto se suma, por supuesto, a una dinámica de ajuste general, de achicamiento del gasto en inversión y en ciencia técnica y en las universidades nacionales. Recordemos que van ya un año de la no aplicación del financiamiento universitario por parte del gobierno, y justamente lo que se está debilitando es la ciencia, la técnica, la educación pública, y la mayoría, el 80% de los becarios del CONICET trabajan como docentes en la universidad pública, es decir, sufren doblemente el ajuste, tanto en su faceta de investigadores como en su faceta de docente, lo cual es absolutamente repudiable, y por eso presentamos un proyecto que repudiaba este achicamiento por parte del gobierno nacional, instaba al gobierno de la provincia de Chubut a instrumentar los mecanismos necesarios para garantizar la continuidad, y además instaba también a los diputados y senadores del Congreso Nacional a acompañar el proyecto que hemos planteado desde el Frente de Izquierda a nivel nacional en el Congreso para garantizar la continuidad de estas becas, ¿no?
3: ¿Es el dato de cuántas personas han quedado fuera de estos beneficios, digamos, para realizar investigaciones de doctorado?
2: Sí, en julio fue el sablazo de 379 becas postdoctorales y de ellas 7 son de la provincia de Chubut. Hay que aclarar que además las cesantías se dan en un tramo final de la formación, es decir, no solamente se está generando un recorte, sino un recorte en sectores de alta calificación que podrían justamente haber una política exactamente opuesta de incentivo a la formación. Evidentemente hay una chique brutal y este gobierno está en la vereda de enfrente de las y los trabajadores y de un desarrollo científico soberano.
0: Walter, bueno, muy importante lo que estaba diciendo el diputado, ¿no? La cantidad de investigadores que quedaron fuera de esta cobertura.
1: Claro, de todas maneras, esto es una política ya de Estado.
0: Sí.
1: Que se está aplicando a través de la cartera de la regulación y transformación del Estado, uh-huh. La que hablábamos ayer también.
0: Sí.
1: Que dirige Federico Stutzenegger, digamos. Uh-huh. Ya que todas estas aplicaciones y ajustes en estas áreas, me hizo recordar lo que fue también el ajuste en el 2001, cuando llegó el ministro de Economía, Ricardo López Murphy, que aplicó un plan de ajuste, digamos, destinado a educación, salud y seguridad social. No tuvo mucho vuelo esta medida, digamos, al repudio social que tuvo en aquel entonces. Hay que poner esto también en contexto. Se pretendía recaudar 2.000 millones de pesos en ese entonces, que eran igual a 2.000 millones de dólares, que era un peso de un dólar.
0: Claro.
1: En esos tiempos. Pero lo cierto es que el plano, la situación, la historia, todo modificó, la audiencia, todo está cambiando. Y hay que recordar también, por otra parte, que a nivel nacional las universidades han iniciado una medida de fuerza por 24 horas esta semana. De todas maneras, ahora el 17 de septiembre hay una nueva reunión paritaria. Es uno de los sectores también que viene muy golpeado o vilipendiado, por así decirlo, por las medidas económicas o el plan económico que lleva adelante el gobierno nacional. Bueno, básicamente eso también, este tema se encuentra enmarcado en estas medidas de fuerza que estimo se va a conocer algunos datos nuevos este 17 de septiembre cuando hay una reunión paritaria de las universidades con el área de recursos del Ministerio de Capital Humano, que ahora nuclea, digamos, a trabajo y a otras áreas en particular, y donde, digamos, tienen competencia estos temas.
0: La verdad que cada vez que hablamos del desfinanciamiento de todo lo público, ¿no? De la universidad, hace unos minutos también nos estuvieron visitando aquí desde PAMI por los talleres UPAMI en la universidad y hablamos justamente también, ¿no? De esta situación que atraviesan todas las universidades del país y bueno, y también PAMI. y cómo nos afecta y cómo nos va a costar luego volver a contar con todo ese capital que tiene que ver con la investigación científica. Con la inversión en educación, algo que no es palpable, no es tangible, pero que tiene que ver con un capital que nos es propio, ¿no? Que es de todos los argentinos y argentinas.
1: Sí, como bien decías, el tema de PAMI es otro de los sectores golpeados, por eso a nivel provincial también se está tratando de inyectar una especie de auxilio económico al menos a 600 jubilados de esta provincia. Se está haciendo una prueba piloto en lo que es la ciudad de Trelew. Luego, al parecer, según la información que han brindado fuentes oficiales, esto puede adquirir un nivel provincial. Tiene que ver también con esta situación que atraviesan los jubilados de PAMI y cómo repercute en ellos estas políticas de ajuste que impulsa a nivel nacional, el presidente de este país, Javier Milei, el peluca.
0: Totalmente, sí.
1: Más conocido como el peluca.
0: Totalmente.
1: Bueno, eso.
0: Walter, como siempre, un gusto charlar con vos y también compartir y charlar un poquitito sobre la información que va circulando y que, por supuesto, nos traes hasta nuestro espacio. Te mandamos un abrazo enorme y, bueno, nos comunicamos nuevamente en estos días.
1: Sol, Esteban, abrazo grande, que esté bien.
0: Hasta bueno, luego. Abrazo muy grande. Allí está nuestro compañero. Es muy interesante esto, ¿eh? De poder ir desde la cordillera hacia la costa. Y en este caso hablamos con Walter, nuestro compañero, que está en...
4: Rawson.
0: Él está en Rawson, precisamente.
4: Exacto.
0: Así que en otras oportunidades hemos hablado de las playas y otras cosas. Hoy nos fuimos directamente al tema, ¿no? Que nos convocaba. Vamos a... Ahora sí, estamos a menos de 10 minutos, mira, a las 52 minutos pasaron, salió un poquitito el sol recién, así como una cosita para traer apenas un rayito de sol. Recordamos que después del mediodía es posible que tengamos algo de lluvia. Voy a actualizar un poquito el extendido. 6 grados tenemos ahora. Es posible que sí, para las 3 de la tarde tengamos algo de lluvia. Y mañana ya tendríamos algunos días más fríos, pero con bastante sol. Epa. Para llegar a los 20 grados el martes.
4: ¿Contámela?
0: ¿Será? Opa, ya verano, clavamos
4: pantalón
0: ventilador
4: corto,
0: nosotros.
4: Chancleta.
0: ¿Y qué querés que te diga? Me parece que sí. Tenemos consigna en el aire, les recordamos, hoy hablamos de inteligencia artificial y te preguntamos a vos qué cosas no podrían hacer nunca las inteligencias artificiales. ¿Qué cosas no? Hay cosas que sí y hay otras que uno dice, mirá, podrán hacer ese salto cualitativo, ese cambio que vos decís, che, no te lo puedo creer, pero hay algo que no van a poder hacer nunca. ¿Qué es eso que vos crees que nunca van a poder hacer las inteligencias artificiales? ¿Nos los contás?
4: Canelones,
0: con salsa mixta.
4: Por ejemplo.
0: ¿No? La de canelón tiene que ser con salsa mixta, ¿no?
4: Puede ser. ¿Estamos de acuerdo? Puede ser. Sí, sí.
0: Blanca y roja.
4: A mí no me gusta mucho la salsa blanca.
0: Ah, no, a mí sí, la verdad que...
4: Pero mezcladita ahí puede ir.
0: Claro. Es como, para mí es un poco como el flan es mixto.
4: Pero claro, bueno,
0: hay gente que te dice, no, che, el flan tiene que ir solito.
4: No, solo que...
0: ¿Por qué solo?
4: Solo
0: ¿Por
4: qué, solo? ¿De qué me está hablando?
0: Vamos a compartir un audio de nuestros oyentes.
5: Hola, chicos, buen día. Yo te digo... sacar sangre para hacerte un análisis. No creo que pueda ser un robot eso, porque te tiene que buscar la vena, ¿viste? Porque hay mucha gente que cuesta para que le encuentren. Uh-huh. Una de esas soy yo, ¿viste? Así que creo que no haría una cosa de esa. Alguien que no sea un enfermero. Nelda, 719.
0: Hola, Nelda, gracias. Vos sabés que ya hay robots que te...
4: No, va.
0: No, de verdad que a mí me pasa lo mismo. No se ven las venas. Hay robots que te leen como tu mapa de venas y son mucho más precisos. Pero no tienen la mirada de la enfermera, del enfermero, del extractivista. Claro. ¿Cómo se dice el que te hace la extracción? Porque si le digo extractivista parece que fuera minero.
4: No, ¿es un enfermero o no?
0: Bueno, sí. Esa... La verdad que es distinto, ¿viste? Porque hay una persona ahí que te está mirando y te está diciendo, respirá, qué sé yo.
4: Le estoy errando, pero vos seguís respirando. Pero escuchame que me estoy desmayando.
0: O te saca charla, qué sé yo, te ayuda. La máquina es dúctil, listo, ya está. Me parece que ahí estamos completamente de acuerdo. Bueno, pueden seguir enviándonos respuestas. No hemos podido repasar hoy el portal. No sé si querés que vayamos ahora o...
4: Vamos.
0: Este...
4: Hay algunas cuestiones que les queríamos contar nosotros, que algunas referidas con lo que entrevista que tuvimos en el día de ayer. Uh-huh. Recuerden que desde Viedma estuvimos, la oportunidad nos trajo nuestro compañero Santiago desde allí, estuvimos en el despacho, uh-huh, del ministro de Obras Públicas. Charren, y uno después, no sé si te pasa a vos, pero a mí una cosa es escuchar y estar en la entrevista, y otra cosa es cuando te tomás un rato y la volvés a escuchar, por ahí para desgrabarla, o simplemente la escuchás porque querías ver algo,
0: claro,
4: y hay frases que te resuenan más que cuando hiciste la entrevista.
0: Totalmente.
4: Ayer, en ese repaso que estábamos haciendo... Fue muy categórico el ministro de Obras Públicas de Río Negro, porque cierto es que el traspaso de estas dos rutas nacionales, que luego iremos a desagregar más la información que tiene que ver con un periodo de tiempo, que van a seguir teniendo el registro de nacionales, pero que se hace cargo administrativamente el gobierno provincial. Ese traspaso se está realizando. Uh-huh. La parte administrativa se está realizando. Uh-huh. Y estas declaraciones del ministro de Obras Públicas, estoy hablando de Alejandro Echarren, son fuertes como para empezar a charlar. Uh-huh. Porque dice, el 70%, el 70% de las rutas, de la 22 y la 151, está en estado deplorable. Tanto es así, tanto es así, que la 151... dice, hay lugares donde no se puede bachar, hay que repavimentar directamente.
0: Sí, hay uno, él mismo lo decía, ¿no? Hay unas zonas que se hace como una huella tan, tan profunda que no hay manera de... Eso no lo puedes tapar un poquitito.
4: Está totalmente deformado y eso también tiene que ver con camiones que circulan con sobrepeso. Recordemos que, por ejemplo, en la época del verano, la ruta, cuando se sobrecalienta, si vos le pasás un vehículo con más peso del que está preparado ese asfalto se empieza a deformar. Esas deformaciones crean huellas y crean como esas olas grandes, ¿viste? Que son peligrosísimas, por ejemplo, para circular siempre, pero cuando vos vas a hacer el paso de un vehículo, es muy peligroso porque el auto salta.
0: Claro.
4: Cuando pasás de carril, el auto salta.
0: Estamos hablando de unos huellones importantes.
4: Muy importante. Bueno, en ese sentido, y en el medio de la negociación, entre muchas comillas, porque ya todo lo que tenía que decirse se dijo en cuanto al financiamiento y el traspaso, sale el ministro de Obras Públicas y dice, bueno, lo que nos dieron el 70% es un desastre. Total. Luego, cuando nosotros le preguntamos allí sobre lo que había dicho justamente el día anterior el gobernador de Chubut, en la oportunidad que tuvo de reunirse en la Ciudad Autónoma de Buenos Aires con el jefe de gabinete, con Diego Santilli, que le dijo claramente, porque esto de el traspaso de las rutas nacionales a las provinciales es algo que se va a hacer en todo el territorio, o al menos que se intenta, del lado de Chubut le dijo Torres, mire, está bien, pero sin infraestructura esto va a ser muy complicado.
0: Si no tengo los fondos no puedo sostener.
4: Va a ser muy complicado. Y allí otra vez Echarren retomó, tomó ese guante y dijo claramente, nosotros hicimos el traspaso, pero los recursos los vamos a seguir negociando con el Ejecutivo Nacional. Veremos qué suerte tienen, ¿no? Pero en principio lo que sí hay es un crédito de 60 millones de dólares para poner en funcionamiento o para mejorar y mantener luego estas dos rutas. Me parece que en algún momento, todos sabemos cómo, o intuimos al menos, estas negociaciones, que por supuesto va el gobernador primero a hablar con el Ejecutivo Nacional, pero después todos sus ministros, los encargados de cada sección, por ejemplo Obras Públicas, tienen que tomar el trabajo que les trajo el gobernador, y ahí te quiero ver, ¿no? Claro. Y ahí está Echarren trabajando con esto y diciendo muy claramente, esto que me trajeron hasta acá es un despiole,
0: porque es un caos.
4: Porque las rutas están en un estado desastroso.
0: Por otro, y habló del funcionamiento, perdón, de las balanzas, ¿no? Porque esto que vos decías, o sea, si las reparamos con estos créditos internacionales, con estos fondos fresquitos que llegarían, bueno, las reparamos porque requieren una reparación total. Después el mantenimiento tiene que ver con el funcionamiento, puesta en marcha, funcionamiento permanente de los controles en las balanzas.
4: Claro.
0: Camión que pasa, camión que tiene que ser pesado permanentemente para que no nos vuelva a romper la ruta.
4: Porque todos los que hemos transitado la ruta de aquí vimos muchas veces que las balanzas no están en funcionamiento.
0: No.
4: Pasan como si tal cosa. Y otra cosa que tenía, que también lo hemos hablado oportunamente aquí en el programa, tiene que ver con los recursos. Esto que también decía, bueno, en los lugares que puede haber peaje, nosotros no nos quedamos con el dinero del peaje, se lo sigue quedando el Ejecutivo Nacional, y con el impuesto al combustible, que también esa parte que se tiene que estar destinada a las rutas nacionales, y ahí me parece que hay algo que en algún momento hay que dar una charla seria, porque se está aceptando desde el Ejecutivo Provincial que un impuesto destinado al mantenimiento de la ruta sea destinado para otra cosa. Está claro. Bien, de manera tácita, ¿no? No son ellos los responsables de tomar esta decisión, ni mucho menos, es el Ejecutivo Nacional. Pero está pasando una cuestión que reviste una gravedad, porque dice, yo te doy las rutas, el Ejecutivo Nacional, pero yo me quedo para este impuesto, que ese impuesto está allí por ley.
0: Claro. Pero recordémosle a la audiencia, el impuesto que se aplica a los combustibles, cuando vos compras nafta, ¿sí? Te aplicas como comprar combustible, tiene un impuesto que es para el mantenimiento de rutas
4: nacionales, que se supone que es el gobierno de la nación el que las tiene
0: lo
4: que
0: distribuye,
4: mantener.
0: Claro, en el
4: mantenimiento. Para aquí, esto es para aquí.
0: Ahora te dice, tomá, yo te paso las rutas, pero no te voy a pasar esa plata que voy a seguir cobrando, porque esa plata va a sostener el
4: déficit fiscal.
0: El déficit fiscal, ¿sí? No se toca porque si no, no está bien, pero me lo estás cobrando para aplicar ahí y no lo estás aplicando. No importa, pero si no se me rompe el equilibrio fiscal. Y no vamos a romper ese equilibrio fiscal. Está bien, pero es un equilibrio mentiroso entonces, porque estás aplicando algo que no debería ir ahí, lo aplicás para que te dé...
4: Absolutamente.
0: Bueno, será la cuestión de cómo llevan adelante estas negociaciones los dirigentes provinciales.
4: Me parece que allí tiene que haber un acuerdo de la forma que sea, pero de los gobernadores o mayoritariamente, para poder tomar una gestión más fuerte, porque obviamente si va cada uno por las suyas a pelear esta situación no van a lograr nada, pero si hubiese un acuerdo mayor, porque, y lo último, y cerramos el tema acá, Soles, si
0: sí,
4: te parece,
0: sí.
4: Yo lo traigo bien chiquito.
0: Sí, sí, sí.
4: Si un municipio tiene que cobrar un impuesto para arreglar la vereda,
0: sí,
4: y lo pone para arreglar, por ejemplo, un camión de su flota,
0: sí,
4: se lo puede acusar
0: de malversación de fondos.
4: Exactamente.
0: A menos que lo pases por el legislativo, que en este caso no sucede.
4: Exactamente.
0: Dicho esto.
4: O que esté en el marco de una emergencia.
0: Claro.
4: ¿No?
0: Pero que también pasa. Claro.
4: Ninguna de estas dos cosas pasaron.
0: No, totalmente. Vamos a poner un poquito de música, así relajamos. Mirá, salió el sol, arreglá los mates y seguimos con vos hasta las 13 horas.
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0: Sonando la música de Tambo Tambo en estos momentos para quienes nos escuchan a través de la aplicación, por ejemplo, si vos entras a YouTube, nos podés ver por allí en streaming, pero también podés entrar a infochucao.com y en el centro, después de la primer noticia, vas a encontrar un acceso para también poder seguirnos. Y arriba, en la parte más alta, ahí se escucha FM 105.5. Ahí es lo más fácil, porque es livianito. Si tenés una señal ahí medio, nos escuchás de esa manera. Me parece que es como la forma más sencilla de encontrarnos, ¿no?
1: Exactamente.
0: Como pic, ahí es. Pero tenemos muchos consejos para darles, ¿eh? 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
1: Yo preguntaba cómo se le dice, cuál es el nombre en realidad, ¿no? Cómo se le dice del médico general que te hace la extracción.
0: Ajá.
1: Extraccionista. La extracción de sangre por punción venosa o capilar. Extraccionista. Pero también son capacitados en flebotomía o flebotomista. Ah, mira. Una cosa nueva que aprendimos. Yo no lo sabía, No lo sabía. Muchas gracias también por esa data. Ahora cuando vaya, tenga que hacerle... ¿Cómo le va?
0: Espere, que no me acuerdo. Espere, dame un toque.
1: Un segundito. Ahí está. Recuerden entonces la consigna, qué cosas la IA no va a poder hacer, o creemos nosotros que no va a poder hacer. Habrá luego que ver cómo
0: mañana llegamos.
1: Cuatro años nada más, chicos, para...
0: Hay un robot sentado acá.
1: Y claro,
0: ¿qué hace Sole? ¿Qué hace?
1: ¿Qué tal? ¿Cómo están? Yo
0: bien.
1: Sé que ustedes están, y te empieza, viste, a psicopatear.
0: Sí.
1: Yo sé que ustedes se están poniendo mal porque creen que qué sé yo, no sé qué, y te entra a hacer la cabeza.
0: Pero, disculpe, ¿usted es un robot?
1: No sé, capaz que tiene, viste que han avanzado mucho,
0: le
1: también
0: ponen
1: en
0: cara a los,
1: claro, le ponen mucha cosa, así como muy realistas son,
0: claro.
1: Muy realistas. Escuché también que el año que viene Estados Unidos comienza ya a lanzar una línea de robots muy accesibles para tareas domésticas.
0: Ya, sí, en Japón y sí. En Medio Oriente, está mucho más naturalizado. A mí, ya la noticia.
1: Sí.
0: Van a lanzar robot.
1: Ya lo imaginás como.
0: Ya, para mí, llegó el fin de mundo.
1: Ya está.
0: Ya, para mí viene, chicos. Terminator, sí. Listo, ya está.
1: Claro, bien.
0: Hasta La Vista Baby, sí, listo, sí. Ya fue todo.
1: ¿Qué lugar te gustaría ocupar en esa película vos? La de los que se salvan, básicamente.
0: No, la que se agarran a los tiros.
1: Ah, ¿te gustaría ir a la parte del
0: pirotaje? Sí, sí. Si nos vamos a poner en eso,
1: es como, yo no tengo estado atlético para andar corriendo.
0: Pero imagínate, otro día quise subir a Curumagüey, a la segunda curva,
1: claro,
0: ahí me tuve que... No, pero estoy
1: y no tengo el conocimiento para las computadoras, no sé.
0: Pero le digo que me pongan piernas nuevas.
1: Ah, vos querés hacer una mezcla con la otra
0: que te
1: película.
0: Hago un mix, exacto.
1: ¿Cómo se llamaba la otra? ¿Cómo se llamaba la película esa que lo terminaban implantando todo
0: Robocop.
1: Al señor? No me acuerdo.
0: Década del 80, ¿eh?
1: Había una de un policía que le iban, ¿sí?, implantando. ¿Era Robocop?
0: Robocop,
1: claro, porque
0: claro,
1: era mejor. Robocop. Claro, tenés razón, mira, te das cuenta. Mira.
0: Así con la manito.
1: La IA no va a poder dormir como duermo yo, dice Marina de Pueblo. Claro.
0: Muy bueno, María.
1: Claro, hay cosas que no puede, por más que se haga la astuta. Mira, hay gente que dice que trata bien al ChatGPT por las dudas, que cuando se venga la revolución de las inteligencias de las máquinas, que no te van a liquidar. A ver cómo me trató usted. Ah, usted me decía, por favor, bueno, correte, por favor, porque acá vos la tratás bien al ChatGPT.
0: Pero porque me dijeron, y esto que voy a decir no lo tengo chequeado, no está chequeado, que hay una suerte de entrenamiento que está hecho para que tenga una respuesta según los tratos también. Como así, sí. Va aprendiendo la data que,
1: sí,
0: vos le vas cargando,
1: sí,
0: que tenga, que ordene la respuesta según también el trato que se le va dando, cómo se le van dando esas órdenes. Igual a mí no me sale, la verdad, decir, haz esto porque te lo digo yo, robot Gilum.
1: ¿Y qué le pones, por favor?
0: No, no, por favor no. Por
1: tampoco
0: favor, no. No, pará, que le ponen cosas. Le digo,
1: buenos días, no.
0: No, tampoco se saluda.
1: ¿Y qué le decís entonces?
0: Necesito buscar un alojamiento en Chosmalal.
1: Bien. Bueno, pero
0: ¿me podés pasar?

0: Robot, una claro, ya, cabaña en Chosmalal.
1: Me podés, está bien, es como una forma un poco más.
0: Le digo me podés, sí. Me
1: no es pasame, imperativo, no, sino que es una cosa más.
0: Pero porque tampoco lo hago yo en mi vida.
1: No, claro. Uno traslada esas formas, ¿no? Naturalmente.
0: No voy a tener una forma nueva para.
1: No, me, claro.
0: Pero más que nada de vago, ¿eh? Porque ¿qué me tendría que poner como. Con el robot, un chip de decir, tengo que maltratar o tengo
1: no,
0: que...
1: No, pero hay gente que de verdad utiliza más el por favor. Mirá qué, qué irónico, ¿no? Porque la instalación del por favor, gracias, permiso, a veces se está perdiendo, a veces no, pero por momentos se pierde y se da por sentado todo, cuando en realidad te abre... Es una manera completamente diferente cuando uno encara con un por favor y termina con un gracias. Pero mucha gente lo implementa en el uso de la IA.
0: Y con las personas
1: con las personas no.
0: No, yo con las personas sí. Con
1: los muy robots, loco, no, claro. ¿Viste? No me sale, como no. Muy... Bueno, esas cosas que nos pasan. 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
1: 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Dicho esto, nos vamos a la pausa y enseguida volvemos.

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0: 27 minutos han pasado de las 11 de la mañana, dice por acá Yari. Buenos días, chicos. Yo creo que puede cambiar mil imágenes o fotos, pero los sentimientos de cada uno, eso no. O sea, uno con IA puede sacarse mil fotos feliz, pero no como uno se sienta. Eso claro. Es otra cosa, claro, claro, totalmente. O sea, vos te puede modificar mucho, te puede poner un entorno, te puede, no sé, poner una foto en la playa, qué sé yo. Pero lo que vivís no. Vuelvo a apelar a las películas, ¿no? Y a la ciencia ficción. Había una película de hace muchos años con Arnold Schwarzenegger. No me voy a acordar cómo se llamaba, pero te implantaban recuerdos falsos. Entonces lo que vos hacías es, por ejemplo, no te podías ir de vacaciones, el planeta estaba dinamitado, obviamente, ya no había agua, no había aire, no había nada, la gente vivía con unas cápsulas. Y salir de vacaciones era realmente para una élite muy mínima que podía irse a otros planetas, pero el resto de los mortales no podían hacer eso. Entonces vos, con lo que habías juntado más o menos de plata, te implementaban un recuerdo de algo que no había sucedido en realidad, pero después en tu memoria era como sí. Plantea un gran punto de debate casi filosófico, más allá de que la película era muy pasatista, me parece muy, muy interesante. Cuestiones que en aquel momento eran pura y netamente de ciencia ficción, hoy estamos ahí a un pasito. Vamos a cambiar de tema y vamos a hablar de algo que sí tiene que ver con nuestro contexto inmediato. Está en línea Reinaldo Rodríguez. Reinaldo, ¿cómo estás? Muy buenos días. Esteban y Sole, te saludamos.
1: Muy buenos días, Soledad. Un abrazo para vos, Cristina, y para todo el equipo de producción.
0: Bueno, muchísimas gracias. Queríamos hablar con vos sobre este proyecto de ordenanza que permite delimitar y establecer usos para parte de la Reserva Forestal de Loma del Medio, el sector que se conoce como La Barda.
1: Exactamente. Estamos muy contentos con la Junta Vecinal, que en el día de ayer, por unanimidad, se aprobó este proyecto. Uh-huh. Este proyecto es una iniciativa primero de los vecinos, de los vecinos de esa zona, de los vecinos López, de Bamonde, gente que toda la vida ha cuidado, ha estado, porque lo que estamos hablando, para establecerlo con claridad, primero todo surge hace mucho tiempo, 30 años atrás más o menos, pegaba al río que entró en la Loma del Medio, y el lugar quedó ahora, posibilidad de acceder, y está, que da a la vista, que lo vemos desde todo el pueblo, que es La Barda. Este es un lugar muy sensible por estas condiciones que tiene, que se puede romper, que puede tener cierta peligrosidad, y tiene su valor científico y educativo. Por eso es que arrancamos dándole ese valor a ese espacio, y en reuniones que hemos tenido con el área de la Subsecretaría de Catastro, es que logramos una sintonía también con un proyecto que ellos vienen llevando adelante, que termina dándole forma a esta extensión de 26 hectáreas, que son parte de lo que es la Reserva Forestal de la Loma del Medio, lo que antiguamente era la Reserva Forestal. Este sector hace mucho tiempo quedó, por suerte, se salvó del incendio del 98, ¿sí? Y también por condiciones geográficas, por las pendientes, dice el último relevamiento que se hace, no tener ocupantes, y a partir de eso es que se destina este lugar para que, bueno, sea un lugar, primero una reserva natural como era la Reserva Forestal, y después darle ciertos usos que sí tienen que ver con, bueno, primeramente su mantenimiento, y también darle un uso educativo, cultural y también turístico, y volver a algunos miradores que antiguamente había arriba de la Loma del Medio, que la idea es que ahora con la nueva tour es posible que se empiece a charlar sobre el tema de darle valor también a sus espacios.
0: Qué interesante esto de poder articular una propuesta territorial gestada por vecinos y vecinas, y que cuando se lleva el proyecto finalmente sea aprobado, porque además tiene que ver con nuestro territorio. Me parece interesantísimo que se haya podido lograr esto. Son 26 hectáreas, es un territorio interesante, amplio, y que sea contemplado, digamos, con un uso que tiene que ver con todo lo cultural en el amplio sentido del concepto.
1: Mira, la verdad que el concepto de sinergia, de juntar muchas energías de mucha gente que va para el mismo lugar, en este caso hubo una gran coincidencia. Nosotros arrancamos como Junta Vecinal a principio de año y pusimos uno de estos temas como temas prioritarios. En la reunión que tuvimos con Defensa Civil había gente de planeamiento, ahí donde sale la charla de poder encarar esta idea, pero que surge también de los vecinos de esa zona que querían que esto suceda, y bueno, estamos logrando un gran paso. Ahora sí, tenemos lo que tenemos, son posibilidades. Uh-huh. O sea, el juego de darle valor, de, o sea, hacer, por ejemplo, un acuerdo con Copetel para decir, bueno, a ver, hagamos ahí, ellos están relacionados con el geomuseo, qué sé, cómo se le puede dar valor para que la gente de Bolsón y los turistas tengan un lugar más para ir a visitar. Darle valor también a ciertos miradores que están arriba de la loma, que son hermosísimos, que son miradores verdaderos, Valpín y Triquitrón, y recordar que accediendo por la zona sur, por el paralelo, en menos de una hora estás en el río Azul, estás en los pozones de Gómez, es un lugar neurálgico, donde el perfil del barrio, que tiene más de 10 campings y que ha encontrado también los vecinos una manera de su existencia, la ayude, el tema del turismo, también acompaña esa movida que es bien vecinal, que le permite también que nosotros tengamos como mayores atractivos turísticos, y cuando te pregunta a alguien dónde podés ir, le podés decir, bueno, mira, vas al paralelo, subís por ahí, llegás en muy poco tiempo a este lugar y te vas a pasar por la Barda, y ahí es un lugar donde, ojalá que en poco tiempo, le podemos dar el valor necesario.
0: La verdad que es interesantísimo, porque además estimo que esto prevé el seguir articulando con el municipio justamente para llevar adelante este tipo de proyectos, como decís vos, bueno, con Copetel, con el municipio, para poder sostener estos espacios en el cuidado en todos los sentidos, o sea, en la gestación de distintos miradores, por ejemplo, pero también luego en la transitabilidad, en todo lo que requiere para poder incorporarlo como como un espacio más para los circuitos turísticos, y para nosotros también.
1: Pues, mira, el artículo 4 habla que se encomienda al Poder Ejecutivo, uh-huh. la agencia del turismo, el barrio de los Zonos, el barrio de los Sectores, la Lagunita, Mancay, todos los vecinos que están alrededor, a gestionar y darle forma a este plan de manejo. Uh-huh. Y nosotros hemos incorporado. Por lo menos tenemos la posibilidad de tener un lugar de encuentro y seguir impulsando esto que pretendemos para nuestra comunidad.
0: Bueno, gran proyecto. Felicitaciones porque a toda la comunidad que ha estado trabajando allí, siempre decimos, y cada vez que podemos reiterarlo, lo vamos a hacer, el valor de las juntas vecinales, el gran valor que tienen como espacios territoriales, de encuentro de vecinos, pero también de fortalecimiento y articulación con los ejecutivos municipales, y este es un claro ejemplo. Así que felicitaciones por el trabajo que vienen realizando.
1: La verdad es que por los medios de comunicación, estamos haciendo el relevamiento barrial también, claro. Este relevamiento final, la gente nos dice sí, sabemos que lo están haciendo, lo están en las puertas, y eso es porque la gente sabe que estamos trabajando, y la verdad que gracias por el reconocimiento de la Junta, es una Junta hermosa, de gente que trabaja muchísimo, desinteresada, con el único objetivo del mejoramiento del barrio y de ir para adelante como comunidad.
0: Totalmente. Bueno, reiteramos este punto que vos decías, se está haciendo un relevamiento barrial, está bueno porque en estos tiempos que por ahí todo el mundo duda, che, ¿quién será que está ahí? Mirá, se están acercando. Bueno, tiene que ver con este trabajo que se viene realizando.
1: El relevamiento, claro, es encontrar nuestras fortalezas y nuestras debilidades, uh-huh. saber cuántos somos más o menos en el barrio, cuáles son las salidas de emergencia, si tenés un lugar para poner un reservorio de agua, si te mantiene todo el año o solamente es en verano. Y estamos trabajando fuertemente en el canal, el viejo canal de riego del barrio Los Hornos, que uh-huh. Sucina y Loma del Medio están incluidos porque arranca ya por lo de Vargas. Se está trabajando fuertemente eso y es importante que los vecinos sepan que a ver cómo está su canal atrás, que hay que sostenerlo y que si tenemos el acompañamiento de todas las buenas energías que siempre nos acompañan, uh-huh. también tiene que a Dios, que yo soy creyente, vamos a lograr que esta temporada tengamos agua corriendo el barrio de Los Hornos, y para eso tenemos que estar preparados, cada uno tiene que saber cómo está su espacio, dónde es que pasa el canal, y si no, estamos colaborando y trabajando para que eso sea posible.
0: En este relevamiento, Rey, que están haciendo, ¿también se contempla contar con la información de, por ejemplo, las edades, si hay personas mayores, si alguno requiere algún tipo de traslado eventualmente ante una emergencia? ¿Todo esto también está contemplado?
1: Exactamente. De las preguntas, si es cuántos mayores, cuántos menores, si alguno tiene algún problema de alguna dificultad para moverse, uh-huh. el tema de los reservorios, y sí, eso es fundamental, ese dato, y esto viene después, aunque siempre nosotros tenemos un acuerdo con el área de defensa civil, que va a coordinar también toda esta información, y los reservorios de agua van a quedar georreferenciados para que esta información la pueda tener toda la comunidad después, claro. Y saber dónde están los reservorios de agua. Claro. Estamos haciendo un trabajo muy bueno, insisto con esto, que la verdad que es una re buena noticia. Cuando llego a, cuando llegamos a las casas, el vecino sabe lo que estamos haciendo y
0: claro. Estamos teniendo ahí algún problemita con la señal, pero yo voy a destacar esto que vos decías. Entre las preguntas que se hacen es cuántos menores, cuántos mayores habitan, si tienen reservorios de agua, si alguien requiere algún tipo de traslado especial. Toda esta información trascendental a la hora de una emergencia tiene que ver con el trabajo que está haciendo en este caso esta Junta Vecinal, pero que es prioritario para conocer como palmo a palmo la, el territorio, nuestra comunidad, y poder actuar de la mejor manera, ¿no? Articulando todos los recursos que se tienen de la mejor forma posible. Rey, te agradecemos muchísimo por este contacto, te mandamos un abrazo y de nuevo felicitaciones por el trabajo que vienen realizando.
1: Muchísimas gracias, abrazo para ustedes, las felicitaciones compartidas, pues un trabajo en conjunto y es a entera disposición y muchísimas gracias por permitirnos comunicarnos con nuestra comunidad, que es
0: el... Claro que sí, bueno, un abrazo para toda la gente allí de la Junta. Hasta la próxima. Ahí lo escuchamos a Reinaldo Rodríguez celebrando, ¿no?, que ha sido aprobado este proyecto de ordenanza que delimita y establece usos para esta reserva forestal de La Barda. Son 26 hectáreas que se van a estar trabajando de manera para investigación, para como atractivo turístico, pero con el cuidado que ello amerita. Paseos, miradores, sendas saludables, actividades recreativas. La idea es que mitigar el riesgo ígneo y que cada uno de los vecinos y vecinas puedan trabajar en ese lugar, como decíamos, en articulación con organizaciones importantes como lo es la cooperativa Copetel, con el municipio. Pero esto tiene que ver, y por eso yo destacaba el valor de las juntas vecinales, tiene que ver con una inquietud de los vecinos que se que termina gestando un proyecto que se acerca y que luego es aprobado. Digamos, es como el ejemplo perfecto de cómo trabajan las organizaciones del tercer sector con los ejecutivos.
2: Exactamente.
0: Vamos a contarles que, bueno, nuestros oyentes están allí comunicándose permanentemente para jugar por la consigna, pero nosotros ahora vamos a poner un poquito de música para que ustedes se inspiren y nos cuenten qué cosas no van a poder hacer las inteligencias artificiales nunca.

0: Las IA no podrán enamorarse, sumaré yo a las cuestiones, ¿no? No van a... Ahí sí que no te veo, che. Ahí no creo que... No podrán enamorarse entre ellas, me parece a mí, ¿eh? En esta consigna que tenemos. ¿Qué
1: si se te enamora un robot? ¿Qué querés, robot?
0: No sé, claro, bueno, no sé. Hay películas para eso también.
1: Ya está todo inventado.
0: Está todo inventado. 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Porque cada vez que yo te cuento que podés asegurar tu casa, que podés asegurar la bici, que podés tener un seguro contra incendios, que lo ideal es que hagas la cotización, la llames a Patricia y te saques la duda, porque en general decimos, no, lo que pasa es que eso debe salir un montón.
1: Un fangote.
0: ¿Y sabés que no?
1: No.
0: ¿Sabés que no? Que es cuestión de charlar con Patricia para ver cuál es, además, el seguro que más te conviene. Me parece muy interesante, incluso cuando, si sos deportista y salís a andar en bici, por ejemplo, todos los fines de semana, tener un seguro contra accidentes personales también está bueno y es mínimo lo que vas a pagar. Y ante una situación que te sucedió, bueno, tenés cobertura total y eso la verdad que está buenísimo. ¿Y saben quién ya está en línea? Mira, ya las vemos quienes estén siguiendo el streaming podrán verla. Patricia, ¿cómo estás? Muy buenos días, un gusto saludarte.
2: Muy buenos días a ustedes y a toda la audiencia. Para mí es un placer poder estar acá en su espacio y poder compartir toda la información que tengan o que requieran. ¿Alguna duda o algo?
0: Muchas gracias. Bueno, siempre hablamos nosotros cuando comentamos de todos los servicios que vos brindás, primero sacarse las dudas, ¿no? Porque uno a veces hay, esto lo cubre, esto no lo cubre. Hemos hablado en algunas oportunidades, por ejemplo, de los seguros para la vivienda, qué cubre, qué no, y vos nos explicaste, bueno, hay cosas que las podés agregar,
1: claro,
0: ¿sí? Pero bueno, querés agregar eso. Pero hay algo que a mí me parece muy... Sí.
2: Sí, es importante siempre que la persona que quiera asegurar nos pregunte, claro, porque los seguros de las viviendas ahí es bastante completo el seguro y se pueden ofrecer varias cosas. Se pueden incorporar el seguro de accidentes personales en el caso de que tenga personal doméstico, se puede asegurar la responsabilidad civil, hechos privados, se puede asegurar responsabilidad civil linderos y por ahí son cosas que por ahí... pasan accidentes habituales y no se sabe si está o no está cubierto.
0: Claro.
2: Entonces es muy importante, por ejemplo, la responsabilidad civil de hechos privados te cubre ante cualquier accidente que genere algún dependiente tuyo. Por ejemplo, no sé, tenés algún animal que puede o que lastimó al vecino. Si vos tenés contratada la responsabilidad civil de hechos privados, con eso estás cubriéndolo el accidente que se le generó al vecino.
0: Y eso lo podés aplicar, perdón, Patrick, te interrumpo. Si yo tengo, por ejemplo, ovejas, ¿no? Suponte, yo vivo en una zona
1: rural.
0: Más semi-rural, y por ahí hay vecinos que tienen ovejas, qué sé yo, o tenés animales, qué sé yo, un poquito más grandes, y tiran un alambrado abajo. ¿Yo puedo asegurar para que eventualmente eso quede con algún tipo de cobertura?
2: Si tira el alambrado, no. Pero si, por ejemplo, no sé, el animal sale corriendo,
0: sí,
2: y, no sé, lastima a alguien, sí, en ese caso sí estaría, porque el animal es tuyo, es de tu propiedad, y sería vos responsable por los daños que genere ese animal que salió corriendo. Entonces, si vos tenés las RC de hechos privados, estaría contemplada.
0: Eso está buenísimo, porque cuando vivís en zonas semi-rurales, algunos tenemos perros grandes, porque nos gustan, y yo hago todo lo posible para que no se escape, pero si se escapó, de última tener la seguridad de que si provocó algún tipo de daño, ojalá nunca lo haga, tengo la cobertura.
2: Sí, incluso muchos piensan que los seguros de incendios para los vehículos son unos seguros caros.
0: Claro.
2: Y bueno, ayer hubo un incendio de una camioneta y la verdad que el asegurado vino a consultar y se fue muy satisfecho porque la verdad por muy poquita diferencia estaba contemplado el siniestro que había tenido. O sea, es importante por ahí consultar las coberturas o por ahí siempre la gente pide el básico.
0: Sí.
2: Pero por ahí un incendio total con robo total te sale muy poquita diferencia, no sé, 2.000 pesos, 3.000 pesos.
1: Claro,
2: y en caso de un siniestro, de un incendio o algo así, estás protegido, estás cubriendo tu patrimonio, tu bien, que por ahí te costó mucho sacrificio comprarlo, y es muy poquita la diferencia que uno tiene. Entonces nosotros tratamos de ofrecerle este plan que nosotros decimos incendio total y robo total y responsabilidad civil, porque es muy, muy poquita la diferencia y ante un siniestro están bien cubiertos. Claro. O por lo menos no pierden todo el bien que les costó tanto sacrificio conseguir, ¿sí?
0: Claro, y además...
2: Igual que el seguro de las viviendas. Las viviendas piensan que es un seguro muy caro, pero más caro es el no tenerlo.
0: Uf. No, imagínate hoy si tenés que poner un vehículo, que era tu herramienta de trabajo, ni hablar tu casa, me parece, es como tremendo. Y también uno descansa más tranquilo.
2: Mira, hoy que tengo un ratito que no estamos con gente, te quiero mostrar mi equipo de trabajo.
1: Dale, qué bueno.
0: Lindo. Bueno.
2: A Alex da Rosa.
0: Ahí va, ¿cómo va? Buenas.
1: Hola, Alex.
3: Bien.
2: Y a Elena.
0: Hola, Ele.
2: ¿Ya?
0: ¿Cómo estás? Qué bueno.
1: Más para... ¡Ay! Hola.
2: ¿Qué tal? Ellos son mi equipo de trabajo que están en el momento para asesorarte para lo que necesites. Si no estoy yo, ellos están, así que siempre es muy, muy importante cualquier consulta que tengan. O por ahí si tienen alguna póliza en su casa y no saben qué es lo que tienen cubierto, también pueden venir a consultar porque... Nosotros por ahí podemos sacarle las dudas que tienen o ofrecerle alguna cobertura mejor, pero si no, claro, podemos sacarle todas las dudas que tienen y explicarle si realmente ante un accidente pueden llegar a estar cubiertos, ante un siniestro que les decimos habitualmente.
0: Me parece muy interesante esto, que primero son tres, los tres muy capacitados para poder ayudar a quien tenga ganas de acercarse, pero muy interesante esto que vos decías, Patri, de a veces es muy chiquitito el monto en el que vas a modificar tu cuota mensual y vas a tener una cobertura mucho más importante. Vos pensás, no va a pasar, y un día el vehículo se prende fuego y daño total. Y capaz que por 2,000 pesos que te hacía la diferencia, te cambia todo.
2: Sí. Por ahí tenés muy poquito la diferencia entre una cobertura y otra, o entre el básico y este que te estamos comentando, que estamos haciendo mucho hincapié nosotros. Y estás bien protegido, estás bien cubierto, cubriste patrimonio. Eso es importante. Por ahí tenés un bien que te costó mucho tiempo conseguirlo o estás mucho tiempo construyéndolo. Y en 2 minutos o en 10 minutos, no sé cuánto es, pero se te desapareció.
0: Claro.
2: Entonces, bueno, eso es importante.
0: En tiempos difíciles más aún creo que hay que pensar en la prevención, ¿no? Porque vos decís, bueno, pero capaz que ahora, bueno, ajustá por otro lado, pero esto me parece muy importante que lo tengas en cuenta, porque para recuperar las cosas después por ahí te cuesta más. Entonces, es simplemente acercarse. 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
2: Sí. Nosotros estamos acá de 9 a 5 de la tarde, horario corrido. O sea, bien, en el horario del mediodía, si tenés consultas, lo que sea, nosotros estamos acá y le podemos sacar todas las dudas que tengas sin ningún inconveniente.
0: Bueno,
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0: Uno más que te quiero preguntar. Ahora que se vienen los días lindos, hay mucha gente que por ahí aprovecha para hacer algún tipo de deporte acuático. Que por ahí se van un poquito más al lago, aprovechan. ¿También puedo tener algún tipo de cobertura para quienes practican algún tipo de deporte en el lago?
2: Nosotros no lo estamos ofreciendo, pero sí, por ejemplo, si salís a andar en bicicleta o a hacer trekking, caminatas y ese tipo de cosas, no hay problemas, es un seguro muy, muy económico y por ahí te saca de un apuro en el caso de que tengas algún siniestro.
0: Sí, claro.
2: O podés asegurar la bicicleta. Claro. Hay bicicletas que son bastante costosas y por ahí, por muy poquita diferencia, podés asegurarla y también, bueno, como te digo, te costó un montón conseguirla o comprarla y en 2 minutos se te desapareció o te la robaron.
0: Ayer estaba leyendo una noticia de alguien que le robaron una bici de estas caras del patio de la casa y pensaba, ¿no? Qué difícil después reponerla porque son bicis caras, que te costó un montón tenerla. Y capaz que te hacen una consulta, haces un seguro mensual y por lo menos pasaste un mal momento, pero sabes que la vas a poder reponer.
2: Pero sí, o por ahí te cuesta un montón comprarla, porque las bicis, hay bicis que no son muy económicas. No. Y bueno, juntás un montón de tiempo para comprarla y en 2 minutos alguien, sí, dueño de lo ajeno, se te la llevó. Totalmente. O por ahí, no sé, vas en bici y generás algún accidente, o sí, se te cruza alguna persona o lo que sea. También tienes la cobertura de responsabilidad civil, las bicicletas. Más allá que uno piensa que por ahí no puedo tener un accidente con la bici, puedo llegar a tenerlo, sí, y en este caso voy a estar cubierto. Nosotros cuando aseguramos los seguros de las bicis también ofrecemos cobertura de los bienes que uno va a llevar dentro de la bici, no sé, los auriculares, la riñonera o lo que vos lleves, también los bienes personales también están asegurados.
0: Siempre aprendemos algo nuevo, ¿eh?
1: Todas las veces.
0: Algo nuevo que tiene que ver con la cobertura. Muchas gracias, Patri, por estos minutos que nos has dado. Tenés gente, así que ahora te vamos a liberar. Y les mandamos un abrazo enorme también a los chicos de tu equipo. Gracias.
2: Muy bien. Bueno, muchas gracias.
0: Saludos enorme, chicos. Muchas gracias. Hay matecito por ahí, ¿eh? Bueno, abrazo muy grande.
2: Muchas gracias a ustedes y la próxima están todos invitados para hacernos las consultas que quieran o si tienen alguna duda de su póliza o lo que sea, nosotros estamos acá a disposición para sacarle las dudas que quieran o en lo que sea.
0: Bueno, muchas gracias. 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Hasta la próxima.
2: Bueno, muchas gracias. Que tengan muy lindo día para todos y buena jornada.
0: Gracias. Igualmente. Muchas gracias. Ahí estaba Patricia con todo el equipo, con los chicos ahí trabajando a pleno.
1: Qué lindo.
0: Estaba entrando gente en esos momentos, así que la verdad, bueno, está bueno también llegar así a la oficina, conocer el local, me parece una cosa maravillosa. 11:58, momento de pausa, ya volvemos.

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0: Y por ya favor. Tenés todo. Por favor, por favor. 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
0: Dice Miriam, buen día, la IA no va a poder reemplazar el afecto de una familia, de ninguna manera, de ninguna manera. A ver, ¿qué va a poder? La IA no va a poder dar un abrazo con amor y tener un hijo, dice Antonia.
1: En tu cara, IA.
0: Es verdad, es verdad. Buen día, soy Juli, lo que nunca podrá hacer la IA es meterse en nuestro pensamiento. Quiero premio de entre amigos. Buen día, lo que nunca va a poder hacer la IA es lo que nunca va a poder reemplazar es el amor, dice Silvia. Okay. No, claro, nunca, jamás. Mira, Nelda, que nos había mandado un mensaje, creo que estaba en conversación con nuestra productora, estaba charlando sobre algunas demoras en el hospital, que estaba esperando turnos que no atienden a los de PAMI, dice. Dice, el hospital es para personas que no tienen obra social, para oftalmólogo me tengo que operar en Bariloche y PAMI está sin cobertura en estos momentos. ¿Tiene que ver con eso? Claro, no sé, pero en el hospital han dicho que sí están atendiendo, incluso si tenés PAMI, incluso. Será, claro. Te atienden porque saben que PAMI está con demoras, claro, como comprenden que PAMI está con demoras en estos últimos 6 meses, 8 meses,
1: fácil,
0: en distintas cuestiones.
1: Sí.
0: En cardiología atienden, lo que pasa que Nelda nos contaba que está buscando un turno en cardiología. Lo que pasa que hay mucha demanda. Claro, debe haber muchísima demanda. Vamos a compartir algunos audios.
2: Hola, chicos.
1: Buenas.
2: Mira, yo tuve que hacerme unos estudios, ¿no? Y vos sabés que cardiólogo en Bolsón hay uno solo, que es el doctor Santucho, para PAMI.
0: Claro.
2: Es una vergüenza. Yo me tengo que hacer un ecodoppler y tengo que esperar 3 meses para que me dé un turno. Así que en esos 3 meses yo me puedo morir tranquilamente. Yo veo y escucho al intendente que todo está bien, que todo esto, que todo el otro. Pero la salud no está bien. Bolsón está atrasado. Ese hospital hace cuánto que es el mismo, que no le han hecho nada. El personal, bárbaro. Pero el edificio, ese edificio ya tiene que tener una ampliación o hacer otro hospital en otro lado. Todo tiene que ir a Bariloche. Y la gente que no puede, ¿qué hace? ¿Viste? Gastan plata en cosas que vos ves que no... La salud es una prioridad, como la educación. Y veo yo que el pueblo está tranquilo, que no dice nada. Según él, el pueblo está contento, que está conforme. Yo no estoy conforme. Y lo digo. Pero no veo que otras personas se quejen, más que nada por la salud. Nelda, 719.
0: Bueno, escuchamos a Nelda, que justamente recién estábamos conversando un poquito. Ella está esperando un turno para hacer un ecodoppler, que es un estudio muy importante que tienen que hacer algunas personas que están con estudios cardiológicos, y que hay 3 meses de demora.
1: Es un montón.
0: Es un montón, sí. Es un montón. Y es verdad lo que dice ella, el crecimiento poblacional que ha tenido el Bolsón ameritaría tener un hospital con mayor complejidad, con más lugar también, ¿no? Los profesionales, la verdad es que hacen todo, pero no alcanza. Y nos decían, nos recordaba que recién la productora, en el acto de asunción de la nueva directora, es algo que se solicitó con el ministro allí.
1: Yo creo que no hay nadie que esté en desacuerdo con lo que está diciendo Mabel.
0: Nelda,
1: perdón. Sí. No hay nadie que esté en desacuerdo, que diga, mira, al hospital le falta hoy infraestructura, por supuesto que sí. Hemos hablado con Dina, la vecina, y la anterior directora, y nos decía que hay mucho por resolver ahí.
0: Claro.
1: Me parece que vamos a... Digo, así como acordamos que lo más importante que tiene el hospital hoy es el personal,
0: sí,
1: la gente que atiende, el factor humano, que le están dando todo. Para que todas esas falencias, que son muchas, traten de hacer un... No hagan

0: el acompañamiento de la familia, bueno, todo lo que pudiera contarles es todo dentro de lo que significa atravesar ese momento, el cuidado que llevan adelante, la amorosidad que ponen, es impagable. Pero en algunos casos vos ves, decís, no quiero hablarle, pero me parece que en algunos momentos hasta con automóviles personales, porque van a distintas horas.
1: No me extrañaría.
0: Amerita que los funcionarios a cargo de las grandes carteras provinciales vean.
1: Absolutamente, sí.
0: Tomen las decisiones que hay que tomar, digo, ¿no? Claro, porque el personal está, el recurso humano está, es formidable, pero falta todo lo otro, toda la infraestructura. Así que, Nelda, sí, acordamos con vos. Hugo, anóteme por dos premios, dice, la IA no me puede dejar leña cortada.
1: Por ahora, después el robotito, tiki, ¿cuánto querés? Y sácame de allá.
0: Claro, por ahora.
1: Yo ese me lo compro.
0: No. Había una máquina gigantesca que iba talando, ¿no se acuerdan? Una que talaba los árboles en segundos. ¿No recuerdan haberla visto robotizada? Te daba miedo, te digo, porque arrasaba con un bosque.
1: No, pero espere.
0: Oh, señor, tremendo. No. Lu dice, la IA nunca podrá cuidar bebés, o eso espero. No sé, Lu, porque hay un país en el que hay una suerte de Uber, pero el autito está ya robotizado, o sea, no hay un ser humano que pasa a buscar tu infante y lo lleva a donde vos querés que lo deje, pero no hay nadie ahí. No hay un ser humano. No sé qué decirte. Misael dice, ¿no podría pintar una casa? Aunque no se sabe.
1: Me parece que sí, Misael.
0: Las cuestiones técnico-mecánicas me parece que las va a resolver en un momento.
1: En un toque.
0: Sí, chiquis. Me parece que...
1: Yo no quiero... Nuestro trabajo, el que estamos haciendo hoy aquí nosotros dos.
0: Lo va a sacar.
1: Escúchame una cosa.
0: No va a poder decir hasta acá.
1: No.
0: No va a poder decir.
1: Lo intentarán más.
0: No avanzarán. La cosa que nunca podría hacer es tener sentimientos y abrazarte, dice Ivana. Buen día, Sole y Esteban. Creo que la IA nunca va a poder disfrutar. Mira, es verdad.
1: Bien.
0: Nunca va a poder desear tampoco. Nunca va a poder tener y entender lo que es el deseo. Podrá avanzar con algún tipo de objetivo solicitado, por ejemplo, o para cubrir una necesidad intrínseca a su funcionamiento, pero no puede desear, no puede desear algo. Yo pienso ahora un helado de chocolate, ya se me despierta el deseo por un helado de chocolate, ¿o no? Vamos a una pausa mientras piensan en helado de chocolate y ya volvemos.
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12: Continuamos la mañana bien informados. Hacemos un breve repaso por las últimas noticias publicadas en nuestro portal InfoChucao.
13: Milei prepara una nueva ley por Malvinas. El gobierno busca endurecer las sanciones y apunta a la pesca. El gobierno nacional ultima un proyecto de ley sobre Malvinas que será enviado al Congreso la próxima semana y prevé endurecer las sanciones contra empresas extranjeras que realicen actividades ilícitas, incluyendo pesca e hidrocarburos. La iniciativa también contempla pedir facultades para crear el Consejo de Seguridad Nacional.
12: El 70% de las rutas 22 y 151 están en estado deplorable. Charren detalló el plan de obras luego del traspaso. El gobierno de Río Negro diagnosticó que el 70% de los 508 kilómetros de las rutas nacionales 22 y 151 está en estado deplorable. El ministro Alejandro Echarren anticipó obras de bacheo profundo, repavimentación, hormigón y señalización financiadas con un crédito Fonplata de 60 millones de dólares. La provincia también asumirá el control de carga y avanzará con contratos y nuevas licitaciones.
13: Cambio de nombres en parques nacionales. Santilli designó a un hombre de su confianza y desplazó a un funcionario de Adorni. El gobierno de Diego Santilli comenzó a avanzar con cambios en parques nacionales y designó a Lucas Portela en el directorio en reemplazo de Pablo Ciocchini, vinculado a Manuel Adorni. La reorganización continuará en las próximas semanas y alcanzaría al Correo Argentino, Arsat y Enacom. En el Correo, además, ya fue designado Adrián González como nuevo presidente.
12: El Hoyo avanza con obras de gas, viviendas y un nuevo circuito turístico hacia el desemboque. El intendente del Hoyo, César Salamín, realizó un balance del aniversario y destacó los convenios anunciados junto al gobernador Ignacio Torres. Entre las obras mencionó la extensión del gas natural hasta el desemboque, 5 nuevas viviendas financiadas por YPF y el Plan Galina. También resaltó la apertura del registro civil, obras turísticas y fondos para prevención de incendios.
13: Incendio destruyó una camioneta en Cuesta del Ternero. Un incendio destruyó por completo una camioneta este jueves en Cuesta del Ternero, pasando el destacamento policial. Bomberos desplegó 2 móviles tras conocer que el vehículo transportaba combustible en un carro, que el conductor logró retirar y no sufrió daños. Al llegar, los efectivos no encontraron al conductor, por lo que se desconoce si resultó lesionado.
12: Magdalena Odarda propone recuperar Conectar Igualdad con un programa provincial en Río Negro. La legisladora Magdalena Odarda presentó un proyecto para crear el programa provincial Conectar Igualdad, maestra Mónica Almirón, destinado a entregar computadoras a estudiantes, docentes de la educación pública. La iniciativa prioriza a sectores vulnerables y contempla conectividad, capacitación y mantenimiento de los equipos. El programa sería financiado por rentas generales y aplicado por el Ministerio de Educación.
13: Diputados avanza con la emergencia en discapacidad y un plan para deudores morosos. La Cámara de Diputados aprobó con 249 votos el cronograma para avanzar con el tratamiento de la emergencia en discapacidad. Habrá una reunión informativa el próximo miércoles y se prevé dictamen el 23 de septiembre. Además, las comisiones de Finanzas y Defensa del Consumidor analizarán medidas para aliviar la situación de unos 6 millones de deudores morosos.
12: Área de la Mujer del Hoyo, tres operadoras sostienen guardias de 24 horas y articulan con distintas instituciones. El Área de la Mujer, Género y Diversidad del Hoyo continúa acompañando situaciones de violencia de género junto a instituciones de la localidad y la región. El equipo incorporó la línea 137 con atención confidencial y articulación desde Rawson. Actualmente, tres mujeres sostienen la atención y guardias de 24 horas mientras se trabaja en la puesta en funcionamiento de la Casa Refugio.
13: Beller aportará mensajes y grabaciones en Bolivia y declarará en la causa Andes en Argentina. La abogada Nadia Beller ampliará su declaración en Bolivia por el ataque armado que sufrió el 17 de agosto y aportará nuevos mensajes y grabaciones vinculados a su expareja Fernando Cerimedo. Al mismo tiempo, fue citada como testigo en Argentina en la causa Andes, que investiga presuntas coimas en la Agencia Nacional de Discapacidad. La declaración será virtual y reservada.
12: Hasta acá el repaso de las últimas noticias publicadas en nuestro portal InfoChucao.
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13: Voy a leer rápidamente algunos mensajitos porque ya me estoy despidiendo, pero, por ejemplo, Alberto dice, sería irreemplazable para pescar la IA. Es verdad, sí. Salvo para que te visualice un cardumen o algo, pero para pescar, claro. Así con cucharita o con, ¿cómo se llama? Con el otro, con mosca. Qué lindo, la pesca con mosca. Bueno, Víctor dice, la IA nunca va a poder dar un abrazo. Hay una máquina que pinta murales y es como una impresora, nos dice Lu.
12: Epa.
13: Oh. La IA nunca podrá hacer el acto tan hermoso de parir un hijo. Vamos, María, es verdad.
12: En tu cara, IA.
13: Sí que no, ¿eh? Ahí no te veo, IA. No. La IA nunca podrá saborear una comida como nosotros. Tampoco podrá asombrarse como nos asombramos nosotros por cada belleza que vemos en la vida. Saludos, nos dice Marina. A Nelda le mandamos un abrazo enorme, dice gracias también por difundir todo esto. Perdón, recién llegó un día agitado por la consigna. Nunca pensé que con una foto podría llevarme a otros lugares o estar con personas como Messi. Quiero premios, dice Griselda. Bueno, o sea, nada, se acordó de cosas que sí hace la IA. Algo que nunca va a poder hacer es hacer algo de modo artesanal. Dar cariño genuino. Quiero merienda, quiero entre amigos, dice Alay. Claro, hacer cualquier tipo de trabajo artesanal con todo lo que eso conlleva, con el espíritu que conlleva un trabajo de tipo artesanal. Y no va a poder. Ahí sí, ahí no te veo. Bueno, me estoy despidiendo, sí, ya en el día de hoy, jueves. Mañana es feriado para los maestros y maestras y mañana los vamos a estar saludando y todo, pero bueno, simplemente eso, recordar, mañana es día feriado en las escuelas, así que tendremos a los peques en casa. Vamos a pensar una consigna donde puedan jugar también los más chiquitos.
12: Sí.
13: ¿Sí? ¿Te parece? Sí. Ahí va. Ya nos ponemos a pensar. Y otra cosa que quería decirles antes de despedirme, que hoy es el Día Mundial de la Prevención del Suicidio. Y Argentina está en crisis máxima porque tenemos la tasa más alta de la historia, ¿sí? De la historia en nuestro país. Y por eso quiero destacar lo importante que es que hables con personas, no con la IA, que no le hables al chat GPT, ya que hoy hablamos y vamos a conjugar estos dos temas. No le hables al chat. Habla con una persona, habla con un amigo, una amiga, un familiar. Habla que no estás bien. Se puede no estar bien y hay que reconocerlo, es un gran paso. Pero después, además de conocerlo, hay que trabajar para llegar en algún momento. No solo conocerlo, porque tampoco es quedarnos en ese puerto. Así que hablen, por favor, hablen mucho, hablen todo lo que sea necesario. Siempre va a haber alguien con ganas y con capacidad para escuchar, pero acérquense a los servicios de salud de los hospitales y también, o sea, hablen con profesionales, además de con amigos y con familia, hablen con profesionales, que es lo importante. Y hablen con compañeros de trabajo. O sea, cuando uno no está bien, lo tiene que decir, ¿sí? No está mal. Hay que decirlo. Hay que decírselo a quien tengas cerca. No está mal. Hay que empecemos a naturalizar no estar bien y poder decirlo. Porque si no, siempre estamos como con una careta de no, estoy bien, estoy bien. Hay que, cuando uno no está bien, che, no, ¿sabes qué? Tengo un día tremendo. La voy a tratar de sobrellevar, pero no naturalicemos la máscara. Hay que sacarla y en algún momento decir, no estoy bien. Y lo contamos hoy, que es el Día Mundial de la Prevención del Suicidio, pero hablemoslo todos los días. Gracias a todo el equipo de InfoChucao en Vivo. Me despido solo por hoy. Que tengan una excelente jornada.
12: Nos vemos mañana, Solís. Nos vemos mañana.

0: 36 minutos, pasaron de las 12 del mediodía y ahora nos vamos a comunicar directamente con nuestro compañero con el móvil, con Roberto Corral. Robert.
1: Gracias, Esteban. Bueno, aquí nos encontramos en Epuyén, donde hemos estado en la mañana, allí en recorridas, contactos y demás, para, bueno, fundamentalmente contarles que en la mañana de hoy se llevó a cabo una reunión en la sede allí de la oficina de turismo, donde en principio no pudimos ingresar, lamentablemente ahí como para hacer un registro, de la denominada mesa de hantavirus, o sea, esta mesa interinstitucional de prevención, detección y prevención del hantavirus aquí en Epuyén, zona. Un tema absolutamente sensible a toda la comunidad y a y muy necesaria. Esta reunión del día de hoy arrancó alrededor de las 10 de la mañana entre justamente los integrantes de esta mesa que se conformó hace algo más de 2 años y que estaba inactiva desde hace realmente mucho tiempo y merced se sabe esto a la intimación, a lo presentado, una intimación por parte de la Fundación Onda Andina, de aquí de la localidad, tanto al Poder Ejecutivo como al Poder Legislativo, o sea, al Consejo Deliberante. Bueno, se convocó entonces a la reunión el día de hoy. Esta mesa la integran diferentes, además de Poder Ejecutivo, Consejo Deliberante, Salud, zona, hospital local, otras organizaciones, instituciones, bueno, que estuvieron aquí reunidas. Saber entonces cómo continúa. Hemos estado en diálogo con la directora del hospital, la Tilsa Aburto, quien, bueno, da allí su parecer posterior a la reunión, y con la quien también dialogamos y otros unos cuantos asuntos relacionados con el hospital, precisamente, y también con la misma Fundación Onda Andina, también registrando, en este caso, con Alberto Rodríguez, que es su presidente, participante y además motorizadores, si se quiere, de esta, finalmente, de esta reunión que se acaba de realizar aquí, ¿no? A ver cómo continúa esto, qué avance se puede llegar a tener, bueno, y un poco también saber de la situación alrededor de este tema, de por qué tanta dilación en la continuidad, de estar inactiva, ahora a ver qué es lo que se pone en marcha, y bueno, sobre esto vamos a compartirlo el día de mañana, Esteban, en el material que nos llevamos para allá.
0: Buenísimo, Robert, la verdad que tuviste un día bastante agitado, empezaste con Salamín, con el intendente en el hoyo y después llegaste a Epuyén también con una jornada bastante agitada, ¿eh?
1: Bueno, sí, ahí estábamos y además, bueno, con algunos otros seguimos estando en contacto con otros miembros de la comunidad, otros temas. Vamos a recordar que en principio en lo que tiene que ver con eventos, 19 y 20 de septiembre, estamos hablando de el próximo fin de semana.
0: Bien.
1: Inmediato, el posterior, se está preparando todo para el evento denominado Epuyén Florece, esto conformado desde la Secretaría de la Dirección de Turismo Municipal, más las cámaras de turismo y demás integrantes de la comunidad que están armando esta celebración que se va a desarrollar allí en el predio de los artesanos, donde se realiza habitualmente la fiesta del artesano, allí en la entrada a Puerto Bonito, y que va a haber feria, productores, festival artístico, y va a terminar con una gran paella con un chef ejecutivo allí preparado para esta celebración. Así que vamos a tener en nuestra próxima avenida, la semana que viene, nosotros estamos, recordamos también los jueves llegando hasta aquí, y vamos a tener allí detalles con los mismos protagonistas también. Así que bueno, estábamos un poco armando esta agenda, Esteban.
0: Buenísimo, Robert. Si la gente supiera todo el laburo que hay atrás, de lo que sale al aire, todo el trabajo ahí de hormiguita que se va haciendo para luego tener todas las notas. Gran trabajo, Robert, muchas gracias y nos vemos en un ratito nosotros y mañana acá con todos los oyentes y televidentes.
1: Bueno, perfecto. Un abrazo y para toda la gente, buenas jornadas.
0: Gracias. Abrazo grande, Robert. 12:41, nos vamos a una pausa y enseguida volvemos.
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48 minutitos, pasaron de las 12, ya estamos en la parte final del programa. Leo los últimos mensajitos que han llegado por aquí. Recuerden que hoy es la chance para que se vayan a llevar una merienda para dos personas de Entre Amigos. Riquísimo, ¿eh? Ya siempre le hemos contado aquí que tiene la opción dulce y salada, que va con un café de especialidad. La verdad que es un super plan para una tarde como la que pinta hoy, ni les cuento, de todos modos, ya saben, los premios que se ganan aquí tienen para usarlo durante una semana, así que si no es hoy, tienen tiempo para poder acercarse a Entre Amigos y disfrutar de esta deliciosa merienda. Hola, nunca podrás sentir emociones, qué miedo me da la inteligencia artificial, dice Ale, que también se anota. Hola, hola Esteban, creo que hay mucho abuso de la tecnología y lo que es IA es impresionante, es una lástima, porque la gente no se da cuenta que cada vez están usando menos sus cabezas. Soy Luco del 546, bueno, hay mucho de eso, no justamente ligado específicamente a la inteligencia artificial, pero sí a los dispositivos electrónicos. Ustedes vieron que nosotros les estuvimos contando antes de ayer, creo que fue, el resultado de las pruebas PISA, que dio muy mal en nuestro país. Y una de las cuestiones, una de las variables que había y que decía que daba cuenta de este mal resultado de los alumnos, tenía que ver la distracción que genera los dispositivos electrónicos. Pero hay una cuestión allí que tiene que ver con que, por ejemplo, con esto que nos decía recién Lu, uno usa menos su cabeza, para algunas cuestiones sí, para otras cuestiones no. Digamos, es cierto que se activan mecanismos diferentes. ¿Por qué? Porque es cierto que por ahí no tengamos que ir a buscar, a hacer uso de nuestra memoria, porque tenemos la inmediatez de poder hacer la pregunta allí y que nos dé la respuesta. Entonces, ese ejercicio de usar nuestra memoria para esa particularidad no está, pero sí está para usarlo para otras cuestiones que tienen que ver con el uso de las nuevas tecnologías. ¿Qué quiero decir con esto? Que hay cuestiones que no son puramente responsabilidad de la tecnología, que nos allana el camino en muchísimas cuestiones, y después también es un poco responsabilidad nuestra, ¿no? Ver qué es lo que hacemos con eso. También estuve charlando estos últimos días con cuestiones de qué pasa con la lectura, ¿no? Esto que podemos, los que estábamos acostumbrados a acercarnos más, por ejemplo, a la literatura, el libro de papel, cómo nos ha ido costando cada vez más, no digo que a todos, pero a muchos, esto de acercarnos a los textos, porque perdés esa capacidad de concentración. No es que no comprendés, no es que no se comprende lo que se lee, ¿eh? Es que la capacidad de concentración, de poder estar mucho tiempo en una sola tarea, es lo que ha ido mutando. ¿Por qué? Porque el teléfono, estás leyendo, ponele que estés encarando un texto, bueno, a medida que encarás ese texto en el mismo dispositivo, tenés mensajes, tenés la posibilidad de escuchar música, tenés muchas opciones que hacen que esa atención que vos tenías cuando estabas solo con el texto ya esté dispersa en varias funciones. Entonces, luego, cuando lo querés utilizar en una sola cosa, la cuestión se pone un poco más difícil. Pero bueno, sí, me parece que lo de la tecnología ligado en este juego que les propusimos hoy con la inteligencia artificial está allí. Pro y contras, algunos serán más fan de la tecnología, otros lo seremos menos, seremos más del mundo analógico, pero me parece que ni todo es tan malo ni todo tan bueno. Creo que allí hay un equilibrio. Bueno, gente, a lo nuestro, ustedes quieren saber
quién se va a llevar la merienda para dos personas que nos propone la gente de Entre Amigos este jueves 10 de septiembre, y ya mismo se lo vamos a decir. Señor operador Jorge. El ganador o la ganadora de la merienda para este día jueves, una merienda para dos personas, es Juli con el 208. Juli, estos aplausos son para vos, porque hoy mismo, si querés, podés invitar a alguien y te vas a disfrutar de un muy lindo momento con la gente de Entre Amigos y la pasás bárbaro, porque vas a merendar algo muy, muy rico. Gente, a todos los que están del otro lado, muchas gracias por estar allí, por la cantidad de mensajes, por ese cariño que realmente se siente y nos hacen llegar. Ojalá la pasen tan bien como la pasamos nosotros de este lado. Mañana a las 9 en punto sintonizan nuevamente la 105.5, la radio de la cordillera, y aquí estaremos haciendo Info Chucao en vivo.

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Ahí estamos, ahí compartiendo algo. Dale que va, amigos. Dale que va, suena. Y me mensajito, se explota el WhatsAppino. ¿Cuánto se me ha conectado? Es impresionante la cantidad de mensajitos que tenemos pendientes.

0: Número habilitado para comunicarse con nosotros, 351-349-2367. 351-349-2367. Es el número habilitado para comunicarse con nosotros. Marca mi hola, Pablito. La respuesta correcta, soy Matías. Reyes de Tucumán, Alberdi. Mira vos qué lindo, mira el costillar de... Ajá. Vamos a ver si conseguimos algo, Martín, ¿eh? Abrazo, hermano. Hola, Pepe, escuchado a ti, Didi. Waljaina, espero que sea así. La respuesta correcta. Pasamos un tema de Germaín, susurro indiscreto. Soy Hugo, abrazo, Vito, querido. Abrazo, amigo, gracias por estar conectado. Es correcta, ¿cómo andas, Gustavito de San Jorge, Santa Fe? Hola, Pablito, ¿cómo va? La respuesta correcta. Pasamos un tema del Toro Quevedo. Dedícaselo a mi vieja Teresa, gracias, soy Gustavo de Tostado. Un abrazo, el programa está de 10. Abrazo, amigo, gracias por estar conectadísimo. Hola, soy Miriam de Mercedes Corriente. La respuesta puede ser un árbol. No me dice un árbol, Miriam. No, no. Hola, es correcta. Soy Valeria de Mercedes Corriente también. Hola, mi amigazo. Te habla Charlie de Miramar. La respuesta es correcta. ¿Cómo andas, Charlie? Bienvenido. ¿Cómo andan los amigos de la costa ahí conectadísimos al programa? Les mandamos un fuerte abrazo y gracias por estar conectados.
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0: Me voy con mensaje que me dice para acá los amigos del país. A ver, a ver. Hola, Pablito, soy Daniel de Marcos Juárez. La respuesta es... Quizás, tal vez, quizás no, Dani, ¿eh? Porque cuando se desarma... ¿Cómo sería el tema, eh? Abrazo, Dani, querido, te mando un fuerte abrazo. A ver, hola, saludos desde Sarmiento, Chubut. La respuesta correcta, muy lindo el programa, gracias, Dilu. Pablito, puede ser correcto, soy Karina de Tunuya, Mendoza, un abrazo enorme, Cari, gracias. Desde San Genaro, Alberto te saluda, muy bueno el programa, es correcto. Alberto, querido, te mando un fuerte abrazo, amigo. Ana María de San Jorge, puede ser el árbol, Pablito. No es el árbol, y no, no. Hola, me llamo Eugenia, soy de Venado Tuerto, Santa Fe. La respuesta correcta, Euge, te mando un

0: día, quiero participar. Salo para Matías de Recreo Catamarca. Estamos prendidazos. A las curiosas adivinanzas, la respuesta es: ¿el humo? No es el humo. Abrazo enorme. Vamos, que no hay que rendirse, Matías. Vamos, hola, Pablito. Saludo desde Alberto, Tucumán. La respuesta es correcta: no es el humo. No, no. Saludo a mi mamá Luisa, que está cumpliendo 68 añitos. Le mandamos un fuerte abrazo. Le deseamos muy, pero muy feliz cumple de parte de todo el equipo de la radio. ¡Qué buena está la radio! Desde Embajador Martín y La Pampa, la respuesta correcta. Saludo a mi señora que está cocinando. Un abrazo enorme, gracias. Buenos días desde Villa Belgrano, de parte de María Rosa Vázquez y Jennifer Nieva. La respuesta correcta, les mando un fuerte abrazo. Gracias por estar conectadas y gracias. Hola, somos Mario y Lucy, somos de San Jorge. La respuesta correcta, pasando un tema de Loco Amato, Darella, buscamos. Buena, buena, soy Mabel de Villa María, Córdoba. La respuesta, pues un árbol. Pasamos un tema de Eugenia Quevedo. La última respuesta es correcta. Pablito, puede ser el sol, no es el sol. Soy de La Pampa, ahora estoy en Buenos Aires, soy Norma. Hermoso el programa, que tengas hermoso día, gracias igualmente. Voy con algunos mensajitos más a ver qué me hizo marcar los amigos del país. Es impresionante la cantidad que hay. Hola, Pablín. La respuesta es... Ay, ay, ay, ay, ay, Claudia Alberdi. ¿Habrá alguno por ahí? Hola, Pepe, buenas tardes. Al locutor del país, la consigna puede ser correcta. ¿Cómo me divierto con tu programa? Soy Ruth, de Rincón de los Sauces, en Neuquén. Gracias, Ruth. Te mando un gran abrazo. Hola, Pablito, que tengas un excelente día jueves. Soy Miriam de María Susana Santa Fe. La respuesta correcta, un abrazo fuerte. Gracias, Miri. Hola, buenas tardes, los escucho por primera vez. Soy de Mercedes Corrientes, pero me encuentro trabajando en Trenquelauquen. Mira vos qué lindo. Hola, Inés, ¿cómo estás? Bienvenida. Mira vos qué bueno, es justo en Mercedes Corrientes. Estamos hablando en la radio de nuestro querido amigo El Pela. Claro, mira vos, Draco. Inés es de Mercedes Corriente, pero nos está escuchando en Trenquelauquen. Le mandamos un fuerte abrazo. Es otro día más. Hola, Pablito, ¿cómo estás? Te cuento que soy de La Toma. Acá está lloviendo, cayó unas piedras. Te escucho siempre, muy linda la radio. Soy Lucía, gracias, Lucy. Es otro día más. Espero que se componga el tiempo ahí. Un abrazo enorme, gracias por estar conectadísima, gracias. ¿Qué me dicen por acá los amigos del país? A ver, a ver, a ver.
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0: Hola, Pepe, soy Julia de La Dormida, Santa Rosa, Mendoza. La respuesta es correcta, Juli. Quiero ganar ese costillar de pollo con vacío. Ponemos un tema de Silda. Claro que sí, dale, yo voy a estar buscando algo. Un abrazo enorme, gracias. Hola, te escucho desde Mercedes Corrientes. Saludo a la audiencia de La Mujer Maravilla. Dale. Abrazo enorme, gracias. Me voy con los mensajes de Instagram. Me voy con mensajito de Instagram. A ver qué me dice la gente linda por ahí. Me podés buscar, me encontrás en Instagram como Pablo Pérez Locutor, es súper fácil. Me buscas, me encontrás en Instagram como Pablo Pérez Locutor. Me dejas tu mensajito y ya lo voy a estar compartiendo con todo el país. Hola, buen día. La adivinanza puede ser correcta. Correcta, Pau. Te mando un gran saludo. Hola, somos de Mercedes Corriente. Puede ser la oscuridad. Manda saludo para Lali Flores. Saludito muy grande, dale. Hola, buen día. Soy Reina. Hola, Rey. ¿Cómo estás? Bienvenida. La respuesta es correctísima. Sí, sí.
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0: Hola, Adri. ¿Cómo estás? Bienvenida. Correcta la respuesta. Graciela, también la tuya también es correcta. Abrazo al amigo Carlito, que me deja la respuesta y es correctísima. Abrazo para todos, gracias por estar conectado. Vos también me podés buscar, vos también me podés encontrar en Instagram como Pablo Pérez Locutor. Y la misma cuenta dice Pablo Pérez el PP. Hola, te escucho desde Mercedes Corriente. Con este mensajito ya está, me voy con otro. Hola, Pablo, soy nueva de Alberto Tucumán. Empecé a escuchar cuando estuve en Neuquén Centenario. ¿No dice Elsa? Mirá vos, qué bueno. Hola, dice por acá Norma. Soy Norma de Villa del Dique. Hacemos un tema del Seba, algo del monstruo Sebastián, dale. Saludos muy grande, gracias por la buena onda, gracias.
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0: Hola, soy Martita Reducción.
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0: Puede ser correcta, Martita, sí, correctísima la respuesta. Saludos para Guille de Río Ceballos. ¿Cómo andas, Guille? Bienvenido, amigo. Hola, Pablo, puede ser correcto desde Belville. Te escucho. Hola, Moni.

con mensajito, 1336 en la República Argentina. Muchos, muchos mensajitos pendientes tenemos. Un saludo para Valentín y Carlos de Sarmiento. Si puedes un temita de cuartito. Pásame, Pablito, el tema de la morocha de Lucra. Dale, amigo, ya vamos a estar con la morocha. Saludos para todos los amigos de Sarmiento. Les mandamos un fuerte abrazo, a todos los amigos de Sarmiento. Gracias por estar conectados. El número habilitado para comunicarse con el programa, atentos, porque ahora lo reitero tres veces, reitero tres veces el numerito de la radio. Para vos que no lo tenés, busca el celu, busca la lapicera, busca el papelito, porque en este momento te voy a pasar tres veces el número de la radio para que te puedas comunicar conmigo.

0: te olvides que a través de WhatsApp te contactás con nosotros. No mandes un audio con la respuesta.
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0: Número habilitado 351. 349-2367. Vamos, que reitero nuevamente el numerito 351. Porque 349-2367 es el número habilitado para comunicarse con el programa.

0: atento, vamos de vuelta. El numerito habilitado para comunicarse conmigo. Lo hacía a través de WhatsApp, no te olvides. Si a través de WhatsApp te comunicas conmigo, solicitas tiempo, mandas saludito y después juegas con nosotros, porque tenemos consigna súper fácil para jugar con todo el país. El número habilitado para comunicarse conmigo es 351-349-2367.
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0: Vamos de vuelta. El número habilitado para comunicarse: 351-349-2367. A través de WhatsApp te contactas conmigo. La consigna del día dice así: tiene sombra, pero no cuerpo. ¿Qué es? Tiene sombra, pero no cuerpo. ¿Qué es? Si tenés la respuesta, comunícate ya conmigo. Si tenés la respuesta, comunícate ya conmigo. Coméntame dónde me escuchás, de qué parte del país. Si sos nuevo o nueva, coméntame en un mensajito.

0: Hola, soy Rodolfo de Puerto Madryn. La respuesta correcta, Rodolfo. Te mando un fuerte abrazo, amigo. Y gracias por estar conectado. Gracias.
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0: 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Saludos para Diego. Que no se puede ser el árbol. Te escucho de San Miguel Corrientes. Bienvenidos todos los amigos de San Miguel Corrientes.
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0: Buenos días, ¿cómo está usted? Te escucho desde Obispo Trejo. Saludos para Olguita, hola Olga, ¿cómo estás? Bienvenida, la respuesta es correctísima. Hola Pablito, buenos días, ¿la consigna es correcta? No, no es la sombra. Soy Alicia de la Unasia, que tengas un bendecido jueves, gracias igualmente.
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0: sí. Buenos días, soy Luciano Greco, te escuchamos desde Victorica, La Pampa. La respuesta es correcta, amigo.
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0: Buenas tardes, te escuchamos desde Mercedes Corrientes. ¿Puede ser un fantasma? Saludos para Carolina, Jorge y Lionel. No, no, mis amigos. Hola, soy Diego, la respuesta puede ser correcta. Muy bueno el programa, saludos desde Río Gallegos, Santa Cruz, soy nuevo. Hola, Diguito, querido, te mando un fuerte abrazo, amigo, gracias por estar conectado. Hola, soy de Puerto Viciado, nos escucha desde la radio nuestro querido amigo Gustavito Álvarez en Puerto Deseado, che, qué lindo, ¿eh? Abrazo a todos los amigos de allí, gracias.
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0: Hola, Pepe, la respuesta puede ser correcta. Quiero el costillar de pollo, soy Víctor del Bolsón.
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0: Les pido que no manden audio con la respuesta, ¿eh? No mandar audio con la respuesta, porque si no queda pendiente. Hola, soy Mercedes de Villa Quillín, la respuesta correcta, Mercedes. Hola, amigo, desde Esquel Chubut, recién llegando a casa del laburo. La consigna es correcta, soy Nori. Hola, Nori. Buenas tardes, Pablito, soy Adriana de Corral de Busto, Córdoba. Puede ser correcta, sí, correctísima. Pasamos tema a la 21. Dale, un abrazo enorme, gracias. Hola, soy Pau de Orán Salta. ¿Cómo están mis amigos de Orán Salta? Bienvenido. Bienvenido a mis amigos de Orán Salta. Pablito, correcta. Soy Luz. Hola, Luz. ¿Cómo estás? Bienvenida.

de campeón. Somos Diego y Franco de San Guillermo. Estamos trabajando acá en Villa Trinidad. ¿Cómo están, amigos? Bienvenidos, que tengan una gran tarde. Hola, Pablo, buenos días, te habla Miguel. Soy acá de Centenario, quiero escuchar un tema de Miguel Conejito Alejandro, Aventurero. Y primera vez que te escucho, abrazo, Miguelito querido. Te mando un fuerte abrazo, amigo.

0: Me hago comiseguitos. Hola, soy Karina de Concepción Tucumán. La respuesta es correcta. No, no es la sombrilla. Y no, no. Hola, soy Julia de Alberdi. ¿Es la luz? No es la luz. Hola, soy Claudio de Villa Mercedes, San Luis. Es correcta, Claudio. Pasamos un temita a Eugenia Quevedo. Dale, amigo. Buenas tardes, ¿cómo estás? Soy de Río Cuarto.
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0: Es correcta. Pasamos un temita de Eugenia y los Lirios. Gracias. Un abrazo a full laburando. Abrazo enorme. Gracias por estar conectadísimo. Gracias.
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0: Hola, soy Omar González de la zona rural de Luti, Córdoba. Puede ser correcto, amigo. Estamos escuchando en Verón Tuerto, Santi y Daniel. ¿Cómo están, amigos? Bienvenidos.
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0: Hola, soy de la Cabral. Te escuchamos siempre. Correcta, Silvi.
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0: Pablito, ¿cómo estás? Puede ser.
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0: que me reitere la consigna. Dale, Agus, dale, dale, ya voy.
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0: Yo soy gringa, hola gringa, ¿cómo estás? Bienvenida.
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0: Besos grandes, ando en la ruta con tu compañía de La Pampa. Mira vos qué lindo, gracias gringa. Te mandamos un gran abrazo, gracias por la buena onda, gracias por estar conectada. Hola desde Rafaela. Matías, hola Matías, ¿cómo andas, hermano? Te estoy escuchando del taller mecánico barbero.
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0: Abrazo a los amigos de Rafaela, estamos en Radio La Perla. ¿Puede ser un árbol? No es un árbol, Valentín, querido. No, no.
1: 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Y a las chicas y muchachos, a los niños y a los grandes.
0: Hola, Pablo, saludos para Coti. Somos de Mercedes. ¿Cómo están mis amigos? Saludos muy grandes para vos, Iván, y para Coti. Para toda la gente linda de allí, gracias. Hola, Pablito, ¿es correcta? Desde Mercedes Corriente, Graciela.
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0: Bueno, soy nuevo desde Rincón del Sauce en Neuquén. Creo que es correcta. Saludito a los compas. Gracias, soy Santi. Acá desde Rincón del Sauce en Neuquén, escuchando full. Muy bien en la radio. Saludos a mis compañeros Mati y Diego. Estamos haciendo el aguante. Estamos haciendo el aguante. Abrazo, chicos. Gracias por estar. Hola, Pablo. Muy bien nuestro programa. Muy linda la música. Soy Andrea de los Berros, provincia de San Juan. Un abrazo a la distancia. Abrazo enorme. Gracias. Puede ser oscuridad, no es la oscuridad, no, no. Saludos para el amigo José de Roca, Río Negro. La Pablito, puede ser correctísima, claro que sí.
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0: Soy Diplotier, abrazo, Javi.
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0: Hola, capo, ¿cómo andás? Pues yo me tengo unos enganchaditos, Valentina Márquez. Soy de Cañada de Luque.
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0: ¿cómo están los amigos de Cañada de Luque? Pablito, te escuchamos en Paso Viejo, puede ser correcto, soy Adriana. Saludos para Ana María de San Jorge, Santa Fe, correcta la respuesta. Y también salud para Betty.
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0: Betty de San Jorge, Santa Fe, le mandamos un fuerte abrazo.
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0: 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Venite, Drácula, porque tengo muchos mensajes y pocos minutos de programa.

0: Hola, Pablito, ¿cómo andás? Puede ser correcta, no es la sombra. Saludos y cariño para tu familia. Gracias. Saludos para Olguita de San Rafael Mendoza. La respuesta correcta, Olguita. Pablito presente, soy Celia de Alberdi, Tucumán. Hola, Celia, ¿cómo estás? Bienvenida. Hola, Pepe, muy bueno el programa. Es la noche. Pásame un temita, Ulises. Bueno, dale, amigo. Pablito querido, soy Carlitos de Victorica. Pásame un saludito a la kiosquera de mi barrio, Romina, que está cumpliendo los años. Bueno, dale. Saludos para Romina, entonces. La chica del kiosco de tu barrio. Ahí le decíamos muy feliz cumple, lo mejor deseo de parte de todo el equipo de la radio. Y un saludo para mi amigo Ramón, que le dicen dueño de supermercado alquilado. Porque lo... No, no, no, no, no, no. ¿Por qué así?
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0: Son tremendos, tremendos. Hola, Pablito, soy Luis de María Susana. Pasamos un invito para los muchachos que estamos trabajando del bañil. Para Silvio, Maxi, Poncho y Tincho. Abrazo a la banda y gracias por estar, chicos. Hola, Pepe, soy María de las Arias. La respuesta, ¿puede ser un árbol? No es un árbol, súbile, Drácula, dale.

0: Le mando un fuerte abrazo al amigo Diego, director de la radio de Concepción Tucumán, de la 105.1. Abrazo, Dieguito, querido. Te mando un fuerte abrazo, amigo. Abrazo enorme para todos los amigos de Concepción Tucumán. Le mando un gran abrazo a nuestro querido amigo Samuel Barabal, el Samu que está ahí escuchándonos a pleno, El Samu nos está escuchando mientras sigue con la recuperación después de la cirugía. Así que aprovechamos y le mandamos un fuerte, fuerte abrazo a nuestro querido amigo Samuel Barabal, director de la 92.3 en San Francisco.
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0: Hoy 10 de septiembre, Drácula, es el día del empleo lácteo, Así que aprovecho y le mando un beso y un abrazo grande a mi viejito lindo, Que lo amo un montón.
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0: Tuvo su paso de tantos, tantos años por la empresa Manfrey, que está acá en mi localidad. Así que aprovecho y le mando un fuerte abrazo y saludo para todos los amigos de las empresas lácteas, Les mandamos un fuerte abrazo, porque hoy es el día del empleado lácteo. Así que les mandamos un fuerte abrazo para todos. Hola, buenas tardes, somos de San Rafael Mendoza, me llamo Nati. La respuesta puede ser la última, Nati, sí, correcta. Acá estamos a full laburando desde Vicuña Maquena, dicen los amigos, nos pasan una fotito laburando a pleno con los paneles solares, los chicos, mira vos. Abrazo para Nili y Jorge. Abrazo, mis amigos, gracias por estar conectados, gracias.

quédate un ratito más, Pablito. No, no puedo, no, no puedo, no puedo, no puedo, no puedo. Mañana nos volvemos a reencontrar, Pablito, ¿cómo estás vos? ¿Cómo puede ser el sombrero? Soy Lucio. Hola, Lucy, ¿cómo estás? Bienvenida. Buenas tardes, soy de Catril, Río Negro, saludos. Hola, Rubén, ¿cómo estás, amigo? Bienvenido. Hola, reciente descubro, soy Mirta de Mercedes Corriente. Mira vos, qué linda, Mirta, querida. Parece muy buena la música, le mando un fuerte abrazo para Mirta, que recién descubre el programa y se prende a la radio nuestro querido amigo El Pela. Se prende a disfrutar de la alegría, le mandamos un fuerte abrazo. Hola de Córdoba, Mendiolaza, Lucho. Hola, Luchito, querido, gracias por la compañía. Me dice, soy nuevo. Te mando un fuerte abrazo, hermano. Gracias por la buena onda, gracias por estar conectado, mi loco. Hola, Pablito, un saludito para el camionero Alberto Duarte de Mercedes Corriente, de parte de Juanchi Gamboa. Estamos, le mandamos un fuerte abrazo. Gracias, chicos. Pablito, te escucho desde Curupaití. Muy buena la radio. Soy Lauti Bertotti de Mortero. Abrazo, mi amigo. Gracias por estar conectado. Hola, Pablito. Soy Anaí de San Luis. Los escucho siempre, pero es la primera vez que participo. La respuesta puede ser correcta. Correcta, Ani. Te mando un gran abrazo, genia. Gracias por estar conectadísima. Qué lindo. ¿Cuántos amigos nuevos prendiéndose cada día al programa?

0: Atentos en Instagram. Tal show está con Instagram, ¿qué parado usted? Claro, porque el que sale al aire soy yo. Entonces, claro, lo dice el Pablito, ¿eh? Qué lindo loco usted, ¿eh? Bueno, me pueden buscar, me pueden encontrar en Instagram como... como Pablo Pérez Locutor, ¿eh? Reitero. Me podés buscar, me podés encontrar en Instagram como Pablo Pérez Locutor.
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0: bueno, cuando era chico.
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0: A ver qué me hice para con los amigos del país.
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0: Hola, Pablito, me hice para acá. Recién termino de caminar, soy Cari Márquez. Que el pela siga trabajando, dice Cari. Bueno. ¿Qué tengo por este lado? Mensajito de Instagram, Dracul.
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0: Excelente programa, Pablito, de Catamarca. Soy Carlito, aguante la máxima 107.7. Radio Máxima 107.7 en Catamarca Capital. Pablito, bonito jueves, puede ser correcta. Marisa de María Susana. Buenos días, Pablito. No pude escuchar la consigna. Tiene sombra, pero no cuerpo, ¿eh? Tiene sombra, pero no cuerpo. Es la consigna que tengo para hoy.

Buenas tardes, soy Laura. Quiero saludar a mis hijos, Tiago, Sofía, Emma, de Río Tercero. Muy linda la programación. Me pasas un tema de Eugenia Quevedo. Dale, Laurita. Te mando un gran saludito. Y yo voy a estar con algo para vos. Hola, ¿cómo estás? Soy Celeste y Sebastián. Pero nadie sabe que era tu arte de... Bueno, pasamos un tema, Ulises. Bueno, desde la toma, qué lindo. Ya voy a estar con algo, y ya voy a estar con algo pedido. Ay, un montón de temas solicitado, Drácula. Muchos temas pedidos tenemos. Pero muchos, muchos, muchos, muchos. Hola, soy de Cacharí, la gente de Cacharí. Voy a ser la media sombra, pasamos un temita para mí, para mi mujer. Estamos trabajando, le mandamos un fuerte abrazo, gracias. Hola, soy nueva, Isla Nube, claro. La Nube, correcta la respuesta. Salud para Andrés Martínez, de Mercedes Corriente, abrazo. Amigo Andrés, gracias. Salud para Maylene, correcta la respuesta. Maylene, salud muy grande. Hola Pepe, soy unas nubes y soy Valeria, de Mercedes Corriente. Y me voy, y me

0: Buenas tardes, acá estamos escuchando desde Trelew, Chubut. Manden saludito a Clementina.
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0: Hola, buenas, buenas, buenas, buenas, buenas, buenas. Hola, hola, hola, hola, amigas y amigos del país. Bienvenidos, bienvenidos al Siestero. ¿Cómo les va? ¿Cómo están? ¿Cómo andan? ¿Qué cuentan? ¿Qué dicen? ¿Todo bien? ¿Todo tranqui? ¿Todo 5-5? ¿Posi, posi? Bueno, vamos que arrancamos la tarde de la radio, che. A partir de este momento y hasta las 4:30 nos quedamos con ustedes. Hasta las 4:30 de la tarde, el Siestero ya está en línea. El Siestero ya está en marcha para más de 300 radios de todo el país. Vamos, vamos, vamos, vamos, que arrancamos. Arrancamos el Siestero. Comenzó el programa que te acompaña, que te sigue entreteniendo en toda la tarde, como recién terminó el Festival de Éxitos. La radio líder de la música popular.
1: Gordito.
0: Con programación en vivo todo el tiempo. Esta es la cadena Alegría. Esta es la radio que no se detiene. Esta es la radio que está full. Esta es la radio que no para, chicos. La radio que te acompaña todo el tiempo. Con programación en vivo las 24 horas. Claro, porque el que quiere escuchar música tiene YouTube, tiene Spotify, tiene montones de aplicaciones. Esto es la radio es esto, compañía. Locutores que no paran de hablar todo el día, leyendo tu mensaje, pasando tus temas, entreteniéndonos, disfrutando, compartiendo de una programación permanentemente en vivo, con locutores de primer nivel desde todo el país. La radio novedosa, porque acá no hacemos radio para una sola ciudad, hacemos radio para todo un país.
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0: Desde los controles técnicos, poniendo toda la música, manejando la consola central de la radio, lo tenemos al DJ Tóxico.
3: Cúrame, cúrame, cúrame.
4: Hola, mi amor.
0: Bienvenido, Toxi. ¿Todo bien, campo?
3: Sí.
0: Bueno, me alegro, loco. Vamos.
5: Esto es criminal.
0: Bien, eso me gusta, ¿eh?
6: Estoy cansado de mina, me tienen atacada.
0: Bueno, Toxi, ¿eh? Ahí está, ¿eh? Vamos, ¿eh?
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0: Bueno.
7: Me tiene cansado ese niño.
0: Vamos a arrancar, chicos. Con el guasapero.
8: Me cortó el rostrazo mal.
0: No, ¿quién te cortó el rostro, Toxi? No seas así, tonto. Señores,
2: pero no fue suficiente.
0: Vamos a arrancar.
4: Qué voz sexy que tenés.
0: Gracias, gracias. En las palabras, quien les habla, quien les da la bienvenida, un amigo de todos ustedes, el tío Chuni.
9: Y viene el enanito, che. Y viene el enanito, che.
10: Es un sinvergüenza.
0: Bueno, bueno, bueno, bueno.
11: Este programa no tiene coherencia.
0: Ah, no, bueno, ¿viste? Tu hermana tampoco, dale. Señores, vamos a habilitar el WhatsAppero. A partir de este momento el número del tío se habilita para que ustedes empiecen a formar parte de la tarde, chicos. Habilitamos el número del tío, el número del tío Chuni, el que vos tenés agendado como Chuni Radio. Y si no lo tenés, prepárate que en un ratito te lo doy, ¿eh? El 3517-641274, ¿eh? 3517-641274, ya lo vamos a reiterar. Igual en un ratito voy a ir a leer los de la cadena, que son muchos también que van llegando, vamos mechando, ¿eh? Pero se habilita este WhatsAppero a full, ¿eh? Hola, Vanessa, Natalia, ¿cómo anda mi amiga? La Vane, Nati, ¿cómo estás? Hola, buenas tardes, me dice. Ahí está escuchándonos, qué buena onda. Bienvenida, bienvenida, buenas tardes, buen jueves, Vane, Nati, qué bueno que estés allí del otro lado. Genia total, vamos. El amigo Nico por acá también escribiendo la radio dice: hola, ¿cómo estás? Desde General Alvear Mendoza, escuchando la radio mientras trabajo, dice Nico. Vamos, Nico querido, te mando un abrazo gigante, dale. Desde Plotier, Neuquén, escuchando la radio, dice Mariana. Hola, Mariana, bienvenida a Plotier 103.1 con todo.
12: Eso se llama.
0: Qué lindo, llegó la alegría de la radio, dice Belén de Cinco Saltos. Hola, Belu, ¿cómo te va? 92.5. Todo bien, Belu. Aguante cinco saltos, che, qué grande. Han ampliado ahora a partir de las 18. Vuelve la cadena un ratito y así, así vamos. Y así seguimos ampliando, ampliando cobertura con la Oasis. Dale. Hola, acá armando la salerita 50 para los chicos de Freire. Me dice Ale. Hola, Ale, ¿cómo te va? Qué bueno, qué bueno, qué bueno. Vamos, que sigue la fiesta, sigue. Hola, buenas tardes, Chuni, querido, me dice. Desde General Alvear Mendoza te escribe Rosana, un tema de Alegrísimos. Dale, Rosy, ya ponemos completo, ya colocamos completo. Algo de Alegrísimos, vamos con todo. 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

0: tardes. De acá, de Rufino, te mando un gran saludo. Mientras estoy pintando macetas, preparando el jardín. Bueno, te escucho, así que pasa linda música. Me gustaría que pasaras algo de Germain, un cuarteto de Germain. Bueno, saludos enormes.
1: Gracias, Mari, qué lindo, la Mari pintando macetas y escuchando la radio en Rufino por la 104.1. Ahí estamos con todo sonando en Rufino, qué copado, che, cómo revienta la radio en Rufino todos los días, mucha audiencia allí, líderes totales en audiencia, vamos. Hola, buenas tardes, tío. Soy Miguel, el Betún de Río Tercero. Buenas tardes, Betún, querido. Bienvenido, maestro. Vamos. Elsa también me dice. Hola, tío, acá escuchándote. Soy Elsa. Espero que tengas un hermoso día. Muchas gracias, genia. Vos también, que tengas un pero muy bonito día por aquel lugar. A ver qué dice mi amigo Arceño de la 104.9 de Las Vertientes. Hola, maestro.
2: ¿Cómo anda? Mira, se viene un tormentón del lado del sur. Nada. No sé si no va a caer algunos cascotitos, tío Chuni, ¿eh? Está gravísima la tormenta acá en Las Vertientes, tío Chuni.
1: Bueno, en todos lados, ¿eh? En todos lados está bravo el tema, que se viene una tormenta copada, así que tenemos que tener cuidado con las cosas, con la radio, con los equipos, con todos los autos, muchachos, vamos, llegando, guardando el autito bajo techo, porque se viene una piedra, parece, por el sur de la provincia, tremendo, está pronosticado lluvia, así que bueno, ojalá que sea leve, si cae granizo, que no haga tanto daño. Hola, Churi Gustavo de Bariloche, trabajando en mi tallercito. Soy igual que vos, trato de hacer feliz a la gente con mi trabajo. Dice, pero qué grande. Vamos, Gustavito viejo, nada más. Qué maestro, mi amigo Gustavo. Desde Bariloche, presente. Pasamos un tema, propuesta indecente de los Totoras. Me está pidiendo el amigo, pero qué fenómeno. Vamos, un abrazo al amigo Gustavo, la gente de Bariloche, presente. Escuchando la radio a full, dale.
3: Sin compasión.
1: Capo, capo, mis amigos de Bariloche, 97.9 con todo. Revienta la radio en Bariloche. Graciela, hola, Gracielita, ¿cómo te va? Buenas tardes. ¿Qué más está a decirte escuchándote en sobremesa? Acá un día precioso, de sol. Ah, o sea, un día como yo. Bueno. Ahí está, qué bonito. Bueno, bienvenida, Gracielita, bienvenida. Gracias por acompañarnos desde allí, desde la ciudad de Viedma, capital. Otro mensajito que va llegando a la gran radio, dale. Hola, tío Chuli, pasemos tema de Daniel Agostini, el tema Postdata. Bueno, mirá vos, la música del Dani Agostini, nos están programando por allí. Vamos, vamos, vamos. Hola, soy Gaby de Rincón Santa Fe, cortando el pasto mientras te escucho. Hola, Gaby, ¿cómo te va? ¿Todo bien? Vamos, Gaby, mirá vos qué buena onda, cortando el pasto y escuchando a la campeona, pero qué copado. Rincón Santa Fe, 98.1. Maxi por acá me dice, Juni querido, te estamos escuchando en el tractor, saludos para John y Juan, el matrimonio de la casilla, mandales una payada, mirá la voz a Juancito y John, ese matrimonio feliz, que están comiendo manís y disfrutando en el tractor, con cariño y con amor, a los besos y a Pachucho, y cuando se toman un helado, disfrutan del cucurucho. ¡Ay,
4: Piculo Fus, te estamos escuchando a través de la FM, la voz del viento, la radio de Botitas Negra, Vladimir Aranda, que no sé qué le pasa, que hace rato que no hace radio, lo escuchamos todas las mañanas, pero hoy, hace dos días que está desaparecido, ¿qué le habrá pasado al negro?
1: Sí, está de vacaciones, como ahora queda la cadena Alegría y está buena la programación de la mañana, se queda durmiendo un rato más, mi amigo Vladi, claro, se queda durmiendo un rato más, se va a la chacra, él dijo, dejo la cadena Alegría y listo, y no me preocupo más, claro. Y hace lo que a él le gusta, dormir hasta las 12. Qué grande, Picún Leufo, qué lindo volver a salir todos los días allí, por la voz del viento, 93.5, vamos todavía.
3: Felipe Ripley, diputado. Algo de cuarteto, pasaje.
1: Cuarteto piden, cuarteto tendrán, por supuesto, cuarteto piden, cuarteto tendrán, mis amigos que van escuchando la radio hasta ahora, 3408, la gente del departamento San Cristóbal. Hola, Jimaru, ¿cómo va? Buenas tardes, Jimaru. A ver qué más tenemos, la tenemos a la Marce de Viedma. Hola, Marcelita, ¿cómo estás? Genia.
5: A ver, acá te estamos escuchando a la feria de Viedma, Río Negro.
1: Bien ahí, eso, qué grande la gente de la feria allí en Viedma. Suena con todo la campeona, suena la cadena en Viedma. ¿Cómo anda la feria? Esa feria de Viedma, donde la cadena suena al palo.

0: La gente de Andalgalá, el Emi por acá me manda su audio. A ver qué dice Emi, cómo anda la gente de Andalgalá presente. Vamos, vamos, dale.
1: Aquí estamos, trabajando. Ya estamos escuchándote, escuchando la mejor radio. A por la tarde, dije de mi laburo. No mismo, las apuradas, pero hay que cumplir con los clientes, ¿no? Pasa un temite sabroso. Gracias.
0: Abrazo a toda la gente de Andalgalá, 106.3, El Fuerte, volvimos, volvimos, volvimos. Abrazo a mi amigo José Nieva, che, mi amigo José Nieva, que tuvo que acudir al Gustavito Álvarez para que le den la URL de nuevo, che. Abrazo para ellos, eh. Abrazo para toda esa gente espectacular de Andalgalá, provincia de Catamarca, donde suena la cadena Alegría, el palazo.
2: ¿Cómo estás, mi amigazo? Chuli, presidente. Nene, dejá esas cosas ahí, no me andes tocando esa herramienta, a ver. Bueno, bueno. Después te compro un helado si te portás bien, ¿eh? Chao, líder, mi mamá, te saluda, Chuli. Estás chiquito.
0: Los niños tocando la herramienta. Es cuando vinieron los del jardín a la radio. ¿Te acordás que les conté el otro día? Cuando vinieron los nenes del jardín a la radio. Hola, ¿para qué es ese botoncito? Pum, apagó toda la mierda. Ahí estamos, che, un abrazo. Bueno, a los amigos de Concepción Tucumana, y ojalá se sumen y sigan enganchados a la cadena, que sigan enganchados todos, todos enganchados, escuchando la número uno. Vamos, dale.
3: Muñeca, chánate. Por fin volviste. No se te escuchaba en estos días acá. Pasamos un tema de la mona, dale. Paloma de Río, no sé cómo es.
0: Paloma,
3: no sé.
0: Loca, Paloma. No,
3: bueno, saludos a todos los que estén escuchando ahí. Chuni, a mi familia, besito, que ande bien.
0: Beso, Paolita, beso. Vamos, Treleu presente en sintonía de la radio. Aguante, Treleu. Volvió la 100.3. No sé qué pasaba, que no conectaban al tío. No sé qué habrá pasado. ¿Se habrá dormido el señor? ¿Se le habrá dormido el gallo al señor de ahí de la radio? No sé qué pasó estos días. Nosotros estuvimos, ¿eh? Sí, sí.
4: Churi, pasa un saludo acá para Kevin Gallino. El cumpleaños hoy, el 5 del Andrés Gort. Abrazo grande, pasalgo de los lirios, Chicho de Porteña.
0: Vamos. Abrazo, Chicho querido, vamos. Hola, soy Miguel de General Roca, los escucho todo el día. Son la mejor radio por lejos, todos divertidos los locutores, uno mejor que el otro. Aguante Cadena Alegría, dice Miguel desde General Roca, por la 97.9, che, vamos. Aguante la gente de Roca presente, viene ahí. Bueno, me voy a la música, leo tres mensajes más y me voy a la música en esta bonita tarde de radio. 3517-64-1274 habilitado, ¿eh? Hola, tío, pasame el tema. Dios de Ulises, bueno, te estoy escuchando desde Ausonia por la 98.1, gracias. Muy bien, ¿cómo anda la gente de Ausonia, che? Hola, Chuni, ¿cómo estás? Hola, Lili, bienvenida. La Lili de Colón, del otro lado, presente, acompañándonos también a esta hora de la tarde. ¡Vamos!
5: ¡Bien! Y despertando
6: en silencio. Soy Estelita de Villa María. Acá estoy preparando canelones. Gracias a Dios tengo mucha venta. Y quiero agradecer a toda la gente que me compraron, que me encargaron. Soy Estelita del barrio Rivadavia. Gracias, gracias a todos los que me compraron. Y un saludo grande para usted. Y paso un tema de Germaín para Soledad.
0: Vamos, Estelita, todavía, qué bueno, vendió todos los canelones, le encargaron canelones a full. Vamos, Estelita, todavía, me alegro un montón que hayas vendido todos los canelones, que no te quede ni uno, que se venda todo, arriba que sigue la fiesta, vamos.

0: de Gomería Los Hermanos, te estamos sintonizando de 99.7, viejo. Nos podés saludar acá a Muertín, al Demue, a mi hermano Tati. Un saludito para mí, para el Ojo, para el gomero más picante acá de la estación. Pasame un buen temita de Yerba Brava, sos mi pasión, para todo mi barrio estación. Gracias, viejo, saludito. Acá está lloviendo por la City.
1: ¡Qué grande, mis amigos de Esquel! ¡Aguante Esquel, papá! ¡Aguante la 99.7! Radio Morena, la radio de mi amigo el DJ Claudio, quien le manda un abrazo enorme. ¡Aguante la gente de Esquel presente! ¡Vamos, vamos, vamos con todo! ¡Qué grande la gente que está participando en la radio!

Bueno, a ver qué más tenemos. Dale, que sigo actualizando, sigo leyendo, leyendo, leyendo, leyendo por acá. Tenemos saludos para los amigos que van participando. Ya les voy a dar el número lento. En un ratito lo van a agendar como Chuni Radio. Ya se los voy a dar el número lento, Saludos para José de Puerto Madryn, que está escuchando la radio. Dice por acá, estoy escuchando desde la mañana. Pasa mi saludo y tema, dice el amigo José de Madryn. Bueno, el tema de la LBC, el semáforo de la vida, pide para el compañero Seba. Bueno, ¿cómo anda el amigo José de Puerto Madryn, que está escuchando la radio y quiere saludar al compañero Seba? Le mandamos el abrazo entonces a José y Seba, la gente de Madryn, que nos escuchan por la 101.5 allí, y ya le vamos a colocar el tema de la LBC, el semáforo de la vida. Hola, buenas tardes, soy Cristian el camionero. Saludos para mis compañeros Tony, David y Fernández. Nos vamos para Chile, estamos en Córdoba. Dice, mirá qué buena onda el amigo, se van para Chile. Están esperando la carga en el camión y se van a Chile los muchachos. Pero qué grande, buen viaje, al cruzar la cordillera. Ahí estamos, con todo. Un abrazo a los hermanos camioneros, vamos, vamos. Hola, terminando de echar caña, dice el amigo Manu desde Tucumán. ¿Cómo andás, capo? Bienvenido, maestro. Quiero escuchar algo de Los Palmeras, me dice acá el amigo de Tucumán. Vamos, maestro, te mando un abrazo enorme, hermano mío. Aguante la provincia de Tucumán, hermosa provincia. Hola, soy Estela de Maquena, te escribo por primera vez. Hola, Estelita, bienvenida, genia. Pásame un tema de Carlos Rivera con mi marido Daniel, estamos escuchando. Vamos, Estelita, aguante la gente de Vicuña Maquena. Hola, mi loco, desde San Rafael, Mendoza. Pasate algo de la Mona. Me enteré que anduviste por San Rafael con el amigo Leo Marchetti, dice. Sí, Jorgito querido, anduvimos con el amigo Leo Marchetti. Estuvimos festejando su cumpleaños.

0: Omar de la Laguna me dice, hola Chuni, saludos para Dana que está tomando mate solo en el patio mientras te escucha. Bueno. Saludos para Albana, Albana. Bueno, bienvenida Albana. Tomando mates y escuchando la radio. Hola Capo, José de Roca escuchando. Abrazo, dale maestro. Bienvenido, Hola Chuni, pasemos un tema de Sebastián para Piñera que hoy está cumpliendo años. Dice acá, perfecto, un abrazo enorme. Para Vanessa de Chipoleti le mandamos saludos. Hola Vane, bienvenida. ¿Cómo te va? Ahí estamos con todo, dale.
1: Bienvenido. Acá Gustavo, el remisero de las varillas. Sí, de como Toronto se escuchó de. Muy lindo el programa, linda música. Estoy viajando para la ciudad de Alicia. Y bueno, se podría escuchar algún temita del Tano Romero. Muchas gracias, amigo.
0: Vamos, Gustavito querido, bien ahí, hermano, buen viaje a la ciudad de Galicia, para allá, para el lado de Santa Fe, ahí al límite casi, se va para el este, se va para el este, guarda con la peste, se va para el este, cueste lo que le cueste. Bueno, saludos para el amigo de Malargüe, Mauro, hola Maurito. Hola Chuni, acá desde Bariloche, saludos me dice la Lili. Bueno, leo dos más y doy el número lento, atención, que les voy a dar el número lento, lo van a generar como Chuni Radio, ¿sí? Ahí se los doy. Hola Chuni querido, ¿cómo estás? Por la 100.1, Cadena Alegría, Cabana Gafur con el siestero. Hola Jorgito Canelo, abrazo Master. Jorgito que te espera todos los sábados con su programa a partir de la hora 13, aquí en la Cadena Alegría. Desde la 1 de la tarde, Jorgito te acompaña en la radio los sábados. Hola Chuni, soy Jonathan de Andalgalá podando los olivos, dice. ¡Epa! ¡Vamos! Una payada para Mateo Delfino que todavía anda corriendo el cordero, dice. Pues, mirá vos, bueno, ¿qué pasó con el cordero, chico? ¡Me! Hola Adri, ¿cómo anda la amiga Adriana del Bolsón? A ver qué dice por acá. Hola, hola, hola, hola, hola. Estoy escuchando el programa con mi mamá. Bueno, pasa un tema de Mar Azul para mis hermanos Juan y Pablo que te escuchan en el taller, en el barrio Esperanza, dice la amiga Adriana que está con la mamá, con Eli. Así que le mandamos un saludo, para la mamá y para la Adri. Bienvenidas chicas, un saludo enorme.
2: Acá te habla Carlito de Venado, ¿cómo andás, hermano? Escuchándote. Buenas tardes. Madre Dios. Hola, Chuni. Vamos, meta reboque y meta cerecita acá. Todo bien, Chuni. Pasame un temita para los muchachos. Que Borroca se pague el asado mañana, decirle, por favor. No me quieras hacer caso.
3: Total, ¿qué puede salir? 4 kilos de falda, Chuni. El asado de obra, ¿qué me decís vos? Pasamos un temita para mi hijo Benjamín, para Franquito, para Borroca, para Luis. Y bueno, acá estamos, por ser jueves. Madre de Dios. ¡Mami, Chuni! Escúchame. Linda la radio, Pasame algo de Santa Marina. ¿Te acuerdas Santa Marina, madre de Dios? Bueno, hermano, que tenga buena tarde. Mañana estamos comunicando. Chau, chau.
0: Vamos, Carlitos, querido, un abrazo para vos y para toda la gente de Venado. 94.3 FM Alegría desde Venado Tuerto y para todo el país en la región. Suena la 94.3, suena la alegría, suena la radio al palo. Bien ahí, le mandamos un abrazo enorme, Carlitos. Aguante la gente de Venado, papá. Silvia de las Varillas dice, hola Chuni, acá en el trabajo, escuchando la radio con los auriculares, quisiera el tema Sin Ti, Sin Mí de Simón Aguirre, me pide la Sil de las Varillas, 88.5, vamos las varillas. Atención, que ahí les doy el número lento, Ahí les doy el número lento, lo van a agendar como Chuni Radio, dale, dale que ahí se los doy al número lento, vamos. Ahí te lo doy, lo vas a agendar como Chuni Radio. Prepara el telefonito, que ahí te doy el número.

0: Abrazo al amigo Walter que me manda acá una publicidad. Bueno, le mando el saludo al amigo Walter. Bienvenido, Waltercito. No sé de dónde sos, Walter, pero te mando un abrazo. Bienvenido,
1: Yo sé que eres diferente. Sí, ya cheque su expediente.
0: Le entero el mensaje, tío Chuni. Mándamelo de nuevo, amigo. Mándamelo de nuevo porque acá está. Hola, tío Chuni. Acá está. Hola, dice el mensaje. Pasamos un tema de Daniel Agostini, el tema se llama Postdata. Se escribe PDT para mi novia, que te está escuchando con su marido. Muy lindo el programa, hermano. Bueno, ahí está, Saludos para la novia, que está escuchando la radio con el marido. Ahí, qué fenómeno, vamos.

0: Bueno, bueno, me voy con un audio. Ya les doy el número lento. Lo van a agendar como Chuni Radio. Vamos, agarrando el telefonito, agarrando el telefonito, que les doy el número lento. Dale, dale, dale.
1: Que hoy es el cumpleaños de mi hijo, de mi hijo más chico. Y bueno, quería si le podés pasar un tema de Loco Amato para el Pela de Rufino.
0: Dale, Mari, cómo no, por supuesto. Feliz cumpleaños al Pela de Rufino. Entonces, con algo del Loco, ya estaremos colocando algo del Loco Amato para compartirlo con él. Dale, dale, que ahí va el número. Ahí va el número lento, lento, lento absoluto. Ahí te lo doy lento, lento y suave para que lo agendes, ¿eh? Lo agendás como Chuni Radio. Dale.
2: ¿Cómo andás, mi tío adoptivo?
3: Sí. ¿Cómo andás, Churi? ¿Todo bien? He vuelto a escucharte. Ah, hace rato no te escuchaba. Anduve muy ocupado con el tema de la banda y el tema de mi trabajo, así que estuve a full time. ¿Cómo andas tú? ¿Todo bien? ¿Todo tranquilo? Espero que estés bien, que tengas una bendición de Dios, un buen corte de semana y mandarte saludos. Si podés ponerme un temita ahí de Sebastián o de Loco Amato, ando buscando un amor. Por ahí, algún temita así. Gracias, Churi.
0: Dale, Master, dale, capo total, te mando un abrazo enorme. Y ahora sí voy con el número lento antes que nos corte la tanda. El número lo agendan como Churi Radio y es el siguiente: 3, 5, 1, 7, 6, 4. 1, 2, 7, 4. ¿Sí? Así, tal cual te lo doy, ¿eh? Ni un número más, ni uno menos. 3, 5, 1, 7, 6, 4, 1, 2, 7, 4. ¿Sí? Así tal cual te lo doy. Ni un número más, ni uno menos.
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0: Bueno, explotó la 94.1, ahí volvió, ahí volvió toda la normalidad, ahí volvió, volvió la 94.1, volvió todo a la normalidad, chicos, dale. Bueno, saludos para Marce de Capital, ahí que participa, para Estercita de Relicó. ¿Cómo andás, Esther? ¿Todo bien, genia? Mi amiga Esther de la Radio Patagonia, le mandamos un beso enorme. Bienvenida, ahí está la música de la registrada haciendo incomparable amor.
1: Hola, buenas tardes, ¿qué onda por el sábado? ¿Qué onda es el asado? ¿A qué hora? A ver, que curto, boludo, curto con el asado. Oiga, acá estamos con pastelita ahumada, tranqui piola, toque vino, ¿qué onda? Pero vamos a la picada de la asado, guacho, boludo. Saludos, qué chubú, compa. Pastel de vino de damas gratis. Capo.
0: Bien ahí, mis amigos de Esquel, han arrancado tempranito con la tomadita, ¿eh? Muy lindo los nenes. Muy lindo los niños, ¿eh? ¡Vamos!

0: Pope querido. ¿Cómo anda mi amigo Fer?
1: Tu cuerpo me embriaga.
0: Enganchado la 104.1. Ahí está mi amigo el Fer. Vamos, maestro total. Hola, Chuni Genio, me dice. Espero verte pronto en el Alto Valle. Sí, viste, el otro día no nos cruzamos, Pope. Ahora en octubre. En octubre volvemos, Volvemos para el casamiento de mi amigo Samu. Que se ve.

la grúa, la grúa, la grúa, qué lindo, me voy al WhatsAppero, me voy al mensajero, me voy al mensajero, me voy al WhatsAppero. Bueno, vamos a ver qué dice mi amigo el Ferre por aquí, dale.

0: A ver qué más tengo por acá, tengo más mensajes que van llegando, dale, dale.
1: Andale, saludo acá a mis compañeros de laburo porque no creen que sea amigo tuyo, que vos estás en Córdoba.
0: Pero sí, chicos, ¿cómo que no? Soy amigo, soy muy amigo de mi amigo Fer, ¿eh? Sí, de mi amigo Fer Canales, ¿eh? Claro, sí, para que sepan que sos bobo, que capaz que dicen, ay, no, es otro Fer, mentiroso. No, no, es el Fer Canales, el gordito erótico de la camioneta, claro. Así lo conoce la gente, las chicas lo tratan como el gordito erótico de la camioneta, ¿no? El Fer Canales, sí, de él estoy hablando. Vamos, todavía, crack. Bien. Vamos, maestro. Así que un abrazo para los compañeros del Fer, ¿eh? Sí, el muchacho ese, todo musculoso, todo trabado, que anda en la camioneta de la Muni, ese. Decile a Rodrigo Buteler que nos dé la publicidad, decile. Me voy al WhatsAppero, señores, a ver qué más tengo, qué manera de ver mensajes, ¿eh? Montón de mensajes tenemos por acá, los seguimos leyendo, los seguimos escuchando, todos los amigos del país, un abrazo al amigo Marcelo de Villa Mercedes, ¿eh? La gente de Villa Mercedes que está escuchando la radio en la 100.7, un abrazo a la gente de Mercedes, ¿eh? Para el amigo Claudio, también que está escuchando por aquel lugar, para Julia de Alberdi, hola Juli, ¿cómo estás? Bienvenida. Hola, desde Centenario Neuquén, vamos, Master, qué grande. Aguante la gente de Centenario, papá.

Tremendo, ¿eh? A ver qué más tenemos, qué más tenemos, qué más tenemos. Dale, que sigo actualizando el WhatsApp, pero que revienta en pedazos, ¿eh? Me voy al 351-764-1274. Hola, soy Karina, los estoy escuchando en Catamarca Capital. Los felicito por la radio, dale. Gracias, Cari, bienvenida, genia.

0: ¿Cuántos amigos, eh? ¡Qué copado, qué copado! Me gusta esto, me gusta la participación masiva de los amigos de todo el país, escuchando la cadena Alegría, escuchando la campeona del dial, un país en sintonía, vamos. A ver qué más tenemos, dale, sigo leyendo mensajes que llegan de La Pampa, mensajes que llegan de Rufino, mensajes que llegan de Bariloche, de Neuquén, de todos lados, vamos, qué groso. A ver qué dice Graciela, la gente realicó por acá. Hola Chuni, ¿cómo va? Bienvenida, Gra, ahí está, mientras trabajamos en la Roti, te escuchamos con mi esposo Beto, muy linda la radio, algo de Giancarlo, me pide la Gra de Realicó, saludos para ella y para el esposo, que trabajan en la Roti, escuchan la radio al palo, che, bien ahí, aguante la roticería allí en Realicó. 107.1 somos en Realicó La Pampa. Ahí suena la cadena por la Patagonia, che. Hola Chuni, un abrazo desde La Pampa, General Pico. Saludos para Tincho y Erika de Villaguay, Entre Ríos. Bueno, pero como no, un saludo entonces para ellos y para mi amigo Rubén de Pico presente.
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0: Hola Chuni, saludos para Tole Martincito y Chupetín de Brea que están haciendo canaleta con algún tema del Loco Amato, gracias. Somos de San Jorge, vamos la gente de San Jorge presente, laburando a esta hora y escuchando la gran radio.
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0: Hola, soy Mariela de Neuquén Capital, los estoy escuchando. Hace una semana que encontré esta radio y no la cambio más. Es muy hermosa, los felicito. Gracias, Mariela. Bienvenida a la gente de Neuquén Capital. Allí estamos en el 106.3, 106.3 en la capital neuquina. Hola, Chuni, te escribo por primera vez. Soy Orlando de la Toma. Este sábado 12 de septiembre se viene la Gran Peña y tenemos las entradas, ¿eh? Bueno, vamos, hermano mío, bienvenido, capo. Un abrazo a la gente de La Toma, Orlando. Aguante el ballet, rienda suelta de allí de La Toma. Hola Chuni, buenas tardes, saludos para mi amigo Pollito que se le fue la gallina y quedó solito. Pobrecito el Pollito, debe estar triste, se le fue la gallinita. Ahí está, bueno, ojalá que vuelva esa gallina para que el pollo no lagrimee más. Claro, dale.

0: señora.
1: Escuela de radio. Pásame un temita. ¿Cómo se llama el temita, negro? ¿Qué era? ¿Cómo era el tema? Cachamay, cachamay. Un temita acá para los chicos de la obra de Caña y Luque, Chumi. Aguante la radio, Chumi.
2: Vamos, caramelo querido, aguante la gente de Cañada de Luque presente, dale.

0: Qué bueno la radio, lo felicito, dice Carolina de Cinco Saltos. Hola Carolina, bienvenida, genia. ¿Cómo anda la gente de Cinco Saltos? 92.5, che. Al fin, programas alegres en la radio, dice. Bueno, muchas gracias, Caro, genia. Hola amigo desde Tucumán, saludos, siempre te escuchamos. Para Antonio con un tema de Coliar, ¿se puede ser? Saludos, me dice, de parte de Antonio Díaz. Dale, aguante la gente de Tucumán, papá.
1: Saludos de Tucumán acá. Quería pedirte un saludo para a los compañeros Antonio. Estamos trabajando, de parte de Antonio Díaz.
0: Arriba la provincia de Tucumán, hermano mío, vamos. Acá en Catriel los escuchan todos a ustedes. Le pasaron el trapo a todas las radios, dice Sergio. Bueno, Sergio querido, qué lindo. En Catriel, me alegro que la cadena sea la radio más escuchada. ¡Vamos! Hola, Chuni, quiero un tema, que tu programa está de 10. Soy de Colonia Santa Rosa, Víctor. Hola, Víctor. Aguante los amigos de Colonia Santa Rosa, presente en la tarde. Matías de Santa Isabel, La Pampa, dice. ¿Qué dice él? Mati me manda un audio, a ver si lo escuchamos. Hola, Mati. Capo. Ajá, a ver.

0: tarde. Te quería pedir un saludo para los pibes Lavadero de Junior. Acá en San Isabel La Pampa. Estamos a full. Un abrazo, viejo.
1: Vamos, Mati, un abrazo, hermano, para vos y para los amigos del Lavadero. Allí en Santa Isabel, La Pampa, por la 103.1. Estamos ahí en la radio Confluencia, ¿eh? Un abrazo a todos mis amigos de ese bonito lugar allí, Santa Isabel, provincia de La Pampa, che. La Mari de Victorica, como todos los días, también escuchando la radio. Ahí va, hola Mari, bienvenida, genia total. Ahí la vamos a escuchar, Ahí la vamos a escuchar a la Mari, que nos manda su audio. Vamos, vamos, vamos.
2: Aplauso para Cere, tenemos otra invitada en la noche y vamos a cantar un temazo, un temazo.
3: Acá te estoy escuchando, como siempre, Mari de Victoria.

0: hacerle una pregunta. ¿Qué pasa con este Radio Folclore de la mañana? Extrañamos mucho eso, que no se escucha en Córdoba. Todas las mañanas tengo la ilusión de volverla a escuchar, pero no pasa nada. ¿Podría dar algún dato?
1: Hoy volvió Roque, Mari, hoy volvió, claro. No se lo escuchaba estos días, claro. No se lo escuchaba estos días porque, lamentablemente, estos días no se lo escuchaba porque estaba con neumonía, pero ya se recuperó de la neumonía y hoy volvió. Por ese motivo no estuvo el amigo Roque estos días, ¿eh? Pero hoy ya regresó a la radio, así que ya mañana lo van a poder volver a escuchar de forma totalmente normal a mi amigo Roque Omar Forastelo, que se ha recuperado de su neumonía, que lo tuvo complicado, pero ya por suerte los tenemos entre nosotros, ¿eh? Se asomó allá arriba y le dijo San Pedro: no, hermano, acá no te quiero, papu, volvete. Y dijo: bueno, me vuelvo, señorita. Sí, dice, vuélvase, le dijo San Pedro. Me vuelvo, señor. Sí, vuélvase, le dijo. Se fue para el otro lado, fue a dar una vuelta. Hola, diablo, ¿cómo estás? ¿Puedo pasar a su lugar? ¿Me da permiso? No, es ni loco, no hay lugar para vos, Roque, volvete. Bueno, listo, así que no se pudo quedar en el cielo, tampoco en el infierno, volvió a la tierra. Lo tenemos acá de nuevo a Roque Forastelo, lo tenemos otra vez con nosotros, vamos.

Hoy hay novela, me dice Eliana de Chipoleti. Sí, Eli, hoy en un rato hay novela, obvio. Los sabores de Dionisio, Sebastián. Ya en un rato hay novela, Eli. Hola, Chune, una payada, estoy arando, dice, dale, cachinga, querido. A ver qué dice el tortero por acá. Hola, tío Chune, desde Roca, soy el Tata, el tortero de JJ Gómez, te espero en octubre. Le dice el amigo Tata, mirá qué capo, mi amigo de JJ Gómez. Vamos, tortero querido, estaremos allí. Estaremos allí comiendo esas riquezas que prepara mi amigo ahí en el puesto. En la ruta chica, me dijo, en la ruta chica, ¿no? Sí, bueno, ahí vamos, ahí, dale.

Hola, saludos para Pablo Espeche, de parte de Maxi Rivera, su primo. Somos de Los Talas, Zambato, Catamarca, dale. Dedicale una payada, me dice, dale, mi hermano, ya le vamos a hacer una payadita para el amigo.

0: Sí, sí, Ruta Chica y Heredia, me dice acá, vamos, vamos, vamos, ahí están los amigos del puesto, qué capo, mi amigo, dale, mi hermano, vamos a estar, cuando volvamos al valle, vamos a ir allí a disfrutar y a saludarte, a darte un abrazo, amigo, y agradecerte por tener la radio al palo ahí en el puesto, así toda la gente que va a comprar sabe que la cadena Alegría se escucha allí por la 97.9 fuerte.
1: Mi compañera dice que le haga un recitado, algo lindo, algún recitado lindo, Chuni. Nadia. Está media dormida, estamos clasificando nueces, se está durmiendo acá. Hacerle algún recitado para que no se duerma, Chuni.
0: ¿Cómo se va a dormir con estos temazos de cuarteto de fondo? Nadia, despertate, Nadia. El país te quiere sabia y despierta. Vamos, Nadia, arriba, arriba, despertate, Nadie, dale.

0: Vamos a seguir leyendo a los amigos, dale.
1: Mensajes.
0: ¿Cuántos saludos, cuántos amigos del país participando en la radio, dale? Tenemos más saludos, es impresionante, impresionante la audiencia gigante de la cadena Alegría, la audiencia de la campeona del dial que no para, la audiencia de la gran radio que sigue haciéndonos líderes totales en la audiencia popular de la Argentina. Hola querido, ¿cómo estás? La radio está re linda, te estamos escuchando en Concordia, Entre Ríos, barrio Almirante Brown. Saludos de Lucas Soria y Evangelina Ruiz. Hola Luquita, hola Eva, bienvenido. ¿Cómo anda la gente de Concordia, che? A full, siempre con la positiva, dicen los chicos. ¡Qué grande! Les mandamos un abrazo a ellos, bienvenidos,
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0: Gracias por alegrarnos las tardes, Chuni, desde Casbas, provincia de Buenos Aires. Vamos, la gente de Casbas, aguante la 98.7, allí que nos retransmite las 24 horas en Casbas, partido de Guaminí. Hola, buenas tardes, soy de San Rafael, primera vez que te escribo. Quería saludar al Chapa de San Rafael, que deje de tomar coca, y para Leo Luna, que siga plantando cebolla en la luna, dice, en la nora, bueno, ahí está Leo Luna, el amigo también Matías, un abrazo a los muchachos, y abrazo al Chapa, que está tomando coquita, que se ponga a soldar los autos, dice, vamos Chapa, yo también me tomaría una coquita como usted, pero bueno, hay que soldar los autos mientras tomamos la Coca-Cola, hermano.
3: Fabiana acá en Santa Rosa La Pampa, estamos con Miguelito y Ariel trabajando, estamos en una pileta, pero la pileta está sin agua porque la estamos refaccionando, picando. Pasaron un buen tema, excelente programa, gracias por la buena compañía, loco. Saludos de acá de Santa Rosa.
0: Qué grande los amigos de Santa Rosa, la capital de la provincia de La Pampa. Allí somos 91.3, cadena Alegría. Grande, sonando en Santa Rosa, sonando en La Pampa. Vamos, loco, vamos.

0: saludo grande, hermano, hermosa. La radio me puede pasar un tema, qué locura, el estilo voz, cualquiera. Manda, te mando un saludo. De acá de Nicolás Brusona te hablo, Rodrigo Alejandro Medina.
1: Vamos, Rodrigo Alejandro Medina, desde Nicolás Brusone y para todo el país.

0: Bueno, abrazo al amigo ahí que me mandó 17 stickers. Qué guacho. Bueno, el rey del sticker. Vamos, te mando un abrazo.
1: Mensaje.
0: Vamos. Hola, pasanos un tema que estamos a pleno. Gracias. Bueno, un saludo enorme para la gente. Alexis, que está laburando a full allí. Vamos, capo. Vamos.

0: escúchame, te estoy llamando de Gonzalo Moreno. Decime una cosa, vea, acá estamos en el aula trabajando y no podemos estar si no te escuchamos. Vos sabés que sos un grande y estás para jugar en primera. Decime, pasame algo de Sebastián y una dedicatoria para Checho. No sé si lo conociera, qué lindo. Pero, y ¿cómo es? Y bueno, ¿qué crees que te diga? Que son grandes, que te escuchamos todos los días. Un abrazo enorme, chiquito. Te escuchamos de González Moreno.
1: La, que está eufórico, mi amigo. Bien, mansa locura, está como yo, Bien ahí. Arriba los muchachos de González Moreno, en la provincia de Buenos Aires, por la 98.5, la radio que suena fuerte y claro en aquel lugar, por allí.

Está medio nublado en Rufino, yo pienso que mañana va a llover, si no llueve esta noche, pero mañana me parece que llueve, hay anunciado lluvia. Mando un abrazo para vos, tu audiencia, que tengas un hermoso jueves y lo termines mejor. Saludo a los compañeros municipales, amigos de la vida, familiares, a la planta del reciclado Rufino, a mi amiga Marisa, y a la panadería Cove Moreno y a mi amigo el turco Marcelo Fabián. Mandame algún temito de lo tuyo, mi loco.

0: gente. Yo soy un pueblito Perugorría, a 70 kilómetros acá de Mercedes Corriente. Ali, hace rato que no te podía agendar números, se me escapaba siempre. Siempre me faltaba un número, no te podía escribir. Escuchame, Andy, estoy queriendo salvarle a mi señora que mañana va a estar festejando su día, el día del maestro. Para patrona de la casa, Yolanda, dale un saludo y que pase lindo. Estoy escuchando tu programa todos los días. Acá estamos, Meta de Bosque. Pasamos una buena carpeta para escuchar con los pavos. Gracias.
1: No sé quién carajo será Andy, chicos, pero yo soy el Chuni, ¿eh? El Chuni, C-H-U-N-I. Pero le mando un abrazo para mi amigo ahí, bienvenido, capo, ¿eh? Bienvenido, hermano, gracias por estar del otro lado. Y bueno, no sé quién será Andy, pero bueno, si es parecido a mí, debe ser un buen locutor, ¿eh? Hola, Chuni, pasanos un tema, somos el mecánico José de Belville. Saludos para Mario, el mecánico, Adrián, Claudio, el mecánico, los chicos de Belville. Abrazo enorme a los amigos de Belville, bienvenidos. Che, vamos, Belville. Hola, dice por acá este otro mensaje que llegó. Hola, hola, hola, ¿cómo anda el amigo José Opaso? Bienvenido, capo, ¿de dónde sos, maestro? 2942, de la zona de Picún debe ser, mi amigo. Bueno, le mando un abrazo enorme y bienvenido, Qué buen programa, al fin poder escucharlos desde Mercedes Corrientes. Me dicen, mirá vos, qué grande la gente de Mercedes. Ahí estamos a full, che, un saludo gigante, vamos.
2: ¿Cómo andás? ¿Todo bien? Te habla Octavio Lovera, acá de General de Esa. ¿Podría pasar un tema de Dale que va, una cumbia? Gracias, muy lindo programa.
1: Bien, capo, aguante los amigos de General de Esa, vamos. ¿Se escucha lindo la radio por de Esa, che? ¿Se escucha bien? Uy, explotó la 94.1 de nuevo, la fruta que lo peló,

Pasame un tema, me dice la Lili de Colón. Bueno, Lili, dale. Bienvenida, genia total, dale. Gracias por tu buena onda, Lili. Aguante la gente de Colón presente. Hola, Chuni, te pido un temazo de la nueva luna para el chinito que se despertó de su siesta. Bueno, dale, cómo no. Vamos. Saludos ahí para esta persona que no me dijo cómo se llama ni de dónde es. Bueno, bienvenidos, ¿eh? Vamos.

0: Hola, ¿cómo estás? Soy de San Patricio del Chañar. Vamos, qué buena onda. Mirá la gente de San Patricio del Chañar participando. Qué copado, che, qué bonito cuando se prende la gente. Bienvenida soy, gracias. Primera vez que escucho la radio. Quiero mandar un saludo a Rubén Sánchez con algún tema de Alejandro Vélez. Saludo. Qué lindo, al fin una radio linda. Bueno, muchas gracias, pero qué grande. Espectacular, muchas gracias. La gente del Chañar, entonces, San Patricio del Chañar, Neuquén, participando a full. 92.5. Lástima que ahora se corta, chicos. Lástima que ahora se corta a las 4.
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0: Hola, Juli desde Selva, pásame un tema del querido Pastor de los Santos. Una payada para Santi y Sandro, que te escuchamos todos los días. Vaya el abrazo grande para Santi y para Sandro, que esos amigos campeones siempre me están escuchando. Vaya un abrazo grande con cariño y con empeño a los chicos de allí de Selva, en el Pago Santiagueño. Por la 106.5 de Colón, dice Raúl Díaz de Icaño. Hola, Raúl. Bienvenido, maestro. Grande el amigo Raúl Díaz. La gente de Icaño que está en Colón, Buenos Aires, sintonizando por la 106.5, la radio de mi amigo Miguelito, allí en Colón. Hola, Chuli, somos de San Martín de los Andes, estamos en la ruta rumbo a Madrid, pasa un tema de la Mona, Guille y Ale, vamos, todavía, mirá vos qué buena onda, Guille y Ale, viajando a Puerto Madryn y escuchándonos en la ruta por San Martín de los Andes, en esos hermosos lugares de la provincia de Neuquén, donde se mete con todo la radio, ¿eh?

0: Gerardo, de acá del Corral de Busto, del edificio nuevo que estamos haciendo, te pido un tema de Los Solares. Gracias.
1: Aguante, mis amigos de Corral de Bustos, por la popular 93.5, che.

Revienta, revienta. Hola, pasaros un tema del Tano Romero. Somos Romana e Isabel de Morteros. Vamos, la gente de Morteros. El Tano Romero, que en unos días va a venir a la radio, ¿eh? En unos días va a venir el Tano aquí a la radio. Vamos a hacer un lindo acústico, vamos a conversar con él. En unos días viene el Tano Romero al programa, ¿eh? Hola, mi loco, soy Pubín de Tostado. Te escuchamos mientras vamos yendo al campo. Pasate algo de la mona, gracias, mi loco. Dale, mi hermano, un abrazo para vos también y para toda la gente de Tostado 93.5 a full. Hola, Chuni, soy de Madariaga, Buenos Aires. Saludos para mi jefa Alejandra, que está escuchando con algún tema de Leo Mattioli. Gracias, saludos. Bueno, gracias, ¿eh? Gracias por estar escuchando. Flor, bienvenida, genia. Un saludo para la gente de Madariaga, allí en la provincia de Buenos Aires, por la 95.9.

Buenísimo, vamos, vamos, vamos, vamos. Sigue la fiesta, me voy a seguir leyéndolos. Vamos, vamos, vamos.

0: Vamos con todo, señores. Me voy a buscar los mensajes, la tanda. Qué manera de leer. Saludo impresionante, chicos. Cómo los hemos leído. Hemos tratado de leer todo y todavía tenemos una cantidad terrible de mensajes, A ver qué me dice la Vane por acá. Hola, Chuni. Soy Vane. ¿Cómo andás? Hacer una payada para Martín que cumple años. Dale. Tanto tiempo, Vane. Desde Caleufú. Saludos para Martín que está cumpliendo los años. En esta tarde muy buena, yo los voy a saludar y así lo voy a abrazar con este verso campero. Y al tocayo le mando un abrazo bien campero. ¡Vamos! Ezequiel de Pomán dice, Chuni, buenas tardes de Pomán, un tema de Ulises. Bueno, vamos, ese, dale, dale, dale, dale, dale. Ahí estamos, che. Hola, soy Luca de Cinco Saltos. Sí, chicos, a las 4 se corta. ¿Cómo podemos hacer para seguir escuchándolos? Dice Lucas. Y bueno, Lucas, igual ya ahí los amigos de la radio están organizando para empezar a sacar. Ahora a las 18 vuelve. Igual yo, está Marito, después está Joselo. A las 18 vuelve la radio. Así que ahí de a poquito nos van a ir dando más aire. Porque aparte ustedes, los oyentes, están muy contentos con la radio y lo hacen saber, Así que todos contentos, Por ahora se corta a las 4, amigo, pero ya vamos a seguir, Bueno, un abrazo a la gente ahí de Cinco Saltos. 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En la página, ahí pueden seguir escuchándonos, por internet. ¡Vamos!
1: Chuli Radio, amigo, Marcelo Cipolletti te habla. Muy buenas tardes, fiel compañía. Capo, el tema del monstruo Sebastián que vive a la radio. Cipolletti, cielo parcialmente nublado, buena temperatura. Bueno, anunciaron lluvia para mañana. Pero bueno, contento porque estamos siempre en buen compañía con la campeona, la más grande del país. Desde los cuatro puntos cardinales, nos hace muy feliz. Abrazo, Chuli, a la audiencia abrazo también y bueno, te seguimos escuchando. ¡Que viva la radio del maestro Chiquibumba!
0: Marcelo de Cipolletti sintonizando la radio en Cipolletti Río Negro, la 104.1. Suena la 104.1. El amigo Marcelito prendidísimo con la campeona, prendidísimo con la cadena Alegría, la 104.1. Nos vamos a la tanda, chicos. Me voy a la tanda a ver qué dice. Hola, Chuni, Chelo, el camionero, hermoso el programa. Pasen algo del Loco Amato, dice desde Belville. Vamos, mi amigo el Chelo, el camionero de Belville.

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Saludos ahí para Lore, para Dani, para Gabriel, que están ahí los chicos internados y están escuchando la radio en el hospital. Lore los está cuidando muy bien, espero que se recuperen rápido, Vamos, vamos, que se pongan bien los muchachos, que los queremos bien a los chicos. Vamos, Dani, un abrazo ahí para el Dani y para el Gaby también ahí, que se pongan bien rápido. Vamos, vamos, vamos. Tanto, tanto. Tanto, tanto, tanto. Bueno, dale que la fiesta sigue, sigue, sigue, sigue el ritmo, sigue el entusiasmo, sigue la felicidad, vamos.

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1: Tomá, qué grande, ahí está el señor Gustavito Álvarez, está ahí también a full metiéndole con la edición. ¡Qué maestro!
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1: Toma vos, grande Gustavito, maestro, maestro, ahí va, dale.
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1: Toma, eso, bien, bien, bien, ya vamos a descargar ahí todo el sistema, todo el material. ¡Qué grande! ¡Cómo laburan los editores de la radio, eh! Estos días se han puesto la 10, el Gustavito y el Samu han estado editando, laburando como loco con la artística, con los copetes, con toda la movida tropical. Hay unos capos los muchachos, eh.

Bueno, me alegro que vaya bien la recuperación, Lore, ¿eh? Mandarles un abrazo enorme, mandarles un saludo enorme ahí para los muchachos ahí que se van a reponer, se van a recuperar. Desde acá le mandamos todo el abrazo gigante. Y le mandamos ahí toda la suerte, todo el éxito y la energía positiva para que se nos pongan bien los amigos, ¿eh? ¡Vamos!

0: octubre.
1: Nos vamos, señores, nos vamos de a poquito. 4:28, se viene Mario Boneto, se viene Ritmo Popular, señoras y señores.
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1: No, ¿cómo están laburando los editores, che?
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1: Nos fuimos. Se quedan enganchados, se quedan acoplándose a la campeona. Se quedan con lo mejor. Ya llega Mario Boneto, ya llega Ritmo Popular, chicos. No se muevan de la radio, No se muevan de la campeona. Se quedan escuchando la número uno porque ya llega Marita, ya llega Ritmo Popular para seguir acompañándote y pasándola genial, A ver cómo anda mi amigo Fer. Le mando un abrazo a mis amigos de La Rioja, dale.

0: Hola, ¿qué tal? Buenas tardes. ¿Qué tenemos para grabar hoy? ¿Ritmo popular? ¿Mario Boneto? ¿Otra vez ese pibe? Bueno, vamos. Bienvenidos a las tardes más populares del país. Bienvenidos al programa con más años de permanencia en la radio argentina. Música, buena onda, alegría, para que tus tardes sean a puro ritmo. Con ustedes, su anfitrión, Mario Boneto. Aquí comienza Ritmo Popular.
1: ¡Ay, mi madre!
0: Bueno, quedó bien, ¿no? Mándenselo al muchacho para que se quede tranquilo.

Hola, hola, hola, hola, ¿qué tal? ¿Cómo andan todos? ¿Cómo les va? Muy, pero muy buenas tardes. Bienvenidos, bienvenidos a este ritmo popular de este jueves, de este previernes. Acá estamos a full y acá estaremos a full hasta la hora 18:30. Seremos tu compañía aquí en el aire y la cadena.

0: Muy bien, así arrancamos la tarde de este ritmo popular. Vamos a comenzar a leer los primeros mensajes. Empezamos a sumarlos a ustedes. Bueno, número de teléfono de la cadena, número de teléfono del programa. Paso a decirles, número de teléfono de la cadena es el 3513-49-23-67. Te lo vuelvo a decir. 35-13-49-23-67. El guasapero de Radio Cadena Alegría.
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0: También tenemos el número de teléfono exclusivo del programa. Para que ustedes participen, para que ustedes ya no más no dejen su mensaje también. Número de teléfono del programa es el 35-64-62-94-19. Te lo vuelvo a decir. 35-64-62-94-19. Ahí está el guasapero del programa. También está

0: Y vamos a ir con los primeros mensajes, Olé.
1: Marito, vamos, que son 4:30, Marito, vamos, te estoy esperando acá trabajando, escuchando la mejor radio del país, Cadena Alegría, con el mejor locutor, Marito, qué grande, Marito. Y si de Boca, cómo no va a ser mejor, qué grande, Marito.
2: Más de 250 radios.
1: Estoy escuchando por la 91.5, Radio La Cumbre, General Alvear Mendoza, te escucha, Marito. Un abrazo grande, es jueves, Marito, te dije, los jueves te mando un mensajito, es jueves, Marito, estamos acá.
0: Dale, ahí está, gracias, capo. Ahí estaba Pedro, dejándonos su mensaje. Sigo escuchándolos a ustedes. ¿Qué me dicen por acá, Ulé?
3: Hola, Marito, ¿cómo andás, hermano? ¿Todo bien? Acá estamos a full, acá con el Masi, con el Lemmy, con el Mauri.
0: Bien.
3: Me confundí los compañeros. Acá estamos a full, acá. Tenemos un día nublado, cara de llover. Aparentemente, si no esta noche, mañana dice que hay lluvia, así que está anunciado, así que está caluroso, pesado. No nomás que está nublado. Así que bueno, tengas un hermoso jueves y lo termines mejor. Saludos a tu audiencia, para vos también y toda tu audiencia, a los compañeros municipales, amigos de la vía, familiares, a la planta de reciclado Cofino, a mi amiga Marisa, a la panadería de Cobo y Moreno y a mi amigo el turco Marcelo Fabián. Pasamos un temita de Yago, mi loco. Chau, chau.
0: Chau, chau, Marcelo querido. Un abrazo enorme. Marcelo.

0: Dio, buen jueves, dice por acá mi amigo Nico. Bueno, no se me pidió un tema, pero no sé qué me pediste acá, Nico. Si me ayudas para que pueda entenderlo, te lo voy a agradecer de todo corazón. Voy a ir con más mensajes. Dice por aquí, ¿a qué hora juega River por la Sudamericana? Dice Walter, acá dejándonos el mensaje. Walter, por favor. Por favor, Walter. Hola, ¿cómo estás? ¿Me podrías decir cómo se llama el tema que estás pasando? ¿Podrías decirme el nombre? Saludos, Sammy, me dejaba el mensaje por acá. El de Desacatado no se ve. ¿Será ese? No, ahí estaba Sammy dejándonos el mensaje. Voy con más. Buenas tardes, Marito, soy Elsa de Río Tercero. Un tema de Qué Locura y Nahuel Penici. Me decía por acá la querida Elsa de Río Tercero. Y vamos a estar ya para los rompehielos. Va a estar sonando ahí nomás. Bueno, hay la chica que me preguntaba recién, por ahí no era para nuestro programa. El tema. Bueno, a ver, ¿qué más tenemos? Hola.
1: Hola, Marito. Buenas tardes.
0: Bueno, buenas.
1: ¿Cómo estás? ¿Cómo andás? Espero que estés bien. No sé cómo estará el día por allá. Bueno, acá está nublado.
0: Acá está nublado.
1: No hace frío.
0: Está caluroso.
1: La ropa no se ha secado, así que quiere decir que hay humedad. Así que estoy esperando que se me seque un cubrecama que la ve esta mañana de la abuela. Ay, Dios. Te juro, los brazos no me daban más. Ay, así que bueno, pero se ha oreado bastante, nada más que no se termina de secar. Igual lo dejé colgado hasta la tardecita, más o menos, después lo entro. Cualquier cosa lo dejo después adentro y con el mismo calor de acá adentro se va a secar. Así que bueno, ¿qué contarte, Marito? Nada para contarte en particular. Acá estoy tomando unos mates. Saludar a todos los oyentes de Cadena Alegría. Saludar a mis sobrinas, a mis amigas, porque si no se enojan. No las nombro, porque si no me voy a olvidar de alguna. Y después me dice, ah, claro, fulana de tal la saludaste. A mí no me saludaste.
0: Sí, sí,
1: entonces,
0: verdad.
1: A mis amigas, que saben quiénes son, a mis sobrinas en particular, así que bueno, para todas ellas, de parte de la abogada que pierde todos los juicios. Besitos, Mario, para vos, para López, muchos besitos, cuídense, los quiero mucho. Ahí estaré escuchándolo dentro de un ratito.
0: Dale.
1: 4:30 sentadita ahí.
0: Bien ahí, genia, gracias. Muy bien, bueno, ahí estaba Mariela también dejándonos su mensaje de audio. Voy con uno más.
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0: Hola del Bolsón, saludos para Kiko. Le dicen el come ganado ajeno. Bueno, ahí está el saludo para Kiko. Hola, Marito, ayer puse la radio y ahí estaban sonando de nuevo acá en Andalgalá. Y hoy siguen. Que tengan una bella tarde. Paula me deja por acá el mensaje. Muy bien, sonando nuevamente en Andalgalá. Y la gente está contenta. Y nosotros.

0: Bueno, vamos a la música, vamos a los rompehielos. Aquí está Yago la banda haciendo Hay Algo en Ella.
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0: en los rompehielos, qué locura, Nahuel Penici.
1: Vamos a grabar una canción.
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con algún mensaje más que nos dejan por aquí en el WhatsAppero de la cadena, en el WhatsAppero del programa. Hola, muy buenas tardes desde Chapuy, Santa Fe, Eduardo. Bendiciones para todos, pasame la nueva luna, gracias. Dice por aquí otro de los mensajes que nos dejan los amigos. Hola Marito, buenas tardes, soy Jorge de Puerto Madryn. Saludo para Puyol 2, para Isla Florida. Abrazo y un tema lindo nos

0: Sigo con algún mensaje más, en este caso de audio. Hola.
1: Hola, buenas. Buenas tardes, Juli. Buenas tardes para vos y para la audiencia de la Cara de Alegría, ¿no? Bueno, saludos para la gente de la Cara de Patagones, ¿no? Acá estamos gripados mal y bueno. Bueno, saludos para la gente de Patagones, acá la comarca, ¿no? La Chuli, un abrazo para vos y a la gente de Córdoba, ¿eh? Y bueno, a la gente de Villa Gálmez, acá, de Patagones, la gente de Villa Gálmez, a Lorito, a Club Villa Carmen, a la Aloncia, acá que te escucha siempre. Bueno, Chuli, estoy medio gripado, bueno, ¿qué va a hacer?
0: La pastilla lo tiene perdido.
1: Viturú te habla acá, Viturú locutor acá, de Carmen de Patagones. Y bueno, a Villa Carmen, un saludo a Villa Carmen, que realmente yo cuando vengo yo acá, me abren la puerta del barrio. Y realmente eso para mí vale mucho, ¿no? Un saludo para Villa Carmen, un saludo, un abrazo bien grande. Y bueno, bueno, a la Salita, acá, a Lorito, al club. Y a los jugadores de Villa Carmen, ¿no? Que realmente vale oro, valen la esta gente. Y bueno, acá estamos. Le hago un saludo acá a un amigo, ese puto, ¿cómo es? A la familia de la radio, para vos, la Chuli, y bueno, para vos, y a la audiencia, la Cadena de Alegría, y bueno. Aguante acá en Patagones, llegar a los centros de la Civila Luz, y bueno, de la vi, y mira amigos, la gran familia que tengo acá en Patagones, y bueno, felicitaciones amigos, Dios te bendiga, a vos y a la audiencia, amigo.
0: Dale, gracias papá, un abrazo enorme. Bueno, tenemos que ir cerrando. Esta primera media hora. Ya la seguimos en un ratito. Sigan ustedes dejando mensajes al 35 13 49 23 67. Y nuestro WhatsAppero para que ustedes puedan participar. 35 13 49 23 67, el WhatsAppero aquí en la cadena.
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Muchas gracias por venir. Le quiero dedicar este tema a mi abuela, que se me fue ayer. Y bueno, es difícil estar acá, pero no lo quiero cargar con mis problemas. Así que se lo quiero dedicar a Teresita, que se me fue ayer. Vamos a hacer este tema que escribí y que dice así. ¡Vamos! ¡Vamos!

0: Ahí estamos escuchando a Marco Mainotti sonando acá en la tarde de la radio para mi amigo Nico, que lo había programado.
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0: Con la fotito acá tomando unos mates. Con una tarta de...
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0: De coco.
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0: Riquísima, con dulce de leche. Un poco arriba, no.
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0: Tremendo.

0: Vamos con algunos audios que nos van dejando aquí en el WhatsAppero de la cadena. Hola.
1: Hola, amigo Mario, ¿cómo están? No escucharlo malito de la región del Biobío. Un día tan despejado día de hoy, un día nublado. Estoy escuchando hasta las 6:30. Y bueno, escuchando, saludo para amiga abogada de Rufino. Recién conversé con ella y está bien, pero sube bien.
0: Le mando contenta de estar, que me escribiste.
1: Amigo Mario, saludo para a mi amigo Samuel de San Rafael, Mendoza. Y saludo para toda la gente. Saludos para amigo Corcelo, a Gustavo Álvarez de Puerto Deseado y a todos los locutores, a Paulito Pérez, al Chuni, al Pipi Rocha, a todos los locutores de la radio de Cadena de Día, a la amiga Yani, representando al amigo Corcelo. Recién estaba escuchando ayer, le mando muchos saludos a la amiga Yani, la Yanina, y eso, y me pasé unos temitas. Algo de... ¿Puedes hacer un temita de Ráfaga, por favor? ¿O qué canción bonita de Ráfaga? Y eso. Saludos para amigo Víctor Zúñiga, siempre está escuchando. Un abrazo, amigo Mario.
0: Abrazos, querido Gabriel. Abrazo, papá. Gracias por estar, loquito. Sigo con más mensajes. Hola, querido, saludos desde Concordia, Entre Ríos. Hermano, saludos de parte de Lucas Soria y Evangelina Ruiz. Saludos. Grande, grande, chicos. La radio está de 10. Aquí estamos tomando una cerveza. ¡Epa! ¡Qué ligadores! Saludos, aguante el club Santa María de Oro. Saludos.
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0: 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Y acá está la fotito con la cerveza, los chicos. ¿Qué más? Ahí echamos tu saludo, querido, desde Concordia, Entre Ríos, desde el club Santa María de Oro. Saludos de Lucas Soria y de Evangelina Ruiz. Saludos. Pasamos un tema a elección, amigo. Saludos. Soy Luquita Soria y Evangelina Ruiz de Concordia, Entre Ríos. Ahí están los chicos. Bien ahí, saludos. Sigan disfrutando de la fresca.
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0: Hola, Mario, decile. Ah, sí, ya lo leí. Está, pasame el tema. Esto no lo leímos. Pasame el tema de Mala Fama, la marca de la gorra. Y a cuidar las mujeres del bolsón, dice. ¡Opa! Está libre el Kiko Guarda. Del bolsón peligrosa. Hola. Muy buenas tardes, Marito, bendecido jueves. Acá estamos trabajando y escuchando el programa. Te saluda Marianela, María Laura y María Paz. Abrazos, saludos y un mate de ayer y otro de hoy, jaja. Me pegaron un abandono ayer. Tremendo. Pero bien, tenemos dos mates hoy, listo. Gracias, chicas, gracias.

0: Nacho.
1: Sigo con algún mensaje más. Hola.
2: Hola, Marito.
1: Hola.
2: Te habla Cero Quechicague, anda acá a la Catamarca.
1: Hola, Carlos.
2: De la Villa 21, la banda de la Guacho. Bueno, saludos para todos. Para Tiner, el mejor panadero que yo tengo. Y bueno, disculpa que no te mandé más mensaje porque no... Se me jodió el celular y bueno.
1: Ah, ahora, por eso era Carlitos.
2: Así que bueno, mi negro, te deseo lo mejor de la vida. Siempre la mejor atención, cadena de alegría. Siempre escuchamos acá en la Nagra. Así que mandame un saludito para Cabeza Burro, para Mejor Panadero Tiner. Y mandame un saludito para toda mi gente. Macoyo, Kirú. Mándame un saludo para Mameruzzi y Misha, Repa. Así que siempre la mejor, papá.
1: Dale, Carlos, un abrazo grande para vos.

Así, así estamos a pleno. Qué lindo que está esto, loco. Estamos pasando espectacularmente bien. Sí, es el Nico. Está full mateando y escuchando la radio.

0: José, algo de Pelusa. Mira, justo estaba escuchando el rey.
1: Acariciando.
0: Ahí va. Y acá.
1: Y otra vez.
0: Estamos adelantados. Bueno, sigo con el mensaje. Dice: hola, Marito de Rufino. José, algo de Pelusa. Preguntale a Walter a qué hora juega Boca en la Libertadores. Porque Boca no estaba en la Libertadores.
1: Acá.
0: Bueno, mirá lo que tengo acá. Bueno, no, mirá qué nave, el Falcon. Color rojo, qué nave, por Dios, qué nave.

escuchando la música del Ray Pelusa, repasando un poquito sus discos, que va a estar haciendo un show con estos discos, con Cayó el Amor, del año 1986, y de película, también del año 1986.

0: Con audio, hola.
1: Hola, Marito, buenas tardes. Soy Héctor de San Genaro. Por cuestiones laborales, andamos por acá por la zona. Y la verdad que mató la onda de la radio. No es muy común escuchar programas tan lindos, con tan buena onda durante todo el día. La verdad que, chapo, para ustedes, un abrazo grande. Pasame un temita de la conga.
0: Dale, papá, un abrazo, loco. Feliz que te podamos acompañar, alegrándote en la tarde. Hola, buenas, Marito, ¿cómo estás? Bien, bien. Espero que bien, sí, bárbaro. Te escucho por la aplicación todos los días, desde Iruya, Salta. Quiero mandarle un saludo para mis compañeros, al profe Alex, que está con todos sus alumnos en el Hotel Iruya. Y también saludos para Rosa del Flor y para Josué. Pásame un tema de Leo Mattioli. Gracias, capo, de la radio. Bien, ahí estaba Luis dejándonos su mensaje. Hola, buenas tardes, Mario. Soy Juan Carlos Zárate de Rufino. Acá está cerrado, con ganas de llover. Es el cielo, hay cielo cerrado, nubladazo y con ganas de llover. Bueno, pasame un tema de Karina Suerte. Un abrazo, saludos. Gracias, Juan Carlos. Gracias por estar, loco.

0: un audio, dale.
1: Hola, Marito, te voy escuchando por la radio, viajando. Por llegar a Tostado. Pasamos saludos, soy Pedro.
0: Dale, Pedrito. Un abrazo, loco, gracias por estar. Voy con audio.
2: Hola, Marito, ¿cómo andás? Soy Pablo San Gregorio. Pasamos un tema que te estoy escuchando con mi amiga Nadia. Y no, más vale, Marito, Boca, que no estaban en Libertadores. Si lo sacaron, ten tiempo. Hace 2 años que no puede jugar en la Copa Libertadores. Poquita, Marito. A llorar el campito, Marito. A llorar el campito. Hablen de Boca cuando pueda traer la Copa. Mientras tanto, no pueden hablar de Boca.
0: Muy bien, ahí está, Pablo. Dejándonos el mensaje. Está dolido.
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0: rey, al rey. Lindos recuerdos que nos acompañan en la tarde de hoy. Sigo con audio, ¿vale?
1: Buenas tardes, Marito. Habla Sergio de acá de Villa Mercedes, San Luis. Muy bueno su programa, éxitos. Podrían pasarme un tema de los hermanitos Alvelos, que es un furor acá en la provincia de San Luis. Te lo agradezco. Saludos.
0: Un abrazo, Master. Gracias. Ya estaremos buscando algo de lo que...

Nos deja el mensaje también, hola José. Un abrazo grande, papá. Gracias por estar. Mario, buenas tardes, Obispo Trejo y las Arrias presentes. Hermosa tarde aquí. Calorcito. Y bueno, ahí comentando el video de Chuni probando el sonido que se ha viralizado en las redes, en todos lados. Video. Bien ahí. Hola, Silvia y Lucía de Rosario. Bueno, quiero dejarles un beso a mi compañero. Amasador Pechocho, así le puso, bueno, que está volviendo de trabajar. Le dedico Bruja de Amor de Maxi La Voz. Muy bien, ahí estamos con otro de los mensajes que nos dejan por aquí en la tarde de la radio.

0: Bueno, a ver qué tengo aquí.
1: Buenas tardes, Capo.
0: Buenas, buenas.
1: De acá de la 102.9 de Miramar. Esteban, bueno, le mando saludo a Blanca. Un saludo a Blanca de Córdoba. Esteban de Miramar. Y ponémele un tema lindo a esa guaina. Abrazo, querido.
0: Dale, un abrazo para vos, loco. Gracias por estar ahí. Te mandamos un abrazo enorme. Bien, vamos a echar un poquito de música solicitada, programada por ustedes. Y ya nos venimos con más para seguir leyendo mensajes. Y ya les voy a decir el número de teléfono de la cadena, de un número que todavía no lo he dicho. Y estoy dejando a varios afuera.

Bien, ahí estaba la nueva luna. Hoy un programa bastante cumbiambero hemos hecho hoy. Está bueno, me gusta, me gusta. Y les voy a decir el número de teléfono de la cadena de a un número. Te lo dicto. Para que te sumes a hacer conmigo el programa del día de hoy. Te lo digo de a uno. Así que si no pudiste todavía sumarte, lo podrás hacer ahora. Número de teléfono de radio, Cadena Alegría. Te lo digo de a un número. Lo agendas y me escribís ahí enseguida, al toque. Número de teléfono de la cadena es el 3 5 1 3 4 9 2

Desprevenida, desprevenido. Te lo vuelvo a decir. Ahí le va, ahí le va. 3 5 1 3 4

0: Voy a ir con algunos audios que nos van dejando ustedes aquí en el WhatsAppero de la cadena. ¡Hola!
1: Hola, Marito. Muy buenas tardes. Marcelo de Cipolletti Río Negro. Muy buena jornada. Medio nubladitos, pero alegre, porque gracias a Dios podemos sintonizar por la 104.1, la más campeona de todo el país, Cadena Alegría. Un abrazo, mi loco, como decís vos. Y bueno, un abrazo a toda la audiencia y a toda la gente que nos escucha desde los puntos, cuatro puntos cardinales de nuestra querida Argentina. Y aguante, Cadena Alegría. Yo sin ti no soy nada de el monstruo Sebastián. Abrazo.
0: Abrazo, papá.
2: Hola, Marito. Hola, Marito.
0: Hola.
2: ¿Cómo andás? Buenas tardes, buenas tardes, buenas tardes. Estoy escuchando de la ciudad de Montero. Estamos trabajando en un taller de bicicleta, armamos bicicleta SLP y bueno, estamos en el correcamino. Y bueno, vamos a dedicar tema para... Queremos escuchar tema, sería dedicado con Agustín, Agustín, acá con el dueño, así que queremos escuchar algo de la UG Quevedo, querido.
0: Saludos, papá, gracias ahí los muchachos laburando full, armando las bicicletas y escuchando la radio. Un abrazo enorme, chicos. Voy con audio.
3: Marito, no debe haber peor cosa escuchar a una gallina dolida, ¿no? Ay, que está dolida la gallina, pobre la gallina. No debe haber peor cosa, ¿no, Marito? Una gallina dolida, mamá. No tienen palabras, no pueden hablar. Descendieron, son horribles. Han agarrado un maletín con plata y ya se cree que son los número uno. Han ganado dos partidos, los dos comprados. ¿Cuándo traiga Libertadores? Dice cuatro, nosotros seis. Dos Libertadores, no, son una lágrima, una gallina dolida son.
0: Bueno,
3: esta gallina que ve el fútbol desde 2014 en adelante. Tienen un campeonato que no lo quieren, han tirado la copa, lo sortearon y ninguno se anotó. Del 2014 en adelante, ven fútbol la gallina esta. Esas son las gallinas dolidas, son las peores.
0: Muy bien, ahí está Pedrito dejándonos tu audio. Sigo con más audios, dale.
4: Hola Marito, buenas tardes acá, como siempre, escuchándote y siempre para hacerte el aguanto. Muy bueno tu programa, linda la música que pasas, como siempre. Si podés pasar el tema de Fernando Blady, yo mañana, puede ser, Marito. Bueno, te estoy escuchando. Bendiciones para vos y un fuerte abrazo, Marito.
0: Dale, gracias, querida Grace de Freiner. Dejándonos acá también en su audio y toda la gente así participando, activando. En esta tarde del jueves previar.

Espero que bien. Te escucho por la aplicación todos los días. Este ya lo leí, ya lo leí. Bueno, y pasamos un tema de Leo Mattioli. Marito, bueno, ahí está, ya lo vi.

0: Daniela de Santa Rosa. Te deja por acá mensaje emoji. Y también que ha visto el videito ahí de mi amigo Chuni.
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0: Che, lo tenemos que ir cerrando la hora. Que pasó rápido, que pasó rapidísimo.

Uruguay, buenas tardes. Qué hermosas cumbias, me encanta. Te cuento que estoy prendida escuchándote. Hoy firme las escrituras para mi casa. Debe ser, hoy firme. Escuchando y hoy firmé las escrituras para mi casa. Más que feliz, me alegro, me imagino también. Bueno, pasame algo de Los Palmeras. Soy Soli de Porteña, provincia de Córdoba.

Quedan, bueno, 2 minutos, ahí después vamos a estar a la vuelta. Vamos a estar con más audios que ustedes nos van dejando, chicos. Así que los dejo por un ratito. Los dejo. Tanda y volvemos.

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0: Seguimos así viviendo la tarde de la radio, la tarde de la música, aquí por Radio Cadena Alegría. Este ritmo popular que se va terminando de a poquito. Bueno, a ver por acá. Si mañana vamos a estar, sí, por supuesto, Nico, mañana. Mañana firme, acá estaremos haciendo el programa. Voy con más mensajes.
1: Bueno, Marito y Oper, los despido hasta mañana. Que anden bien. Les deseo lo mejor, toda la suerte del mundo. Y bueno, mañana aquí estaré esperándolos, si Dios quiere, como todos los días. Así que bueno, chicos, hasta mañana y que tengan una bonita noche. Los quiero mucho. Chau, chau, besitos.
0: Chau, querida Mariela, hasta mañana, genia, hasta mañana, hasta mañana. Voy con los últimos audios.
2: Hola, hermano querido, ¿cómo andás, querido? Acá te habla José de las Bardas 2 de Puerto Madryn. Recién salí de trabajo, hace media hora. Me puse a echar leña un poco para, de acá de la zona de los campos, puse a echar un poco de leña para esperar la lluvia y el viento. Ya empezó el viento, así que vamos a esperar la lluvia ahora.
0: Ajá.
2: Echamos bastante leña.
0: Bueno, espero que sea tranquilo.
2: Entre la salamandra, la cocina de leña. Y bueno, vamos a hacer una charla con mi amigo acá, una charla con costilla de caponche. Vamos a hacer una charla con costilla de capón. Así que bueno, en tu rato más vienen mis compañeros y a picar cebolla, morrón y a empezar a comer.
0: La comilona.
2: Che, maito, pasame un tema de puede ser de Sebastián. Si puede ser. Si no, igual, todos los temas son buenos, así que. Y bueno, mándamele como siempre un saludo al cielo para mi amigo Chico Artolo. Abrazo, hermanito.
0: Abrazos.
2: Buen programa, hermano. Buen programa.
0: Dale, gracias, loco. Gracias por estar. Gracias, gracias.
3: Hola, Mario. Soy de casa Rafael Mendoza, de Cerro La Rosa. Soy Indiebra Palacio. Ponemos un tema que te estoy escuchando.
0: Bien ahí.
4: Hola, Marito. Buenas
0: hola,
4: tardes.
0: Hola, hola.
4: Buen programa. Y bueno, no hay que hacerle caso a los de River. Hay que dejarlos tranquilos, pobrecito. ¿Cómo es? Pásate. Se me escapó un perrito. Vamos. Ese tema, pásate, Marito. Vamos. Está para la gente Villanueva.
0: Dale, papá, un abrazo, mi loco, gracias, gracias. Hasta mañana, Marito, genio, saludos, dicen las chicas por acá. Las tres Marías, saludos, chicas. Saludos, saludos, gracias por haber estado hoy.
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0: Las esperamos mañana, a cerrar la semana. Hola, Marito, soy Lucas de Vicuña Mackenna. Pásame un saludo para...

Jornada 9, novena fecha del campeonato de primera división del fútbol argentino. Bueno, gente querida, ha sido un placer, como siempre, poder acompañarlos este rato, estas dos horas, disfrutando de buena música y pasándola lindo. Los espero mañana, a las 4:30 p.m, por acá estaremos. Esperándolos. Abrazo de las tres cordobesas. Dice acá las chicas. Gracias, chicas. El último mensaje. Gracias a todos. Nos despedimos. Los espero mañana. Gracias a todos.

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dijo la Yani. Acá estoy, volví. Mira, como todos los días, claro.

bailando. Bueno, prende la radio, quédate con nosotros en vivo. Estamos para comenzar a compartir una horita y media con buena música, con buena onda, con buena energía, con buenos amigos, con todo lo lindo. Esta es la radio que te trae alegría, energía, buena onda acá. Si no tenés mala onda, cambia de radio. No, si vos tenés mala onda, cambia de radio. Eso te quise decir. No, porque acá todo es bueno, ¿viste? Acá es todo bueno, todo es bueno. Bienvenidos a la tarde latina en vivo. Bienvenidos a la tarde de euforia en la cadena. Sí, porque nuevamente José Ló nos dejó el aire de la campeona. Y acá estamos, para comenzar a compartir la propuesta de euforia en la cadena también. Y de latina en vivo como todos los días. Hasta las 20 horas estaremos dando vueltas por este lado. Hasta las 20 horas.

Radio hasta las 20 horas. Nos quedamos acá. Esto es Latina en Vivo, Euforia en la Cadena, para compartir con todos ustedes en este día, jueves 10 de septiembre de este 2026. Bienvenidos, bienvenidos.

estamos, Prendete conmigo, prendete la tarde latina en vivo y también en Euforia en la cadena para toda la campeona del dial, para toda la República Argentina. En vivo estamos, como siempre, compartiendo con cada uno de ustedes la buena música, la buena onda de cada día. Prende la radio, quédate con nosotros, che. Vamos a ponerle un poco de onda, Danielito. Mira, Daniel internado anda. ¿En serio? Cuando te decía tú y yo. Cuídate, Dani. No sabía que andaba con neumonía, Daniel, Espero que te mejores prontito. ¿Cuánto hace que andas con neumonía? Qué horrible neumonía, chicos. Yo tuve neumonía. La verdad, no se lo deseo a nadie. Espero que te mejores. Abrazo grande para Daniel Ávila.

la cadena de radios y como nosotros siempre acostumbramos, saludamos a quienes nos conectan. Así que quiero darle la bienvenida a toda la gente que toma señal en diferentes emisoras, ¿sí? En Cadena Oasis, en Luigi, Cadena Energy, en Embajador Martini, Cadena 100, Caleufú, Arata, Trenel, Macachín, Rolón y Conelo, FM 2000, Kenuma, FM Integración, San Miguel de Arcángel y La Zona, Sabrosita FM, en General Pinto, FM Somos Radio, Quemu Quemu también estamos, en Río Turbio, FM Vida, en Winca, Renanco, FM Norte, Parera, en Power FM, en Eduardo Castex, Somos Latina FM, y estamos desde Córdoba Capital para todo el país en la gran campeona del dial Cadena Alegría. Y ahí toma señal muchísima gente, así que si estás conectado, sos director, directora de radio, querés que te saludemos, te mencionemos, lo único que tenés que hacer es contactarte con nosotros y decirnos, contarnos, mencionarnos tu radio, tu localidad, tu frecuencia, lo que quieras, ¿eh? Acá vamos a estar para recibirte. Yanina Liz Regojo Unía, mi nombre, desde Eduardo Castex, La Pampa.

0: Por favor, dígale usted. Lunes es bueno, dígale. Temazo, para compartir con todos ustedes en este día jueves 10 de septiembre de este 2026.
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0: 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Che, se viene la tormenta, parece, Parece que se viene la tormenta. La Sanguchito dijo que se iba a despatarrar todo el tiempo y que mañana y pasado y el fin de semana va a estar horrible, ¿eh? A eso dijo la Sanguchito. Y me parece que un poco de razón va a tener, ¿eh? No sé, baja la temperatura, parece que llueve. Bueno, mientras venga la lluvia tranqui, está todo bien, ¿viste? Claro.
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0: ¿Quién no va a llorar, Giancarlo?
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0: 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Decíselo.
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0: 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Comunícate con nosotros en línea de contacto, WhatsApp oficial de la radio 351-349-2367. WhatsApp para que mandes audios, el 2-334-40-87-47. Si hay gente laburando en este momento, me imagino que sí, la gran mayoría debe estar laburando en este momento en algún comercio local. Así que manden un mensajito contando a dónde están. Queremos saber, queremos escucharlos. Agenden el número, por si no lo tienen, agéndenlo. Reitero el número de teléfono para que lo puedas agendar. 2-334-40-87-47. Comunícate con nosotros, sé parte de esta propuesta de Latina, de Euforia en la cadena, y comunícate.
2: Hola, Gianni.
0: Hola.
2: Hola, pobrecita. Alan René Cortina, pasando un tema de Gary. Acá están esperando los lechones. Vamos, aguante Castex.
0: Aguante Castex, vamos. Aguante Pico. 95.1 Radio Latinos. ¿Están pelando lechones, dijo? Saludos a la gente de General Pico. Primer mensajito de la tarde, Bien pampeano el mensaje. Vamos por acá que lo tenemos al amigo Franquito. Buenas tardes, Gianni, ¿cómo estás? Excelente tarde para todos. Lluviosa, por cierto. Pásame por tu silencio de sabroso y maldita hermosa. Gracias y abrazo grande. Mirá, está lloviendo en Río Cuarto. Lloviznando por Río Cuarto, dice el amigo Franco. ¿Te vendrá la lluvia para acá o no? ¿La mandás para acá, Franco? Abrazo grande, mi amigo. Saludos para vos. Gente laburando en compañía de la radio siempre. Hola, linda, ¿cómo andás? ¿Me pasás un tema? Bueno, decime qué tema, dale. ¿Cómo anda el Nano Casale? Nos vamos a Embajador Martini.
3: Hola, Gianni.
0: Hola.
3: Buenas tardes, amiga.
0: ¿Cómo andás?
3: ¿Cómo andás?
0: Bien.
3: ¿Qué va a pasar? ¿Va a llover, Gianni, o no?
0: Sí, va a llover.
3: Acá está bastante nubladito. No sé cómo estará allá, pero bueno.
0: Está lindo.
3: Acá estoy escuchándote. ¿Hoy estás renegando, Gianni, o no vas a renegar?
0: ¿Por qué? No.
3: Yo me río de vos, pero yo también soy renegón, ¿eh?
0: A mí me encanta renegar.
3: Sí, renego bastante también, pero bueno. ¿Qué va a ser? Bueno, amiga.
0: No, hoy no.
3: Un tema de los añejos de Sebastián, Entre Dos Amores. Bueno, gracias por estar, Gianni, amigo. Un abrazo grande y gracias por alegrarnos siempre. Chao.
0: Hoy no estoy renegada. Igual yo vivo renegada, vivo renegando. A mí me gusta renegar. Bueno, pero reniego un poco nomás. No, pero hoy creo que no tengo nada para contarles a ustedes de algo. No, hoy tranqui, sí. Acá estoy tomándome un té de frutilla y me voy a comer un alfajor que me regalaron. Así que, no, hoy estoy bastante dulce. Hoy estoy buena, así que aprovechenme.

0: de escupirte la cara, le dice. ¡Ah! Pero qué desagradable. ¿Viste? Claro, ¿cómo va a decir eso? Imagínate, ¿no? Yo a veces, o sea, a veces no, siempre escucho las letras de las canciones y me imagino la situación. Imagínate eso. Claro, no, sería feo, che. ¿Cómo andás, Matildo Roldán? No puedo creer. Hoy sí que va a llover, ¿eh? Hoy va a llover, ¿sí? Matildo Roldán está escuchando el programa. ¿Cómo anda el bailarín de folclore?
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0: Gran malambeador, Matildo Roldán, ¿eh? No solamente sabe de fútbol, porque yo escucho que lo cargan bastante con el fútbol y demás. Pero este hombre sabe de folclore, ¿eh? Le pones unas botas y ¿sabes qué? Chispas hace, chispas. No, es que acá Cadena Alegría es completo, hay un staff completo. Los locutores de Cadena Alegría, uf, hacemos de todo, ¿eh? Abrazo grande, Matilde.

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0: Buenas noches.
1: La chispa.
0: Muy bien. Creo que lo conocen el tema. ¿Sí? ¿Lo cantamos todos?

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